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Llegamos a las 6 de la mañana, 13 minutos, 6 de la mañana, 13 minutos. Buenos días, buenos días, buenos días. Good morning. Buenos días para toda mi gente linda, mi gente bella de Diversa Radio 96.7, la radio de los colombianos y latinos en España.

¿Cómo les amanece, hombre? Feliz, feliz, feliz, feliz, feliz, feliz, feliz ombliguito de la semana. Miércoles 3 de junio del 2026, ombliguito de la semana. Iniciando este nuevo mes cargado de cosas positivas y de cosas buenas en Diversa Radio 96.7. Y como ustedes ya saben, como es habitual, tenemos siempre un tema del día y habilito el WhatsApp para que inmediatamente comience a opinar sobre el tema del día, ya mismo. 611-431-462. 611-431-462. La verdad es que don José, el marido en cuestión. Tema del día en el mañanero, escuche muy bien. Tema del día, tema del día. ¿Cuál fue la travesura más grande que has hecho de niño? ¿Cuál fue la travesura más grande que hizo de niño? Ese es el tema del día. Ya mismo comiencen a opinar eso mismo. 611-431-462. ¿Cuál fue esa mayor travesura o locura que hizo de niño y por qué? Cuéntenlo. 611-431-462. Saludos especiales para todos los que comienzan a reportar la sintonía, para Raymond. Viejo Raymond, muy buenos días. Beatriz Sepúlveda, buenos días. Para Mónica, muy buenos días. Para todos, muy buenos días y bienvenidos, bienvenidas a estas 3 horas de Mañanero en Diversa Radio.

Me voy al año 1995 de su álbum Píntame. Precisamente corría el mes de abril, marzo terminando. Don Elvis Crespo salía con este gran álbum y una de esas canciones, Suavemente. Buenos días, familia, suban el volumen.

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1: Momento romántico, momento vallenato. 6 de la mañana, 20 minutos, 6:20. Iniciamos este día maravilloso en Diversa Radio 96.7. 611-431-462, WhatsApp habilitado. Levánteme la manito, súbale volumen.

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1: Pues a uno le haces recordar aquellos tiempos y se le encoge a uno el corazón, se le hace chiquito de las travesuras que uno ha cometido. La travesura que yo recuerdo fue tumbarle el muro a un tío mío. Pasa y ocurre y acontece que estábamos con un par de amigos y nos encontramos una rueda, un neumático grande como de camión, y en la zona que yo vivo pues son lomas. Fue coger la rueda, subir a lo más alto y soltarla, dejarla caer, sin pensar que al final de la calle estaba la casa de mi tío, y la velocidad y el tamaño que cogió la rueda pues impactó contra la pared del muro y se vino abajo. Y correr, correr y correr. Yo creo que nunca se llegó a enterar mi tío, pero esa es la travesura que yo recuerdo. Que tengan buen día, mañaneros.
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3: Usted le manda esa notica de voz a través del 611-431-462, 611-431-462, para que participen todos hasta ahora de la mañana. ¿Cuál fue esa travesura? ¿Cuál es la mayor travesura que usted recuerda de niño? Cuénteme, todos hemos hecho travesuras, todos. No hay nadie que no haya hecho travesuras, ¿no? Una más grave que otra, pero mira la que me acaba de contar el viejo Dani. El viejo Dani que siempre está al pie del cañón. Muchas gracias, Dani. Se cayó la pared. Imagínate la travesura. 611-431-462, 611-431-462. Saludos para Leo, para Daniel Torres, para Darío, para Alejo, que está siempre en sintonía, para el tulueño.
0: Buenos días, mañaneros. Buenos días, Juan David Mesa. Perdido. Ah, no, que andaba de parranda. Que tengan un buen día, mañaneros. Saluditos desde la zona de Alcalá de Henares, ya en carretera. Que tengan un buen día.
3: Rulando, Dani. No, no estaba muerto, ni tampoco andaba de parranda, no, familia, aquí estoy, yo no los desamparo a ustedes, hombre. 611-431-462, 611-431-462, hasta hora de la mañana en el Mañanero. 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Como les dije, yo ya tengo las entradas separadas. Nos vamos a ver al gran Tito Nieves. 611-431-462, 611-431-462. Invitando a todos los oyentes para que comiencen a reportar la sintonía ya mismo de una. 611-431-462, ¿cuál ha sido esa locura, esa travesura que usted recuerda de niño? ¿Cuál ha sido esa travesura? De una, 611-431-462. Viejo Leo, buenos días.
4: Buenos días, Juan David. Un saludo para usted y todos los oyentes. Buen día para todos. Tema del día, pues yo así, bueno, travesuras muchas, pero recuerdo dos en especial. Una era que me estaban robando de la casa con una amiga por ir a acompañar supuestamente a un viejito y nos estaban robando. Para mí fue eso una travesura porque me fui sin saberla. La otra recuerdo tanto que yo tenía un primo que estábamos casi de la misma edad y resulta que yo tenía un camioncito estos de Coca-Cola, de Postobón. Y recuerdo que a mí se me perdieron las cajitas de la gaseosa y claro, yo fui a la casa y se las robé. Y recuerdo que me pegaron por eso. Así yo recuerdo esas dos travesuras siempre. Así que nada, bueno, Juan David, buen día para todos.
3: Dicen que ladrón roba ladrón, ¿no? Ladrón roba ladrón. Viejo Leo, muy buenos días. Lo importante fue que recuperó las canastillas de...

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0: A las 6 de la mañana, 32 minutos, seguimos, no paramos. Precisamente en el año 1993, sobre el mes de marzo, en la ciudad bonita, salía esa gran canción. Este es el Mañanero, el programa diferente, el programa de la gente.

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2: 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El binomio de oro de América, año 1999, de su álbum Más Cerca de Ti. 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Buenos días, familia. Arrancamos.

Buenos días, Juan David. Buenos días, mañaneros. Feliz miércoles. Yo creo que mi mayor travesura, aunque pues no es cuestión de orgullo, pero sí creo que hice muchas, pero de las mayores fue una que ya conté antes, que fue que en diciembre iba quemando pólvora por un barrio en Pereira que se llama Corales. Y a las papeletas y a los tacos le raspaba uno la mecha para darle tiempo. Pues resulta que teníamos un taco de estos que parecían churros, de esos que son muy apretados, y le habíamos puesto tiempo y yo los iba tirando muy fuerte hacia arriba. Y en una de esas el taco cayó dentro de la conexión del transformador y al estallar se fue la energía en varios bloques, en varias manzanas de ahí de alrededor. Esa fue una de las mayores travesuras que recuerdo, aunque creo que hay muchas.

0: Barrio Corales, del barrio Corales, y en ese tiempo se le quemó la lavadora, el microondas, se le dañó algo en la casa, tenemos al responsable. Yo sé dónde vive, yo sé dónde vive el responsable. Hay 1,000,000,000 de euros de analizar, o de 1,000,000,000 de pesos para analizar y entregar al individuo. Alejo, muy buenos días. Uy, no, qué bromita, ¿no? Ya lo estaría haciendo las arepitas. Si usted le daña el transformador, María, hombre. Para los de Corales, y en algún momento, Alejo, ¿qué año fue eso? Contemos ya el año completo. Bueno, Alejo, usted es modelo 1924 o 28. 611-431-462, 611-431-462. Estamos en el mañanero de Diversa Radio 96.7. Tema del día para que usted opine, tema del día para que opine ya mismo. ¿Cuál fue la travesura más grande que ha hecho como niño? ¿Cuál fue la travesura más ha hecho? ¿Cuál ha sido la travesura más grande que ha hecho como niño? Todos en algún momento hemos hecho travesuras. Cuénteme usted a través del 611-431-462 cuál ha sido esa travesura. Sofi, muy buenos días, bienvenida al Mañanero. Voy hablando de las travesuras, primero que todo. ¿Cómo estás, Sofi?
1: Hey, David, muy buenos días, estoy genial, con muchas ganas de arrancar. A ver, cuéntame, ¿de qué travesura vamos a hablar hoy? Te escucho.
0: Hoy el tema del día tiene que ver con las travesuras. Estamos hablando cuál fue la travesura más grande que hemos hecho como niños. Entonces ya escuché una por ahí de quemaron un transformador de energía, luego que tumbaron una pared, luego por ahí estoy leyendo una que le echaron un tarro de picante a la sopa de la abuela. O sea, mejor dicho, muchas locuras. ¿Cuál ha sido esa locura que usted recuerde de niña, Sofi, y que la comparta ya mismo a través del 611-431-462 aquí en el Mañanero? Cuénteme, pues.
1: Uy, David. A ver, yo me acuerdo de una vez que con mis primos llenamos un globo de agua y lo lanzamos desde el balcón, pero cayó justo en el coche de mi tío. Fue un escándalo. Eso sí, luego nos reímos un montón. Así que, a ver, cuéntenme ustedes, manden sus travesuras al 611-431-462, que aquí estamos listos para escucharlas.
0: Así es, Sofía. Oiga, pero Sofía, usted también tuvo esa niñez alborotada, ¿no? O sea, tú eras tremendita, ¿no? Usted era de las que tiraba la piedra y escondía la mano, ¿no?
1: Sí, total, tenía mi dosis de travesura, pero ojo, que luego me tocaba pedir perdón con una flor en la mano. Así que sí, era un tornado, pero con cariño. Así que sigan contando sus locuras, que aquí las leemos y nos reímos juntos.
0: Mil gracias, mi Sofi, mil gracias, mi Sofi. Estamos en este miércoles, preparémonos, Sofi, por ahí ese resumen de las noticias más importantes que tenemos en la Comunidad de Madrid, mientras que yo voy con una publicidad, ya usted luego me trae ese resumen, ¿listo?
1: Claro que sí, Sofi. Me pongo manos a la obra con ese resumen de las noticias clave aquí en Madrid. Tú suéltame la cuña que tienes y en cuanto termine te suelto el resumen bien fresquito. Vamos con todo.
0: 611-431-462, 611-431-462. 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Carlitos Donoso, buenos días.
2: Buenos días a todos. Buenos días, Juan David, y a toda la audiencia de este bonito programa. Una de tantas travesuras que yo hice, estábamos haciendo unas manualidades en la escuela y había una manualidades con plastilina y había una compañerita que tenía una cabellera hermosa, hermosa, linda cabellera, y yo cogí la plastilina y se la pegué en el pelo y cogió a la profesora y me metió una paliza, pero paliza. Esa es una de tantas.
0: María Carlitos, hombre. Pobre niña, hombre, pobre niña. Pobre niña, ¿cómo le quedaría el pelo? 611-431-462. Bueno, y yo les voy a contar la mía, mi travesura. Travesuras hemos hecho varias, sí, hemos hecho por ahí varias, pero. A ver. Me mandaron a hacer un mandado. Mi abuelita me mandó a comprar el cilantro, la papita, que para la sopa. Eran las 10:30. 10:30 de la mañana. Era viernes, yo no había ido al colegio. Porque ese día empecé, que ese día me hice el enfermo para no ir, para poder ver mi partido. Ahí arrancamos, pues. Me acuerdo que jugaba Colombia el torneo Esperanzas de Tulón en esa época. Entonces el partido era como a las 10:09 de la mañana. En todo caso me hice el enfermo para no ir al colegio. Y de sobremesa, pues entonces los 2,000 pesos que me dio mi abuela para las verduras, faltando una hora para el partido, fui y me los jugué en maquinitas. Me puse a jugar pura Play 1 y Nintendo 64. No, yo me sentía millonario, 2,000 pesos. Cuando termino de jugar, cuando siento el guarapazo en la espalda con una tabla. Mi abuelito, que en paz descanse, papá, me llegó hasta donde Alfonso. Alfonso es el señor que alquilaba las plays. Y en pantalonete, en una mano una tablet, en otra mano la pringamosa, papi, y a saltar. Yo me consuelo decirle que yo si veo un video, parece que eso era bailando joropo. Salte, salte, salte, salte. Me encendió mi abuelo a pringamosa y a tabla, mi hijo, porque. Ese día del almuerzo fue arroz con atún. Ay, Dios mío. Lo tomó mi abuelo sopa, ay, ay, ay. Eso sí, bendita pela. 6:52, 6:52. ¿Usted sabe que lo mejor cuando uno va a hacer una reunión en su casa o una integración es tener un sitio de confianza para que compre esa comida? 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
2: 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Sofi, estado del tiempo para el día de hoy para la Comunidad de Madrid, gracias a Ícualo.
4: David, hoy en la Comunidad de Madrid tenemos un día soleado, con temperaturas ahora de 18 grados y subiendo hasta los 32 grados por la tarde. La mañana es suave, entre 17 y 20 grados, y el calor se dispara entre las 15 y las 19. Así que prepárense con protección solar y mucha hidratación.
2: El estado del tiempo gracias a Ícualo, o sea que esas temperaturas van a estar altas. Mínima de 17 para el día de hoy, Sofi, y esa máxima que vamos a alcanzar sobre las 4 de la tarde de los 28 grados. ¿Y cuál va a ser el día más caluroso de toda la semana, Sofi?
4: Hoy en la Comunidad de Madrid las temperaturas serán altas, con una mínima de 17 grados y una máxima de unos 28 grados sobre las 4 de la tarde. El día más caluroso de la semana será hoy, alcanzando ese pico entre las 15 y las 19 horas. Así que precaución con el calor, mucha hidratación y protección solar.
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0: Pero por tu culpa. Por tu culpa me emborracharé, mi vida. 7:12 a.m. Ombliguito de la semana. Miércoles 3 de junio. Vamos rápido, ¿no? Vamos rápido. El 611-431-462 habilitado. 611-431-462. El monito salió. Acaba de salir el monito hace 20 minuticos. Salió el mono. Te lo informa el mañanero de diversas radios. 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

0: 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Saludando a Beatriz Sepúlveda por acá, a Jorge Torres, Jorgito, muy buenos días. Al viejo David Franco, David, muy buenos días. Viejo Raymond, muy buenos días. Don Armando Telles, hombre, don Armando, muchísimas gracias. Nos estamos al pie del cañón, aquí estamos, full sintonía. Recuerdo opinar sobre el tema del día en el mañanero, tema del día. Travesura, ¿cuál fue esa travesura, la travesura más grande que hizo de niño? ¿Cuál fue la travesura más grande que hizo de niño? Jorgito, buenos días.
1: Buenos días, Juan David, buenos días, mañaneros, ¿qué tal? Reportando sintonía desde Algete. Y un saludito ahí para el parcerito, para tu leñito. Estábamos un poquito, yo estaba un poquito aislado, pero mucho trabajo en estos días. Pero siempre en sintonía, Juan David, siempre. Un abrazo, buen día para todos.
0: Jorge, muchísimas gracias y saludos para el tulueño que siempre está también en sintonía. Mil y mil gracias por opinar sobre el tema del día. 611-431-462, 611-431-462. 611-431-462. 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
0: En el primer turno, a la 1 de la tarde. 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
3: Buen día, Juan David. ¿Qué tal, Carlos? El Pato VTC. De una maldad que yo me acuerdo, hermano. Una vez estamos en una finca, un montón de gente, hermano, y amanecimos y mucha gente ya se empezó a dormir, que estaba cansado, con traguitos y todo, y mi hermano y yo cogimos los zapatos, los tenis de todo el personal que había ahí, hermano, le hicimos unos nudos que eso no se podía zafar con nada, hermano, unos nudos, pero eran nudos, y encima los había una cancha de basquetbol y los pusimos allá en el aro, hermano. Cuando dice a levantarse la gente, que los tenis, que dónde están, que una cosa, y los pillan allá, hermano. Con decirle que hubo gente, hermano, que cogió tijeras y mejor cortó los tenis, los cordones. No eran capaces de desamarrarlos, hermano. Oiga, qué maldad, hermano, tan brava esa, oiga. Bueno, buen día, ahí les cuento, claro que muchas más. Madre mía, pero bueno, esa es una de las duras.
0: Carlitos Aristizábal, hombre, Carlitos, ¿eh? ¿Cómo vas a ver los tenis, la gente buscando los tenis y usted por allá trepado? No, papito. 611-431-462. Sígame mandando esa notica de voz. Si usted se quiere ir al restaurante de la suegra, nombre completo y notica de voz. Quiero comer con la suegra. Y listo. Por el momento seguimos. No paramos. ¡Súbale!

0: Llegamos a las 7 de la mañana, 28 ¿cuál? Minutos, 7 de la mañana, 28 minutos. Estamos en el Mañanero de Diversa Radio 96.7. 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
1: Oiga, qué sol tan maravilloso, tan bacano, mejor dicho, vitaminas para el cuerpo, como diría la prima. Vitaminita para el cuerpo, como diría la prima.
2: Oiga, vitamina, ¿usted sabe qué es la vitamina? Usted comese una buena bandeja paisa, comese un buen sancocho, comese un buen ajiaco, una buena vitamina, comese una buena carne. Esa es la buena vitamina. Usted comes un buen sancocho, una bandeja paisa, una parrillita. ¡Ay, eso es una delicia! 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
3: Juan David, muy buenos días, ¿qué? ¿Ustedes cómo están?
2: Muy bien, Anderson, péguese un poquitico ahí, que tenemos buena cobertura. Bueno, Anderson, ¿cómo amanece? ¿Cómo va todos los preparativos para el día de mañana?
3: Juan, súper bien, muy contentos con esta gran bendición que tenemos, con esta gran oportunidad de servirle a todos los colombianos que se encuentran acá en España.
2: Eso es lo mejor. Anderson, ¿de dónde eres y de dónde viene ese sueño de Bar Restaurante Fénix?
3: De Pereira.
2: De Pereira.
3: De San Nicolás.
2: Ay, de
3: Eso es un legado familiar.
2: De Colacho, ¿no?
3: De Colacho.
2: Ah, bueno, ¿y de dónde sale Bar Restaurante Fénix? Y bueno, porque sé que eres una persona de muchas energías y que le metes muchas las ganas a todos los proyectos, y te felicito, Anderson, porque esa es la actitud, y de verdad que va a ir muy bien el negocio, ya verás, con la ayuda de Dios. 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
2: Siete de la mañana, 41 minutos. Siete de la mañana, 41 minutos. Seguimos en el mañanero de Diversa Radio.
3: Yo también.
2: Tengo saluditos por acá de la gente. Costi, buenos días.
4: Buenos días, Juan David. Quiero comer donde la suegra.
2: Ah, hombre. Mauro, buenos días.
5: Juan David, me quiero comer a la suegra. No. Ah, no, así no era. Buenos días, reportando
2: sintonía. No. Este muchacho. No, papi, equivocó. No, es comer. No. Quiero comer en la suegra. Quiero comerme la suegra. Este le tira la maleta hoy. Tira la maleta. No, por Dios bendito. 611-431-462. 611-431-462. Saludos para don Nelson Paucar. Don Nelson Paucar, siempre en sintonía, don Nelson. Muchas gracias. 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José, muy buenos días.
6: Juan David, buenos días. Travesuras de niño. Bueno, más que travesura, fue como rebeldía, ¿sabes? De la etapa. Cuando tenía 12 años, yo estaba en el departamento del Meta, que era donde vivía con mis padres. Para ese tiempo no te ponían tanto río. He tomado un avión y me he ido al Guaviare, Miraflores, Guaviare, por el río Baupés. Cogí una chalupa, una canoa. Me fui a un río que se llama Río Matehuautla, de un señor Miguel Bermúdez. Y estuve trabajando desde Raspachín un año sin que mis padres supieran nada, porque en ese tiempo no había celulares ni nada. Cuando cumplí los 13 años, salí un día a una taguara, o un tomadero de trago que llamamos nosotros, y desde ahí llamé por un radio que era como el radio este que usa el ejército, a un teléfono fijo de mi casa, y mis padres ya me estaban dando casi que por muerto. Pero bueno, locuras de juventud y ya, pero solo eso.
2: Esa sí es mucha locura, hombre. Coger avión, coger chalupa, borracha de María, hombre. ¡Qué locura, qué locura! Cuénteme a través del 611-431-462, 611-431-462, ¿cuál ha sido esas locuras que ha hecho en la vida?
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2: Y hasta ahora de la mañana, Sofi, ¿cuál es el estado de las carreteras? Lo que es la M30, M40, M50, en la zona de la Castellana, calle General Ricardo, en la zona de Legazpi, y en la zona de Atocha, ¿cuál es ese tráfico hasta ahora de la mañana gracias a Canal Cara?
8: El estado del tráfico en Madrid a esta hora está bastante fluido. La M30, la M40 y la M50 no tienen incidencias graves. Eso sí, se recomienda precaución en los accesos como la A42, la M45 y los enlaces con la M30 y M40 por la densidad habitual, pero sin cortes ni accidentes recientes.
2: Y lo que es en el centro de la ciudad, Paseo de las Castellanas, por La Tocha, por Plaza Líptica, por el Centro Comercial Isla Azul y por todo lo que tiene que ver por el San Martín, ya que nos estamos preparando por la llegada del Papa. ¿Qué restricciones hay hasta ahora?
8: En el centro de Madrid hay restricciones de tráfico debido a la visita del Papa del 6 al 9 de junio. El Paseo de la Castellana y zonas como Atocha, Plaza Elíptica e Islas Azules tendrán cortes parciales o totales de carriles desde la noche del 4 de junio. Se recomienda evitar el coche privado y usar transporte público, ya que los cortes pueden cambiar según el montaje y la seguridad.
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9: Hola Juan David, parche del mañanero. Pues trastadas, pues tirarle piedra a los vecinos, a los tejados, uh-huh. O tocar la puerta y salir corriendo. Para nosotros eran eso, trastadas. Que hay unos que son más tremendos que nosotros, pero eso es lo que hacíamos cuando estábamos más pequeños. Y así fuerte, pues un día ahí en Navidad, pues compró mi padre la pólvora para el 8 y el 7 de las velitas. Y a mí se me ocurrió prender un volcán dentro de la habitación de mi madre. Se desmayó y todo mi madre. Le faltó el aire y todo eso y se desmayó. Qué susto ese día. Yo creí que me la había cargado. Ay, me acuerdo tan patéticamente, Juan David. Bueno, un besito desde Pinto para todos. Que tengan un buen día.
2: Vamos hasta el año 1950. Don Julio Jaramillo, el ruiseñor de América. Anita, casi se carga la madre. Dios mío. 12 minutos para las 8. ¡Súbale, súbale!

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paramos, no paramos. Don Noé Morales, nos quedamos en el Ecuador. 7:50 de la mañana. Es el mañanero, el programa diferente, el programa de la gente. 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
1: Buenos días, mañaneros. Buenos días, David. Pues mi trastada fue un poquito fuerte. Cuando estaba en el cole, bueno, estaba, era el cole, sí. Había una señora que vivía dentro del cole, que era la que cuidaba el cole, lo limpiaba y tenía gallinas. En el patio habían palos de mango, de frutas y todo, y la mayoría cuando salíamos al recreo pues nos poníamos a coger mangos, a comer. Yo por tumbar un mango tiré una piedra, y en vez de darle al mango, porque tumbábamos los mangos con las piedras, y en vez de darle a la piedra le di a un gallo, una gallina, no sé qué, y le di en el cuello, y el gallo cayó. No sé si se murió o qué, pero en todo caso hubo una que me desapió y casi me expulsan del colegio. Y encima la chica que me desapió pues dijo que había sido yo. Dije yo, pues todas estábamos tirando piedras, no sé si fue la mía o quién sabe quién, pero decían que era la mía, la piedra mía. Pues nada, casi me expulsan, y encima luego la chica me las cobré bien buena con ella, bien buena, y luego al último resultamos las mejores amigas. Pero bueno, al fin y al cabo no me expulsaron. Esa fue, es que eso a mí nunca se me olvida, me dejó marcada. Bueno, un besito.
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1: Buenos días, Juan David, hermano. Repítalo, repítalo. Ya mitad de semana, mañaneros. Un saludo.

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1: Llegamos a las 11, a las 8 de la mañana, 11 minutos. 8 de la mañana, 11 minutos en el mañanero.
2: Yo también.
1: Quiero saludar a José Daniel, que por acá nos deja mensajito, hombre, que estuvo comiendo lechona de Don Jaro. José, ¿cómo le fue con la familia, hombre?
3: Está ahí, que está el comercial. ¿Sabes? Me fui yo el domingo con mis hijos al Zambil y ¡guau! ¡Qué rico! Y qué buena atención, un chico muy majo, muy, muy atento, muy amable. Estuvo muy rico todo, de verdad, recomendable, ¿sabes?
1: Me alegra, hombre, José, que le haya gustado, me alegra, me alegra. 8 de la mañana, 12 minutos, 8 de la mañana, 12 minutos, y hasta ahora de la mañana llegando gracias a JN Motors. 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Heider, buenos días.
4: Buenos días, Juan David, muy buenos días. Dios los bendiga para todos, hermanos, que tengan un lindo y hermoso día. El sol está hermosísimo para currar con ganas. Dale, Juan David, un saludito, Dios los bendiga, hermano.
1: En el año 1955, sobre el mes de septiembre, don Raúl Garcés sacaba este señor tema. 8 de la mañana, 15 minutos. Seguimos en el mañanero.
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1: Buenos días, Juan David y audiencia. Los tengo un poquito abandonados, pero siempre los escucho. Lo que pasa es que vivo ocupada. Bueno, el temita de hoy fue interesante. Recuerdo algo que hice cuando niña en el colegio. Una amiga y yo nos inventamos una fiesta y sacamos los compañeritos de la clase y nos fuimos de fiesta a la casa de mi amiga. Y el cargo de conciencia es que me llevé mis hermanitos y al día siguiente cuando regresamos al colegio nos castigaron a todos. Bueno, son anécdotas. Gracias por el programa.

0: Buen día desde Gotemburgo.
1: Saludos especiales para Elizabeth desde Gotemburgo. Ella en sintonía total. Elizabeth, usted es la buena entonces para mala fiesta, ¿no? Saca a los compañeritos del salón y llévaselos de rumba. María, hombre. No quebrará un plato si no la vajilla completa, Elizabeth. María.

0: Familia, muy buenos días, familia, good morning.
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2: Ay, fue una fiesta muy inocente. Mi amiga me dijo que el papá de ella estaba cumpliendo años, entonces yo le dije, pues hay que celebrarlos. Y lo único que compramos y reunimos entre todos fue una Coca-Cola y un ponqué ramo. Y con eso lo pasamos jugando en su casa. Y así es la vida, los niños somos inocentes ante esas cosas. Pero bueno, lo pasamos bien, es una anécdota que siempre cuento y por eso siempre he tenido consideración con mis hijos cuando han hecho sus pilatunas, porque yo me recuerdo también cuando era niña, nunca se me ha olvidado, nunca los he criticado ni a ningún niño, ni a mis amigas, ni a ninguno, por las cosas que hacen, eso es normal, los niños tenemos otra mentalidad, pensamos, pero pensamos de otra manera. Y a propósito de fiestas, hoy por la tarde tengo fiestas con mis amigos del curso de pintura. Entonces siempre hago fiestas. Los voy a invitar a mis amigos hoy a una sopa que hago con hojas de ortiga. Ya le tomaré una foto y te la mandaré mañana. Buen día.
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1: Uy, Juan David, muy buenos días. Le reporta William Tigrero desde por aquí, desde Torrejón de Ardós. Oiga, Juan David, Zapatos Rotos, el disco de mi padre, por favor. Muchas gracias, Juan David. Excelente día para todos.
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8 de la mañana, 33 minutos, 8:33. Buenos días, Don Enrique Rodríguez con Don Armando Moreno. De su álbum Obras Cumbres. Este tango sonando en acetato. Suba de volumen. Desempolvando el vinilo, los cassettes. La aguja casi se me parte ahora. Pero acá tengo la aguja como nueva. 8:34.

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0: Buenos días, Juan David. ¿Cómo amanecemos por ahí? Por aquí todo bien, gracias a Dios. Oye, Juan David, a ver si me pones Flor de Lodo, ese disco de Olimpo Cárdenas. ¿Vale? Muchas gracias, Juan David.
1: Flor de Lodo, Los Trovadores de Cuyo. 8:39 Llegando al final del mañanero. Hoy desempolvé el vinilo y el acetato. ¡Qué polvero tan berraco! Súbale volumen, es diversa.

0: buenos días, Juan David. En la parte final, siempre te estoy escuchando lo que pasa por a veces por el trabajo y por el tráfico, no te puedo escribir. Pero bueno, estamos siempre conectados a través del Mañanero. Saludos para toda la gente linda del parche. Una maldad rapidita, bueno, la clásica, ¿no? Que al café, cuando invitas a una persona, a alguien, en vez de ponerle azúcar, le pones sal. Bueno, son cositas, bromitas tranquilas nomás, no tan pesadas, ¿eh? Un saludo, Juan David, nos vemos. Buen miércoles, ombliguito de la semana.
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2: ¿Dónde están las del culeo? Ah, mire las aquí. Hoy les vengo a echar los cuentos y espero que sí les guste, porque les vengo a contar de colombianos en el rebusque. Los colombianos, obviamente, que salimos muy buenos para el rebusque, eso no le medimos a lo que sea, hasta para el coleo nos llaman y estamos ocupados, ¿cierto, primas? No. ¿Y pero sí salieron buenas coleadoras ustedes o no? Yo, mi primer trabajo como rebuscador, fue de sepulturero. No, es una maravilla. Claro que el negocio no da ganancias. Eso prácticamente se diría que es un negocio muerto, eso de sepulturero, ¿no? Un día estando yo de sepulturero, llegó una señora bonita, así como... Bonita la vieja, llegó. Llegó bonita y con el marido que infortunadamente había fallecido para siempre. Entonces llegó ahí con el marido y la señora me dijo, ah, don Gedionda, señorita Melina. Ay, don Gedionda, si me hace el favor y a mí me gustaría que usted me lo entierre. Le dije, bueno, ¿y qué hacemos con el muerto? Le pregunté. En el negocio de sepulturero nos fue tan mal, me fue tan mal que me tocó retirarme, en serio, de negocio de sepulturero. No, eso nos estaba yendo muy mal. Yo tiraba más hambre que un gamín en Venezuela. No, no, eso. Nos asociamos con Milton y nos pusimos a trabajar en un semáforo a apoyar la piratería. Pero las vainas piratas que vendíamos eran tan piratas que el DVD de Titanic, el barco, salía de Buenaventura. No, eso. En medio de tanto rebusque y dije, no, esa vaina. Me ofreció un primo, llegó y me dijo, don Gediondo, vámonos para Estados Unidos, que eso allá sí a uno le pagan por todo. Y nos fuimos para Estados Unidos, nos metimos en una iglesia por allá de alabanza. Y sí, nos pusieron a lavar los platos, a lavar los cubiertos. Entonces dije, no, esto no es para yo. Y en Estados Unidos, estando en Estados Unidos, allá como habíamos pasado por el hueco, montamos un restaurante de comida mexicana. Y claro, como uno tiene que darle apoyo a los colombianos, entonces me conseguí un paisa, un santanderiano y un costeño. Pero eso fracasó. El paisa se tragó los taquitos. El santanderiano acabó con las quesadillas. Y el costeño se mandó los burritos. No, eso no. Hablando del rebusque, en esas un día llegó y me llamó una prima bonita, la prima Rosa Mesa Cabeza. Muy bonita ya. Ella es de Mosquera también, no se me hagan mucho. Y fue suboficial. Buena pa'l coleo. Me llamó una prima que estaba por allá de estritecera. Estritecera es, creo que es fontanera, porque cree que trabaja con un tubo y no sé qué. Yo le regalé este muñeco y eso no hace sino mostrar el peluche. Que estaba por allá de estritecera la prima de yo. Eso se consiguió por allá un suizo que la primera noche le metió $500 en el pantalón. La segunda noche un gringo que le metió $1,000 en la chaqueta. Y la tercera noche un colombiano que le metió 3 chinos y se fue. Se perdió ese berraco chino. Ya dije, no, ninguno de esos negocios me sirvió. Se me dio por montar una playa nudista, pero solo para mujeres. Sí, una playa nudista. Eso llegaban, allá conocí a las niñas del colegio. Todas llegaron allá a esa playa nudista. Sino que uno por la cara no las identifica. Entonces... Perdón, pero ese negocio, eso sí es una cuca de negocio, ¿verdad? Queda uno parado con la gente, ¿verdad? Y yo en esa playa nudista atendiendo cuando se me acercó una viejita y con las pochequitas pobrecitas todas coloradas. Pochequitas todas coloradas, está por aquí. Está por aquí más o menos. Llegué... Le dije, ¿qué mamita, muy caliente el sol? Dijo, no, muy carrasposa la arena. Por eso me retiré de toda esa joda y me dediqué a regalar medallitas. Venga, señor alcalde, le regaló. Venga, su merced. Sí, me dediqué a regalar medallitas esta de San Cipriano, para que le agrande esa mano. Esta de San Virulo, para que le apriete ese, ese cuello que tiene por aquí. Esa de Santa Inés, para que le alivie los pies. Y esta de Santa Genoveva, para que le alivie las... las buenas mañas que tiene su merced. Muchas gracias. Don Gediondo se despide, pero en otro día vengo para contarles en el coleo lo que en mis mochilas les tengo. Muchas gracias.
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3: 8 de la mañana, 47 minutos. Era Pedro González, Don Gediondo, de Colombia para el mundo. El grupo Aguamarina, canción solicitada a través del 611-431-462. Salud para mi gente en Perú, en Bolivia, en Ecuador. La tecnocumbia que nunca me falte en El Mañanero. Con esta me despido, familia. Que Dios me los bendiga y me los proteja. Cuídense mucho. Nos encontramos mañana, si el día arriba me lo permite. Ya llega en pocos minutos. Todo Noticias Latinas con Don Álvaro Hernández. 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Si usted me quiere seguir en Instagram, hágale, de una. Tengo de todo menos plata. Chao, chao.

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1: ¡Colombianísima!
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0: Muchas sensaciones.
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5: Hola, muy buenos días a todos, muy buenos días a todas. Esto es Todo Noticias Latinas desde aquí, desde Diversa Radio 96.7. Muchas gracias a ustedes por estar conectados a este programa. Son las 9 de la mañana, 1 minuto en la península, y la pregunta que hoy nos ronda más de lo que nos rondaba en el día de ayer es: ¿hubo fraude en las elecciones del domingo en Colombia? Bueno, pues lo que empezó con una denuncia del presidente Gustavo Petro a través de su cuenta de X ha ido empezando a tomar forma en el transcurso de las horas. El presidente de la República mostró que se habría ampliado el censo electoral al pasar de 41.421.973 personas a 42.303.373, 5 días antes de las elecciones. Repito, el presidente ha denunciado que el censo electoral se alteró, un censo electoral que tendría que parar sus contadores 2 meses antes de las elecciones. Por eso la gente del común y corriente no puede ir a inscribir una cédula después de la fecha fijada de cierre del corte del censo electoral.

0: ¿Qué es el censo electoral? Para que nos entendamos, porque pues obviamente todo hay que explicarlo de manera desmenuzada. El censo electoral es el listado, para que le llamemos de alguna manera, el listado en el que figuran los nombres completos y las cédulas de ciudadanía de las personas que están inscritas para votar. De las personas que están inscritas para votar. Una vez se cierra ese censo electoral, que como dice la ley, debe ser 2 meses antes de las elecciones, pues meterle mano ya de entrada, nos deja abierta una irregularidad. Primera irregularidad. El registrador Penagos se refirió ayer a este asunto y el registrador en ningún momento negó que efectivamente el censo se hubiera ampliado en 800 y pico mil personas. Estamos hablando de 885.409 personas. No estamos hablando de una cifra pequeña. Estamos hablando de un número muy alto de votos que pueden decidir una elección. Es más, decidieron la elección del domingo al poner de primero a Abelardo de la Espriella y de segundo a Iván Cepeda. ¿Cómo hubiera sido, en ese caso, el recuento y el resultado final si no existieran estas 885.409 personas en un número de mesas que suman 5.300 mesas adicionales, mesas que les llaman atípicas, ¿sí?, que denunció el presidente de la República? Es decir, pasamos de tener 120.527 mesas, que anunció la registraduría, a tener 122.020 mesas instaladas en el país. Y estas mesas atípicas que se ubicaron en gran medida en el exterior. En el exterior, donde es más difícil controlar el voto, precisamente por la dispersión del colombiano en el exterior y porque nuestros niveles de contacto y de cohesión pues son mucho más complejos en el exterior que en el propio Colombia. Esto tampoco lo ha negado el registrador. El registrador ahora habla de 122.020 mesas, con lo cual el registrador acepta tácitamente que efectivamente se alteró el número de mesas ubicadas, el número de mesas instaladas en 5.300, donde caben 885.409 sufragios. ¿Qué pasó con esas mesas? Yo lo decía ayer, porque hoy estamos a miércoles, ¿no? El lunes fue de análisis de resultados, recién salidos del horno, domingo termina fecha electoral mientras nosotros estamos casi amaneciendo aquí en España. Ayer martes fue ya de la denuncia del presidente que se hizo casi que de manera inmediata. El presidente no se iba a meter en ese berenjenal de denunciar tamaña cosa si no tuviera pruebas. El presidente mostró un Excel donde se notan cambios que hubo en el transcurso dentro del software de los hermanos Bautista, que como saben ustedes, son los dueños de Thomas Gregg & Son, que son los que se encargan de manejar uno de los software de recuentos, quizá el más importante de recuento de votos, y sobre los que se puso un manto de duda ya de antes de que la gente fuera a las urnas, en el que se decía que podría haber habido diálogos entre el candidato Abelardo de la Espriella con los hermanos Bautista, que por cierto, en Estados Unidos fueron sentenciados por estafa. Es decir, no estamos hablando, estamos diciendo, mejor dicho, para resumir, que el software de la registraduría en Colombia para el conteo, para el procesamiento de los resultados electorales, está en manos de dos exconvictos sentenciados por la justicia de los Estados Unidos. Y los medios de comunicación hegemónicos pretenden que nos quedemos en silencio. Y algunas instituciones del Estado pretenden que el presidente no hable, que el presidente no denuncie. Entonces, pues díganos abiertamente que se quieren robar las elecciones y listo, ya sabremos qué hacer en nuestro buen hacer y entender. Pero lo que no pueden hacer es amordazar al presidente. O como pasó ayer en las tertulias de los medios de comunicación, tratarlo casi como de loco, como de loquito por ahí que iba y que mire que el candidato, inclusive la campaña de Iván Cepeda, no vio motivos para pensar en que hubo un fraude. Pero resulta que poco a poco empiezan a aparecer las llaves. Anoche, el presidente de la República, Gustavo Petro, habló de esas irregularidades. Habló de esas, de ese censo electoral que se alteró en 885.409 personas. 885.409 personas. Y que se alteró además en 5.300 mesas más. A 5 días de las elecciones. Es decir, sin cumplir el plazo de la veda a la hora de inscribir cédulas de ciudadanía, como cualquiera de nosotros los humildes mortales que encontramos esa ventanilla cerrada 2 meses antes de elecciones, porque así lo marca la ley, porque así lo dice la ley. Escuchemos al presidente de la República, que obviamente lo explica mucho mejor que yo. Saquen sus propias conclusiones y preparémonos. Preparémonos porque este es un campanazo de alerta que seguramente hoy miércoles va a tener que generar otro tipo de explicaciones mucho más elaboradas que simplemente decir, no, aquí los jueces de la República han dicho que todo, que el conteo está en concordancia en un 99%. Bueno, pues explíquenos los de las mesas. Explíquenos los 800 y pico mil de electores en unas mesas donde curiosamente, según la versión del presidente, la mayor parte de la votación es para Abelardo de la Espriella. Mesas con 300 inscritos donde votaron 999 personas. De ese tamaño. Mesas con 300 inscritos donde votaron 999 personas. Y como dicen los medios ayer, yo escuché bastantes. No, aquí no ha pasado nada. Aquí, por ejemplo, las misiones de observación electoral dijeron que todo estaba divinamente. Y por ejemplo, si ustedes ponen la vista en quién es el director, o sí, creo que se le llama así, de la misión de observación internacional de la Unión Europea, pues es un viejo conocido nuestro aquí en España, que es el señor González Pons, que pues ha tenido responsabilidades ejecutivas en el Partido Popular, es decir, la derecha española. Vamos entonces a escuchar al presidente Gustavo Petro sobre esta delicadísima denuncia de supuesto fraude en las elecciones del domingo pasado.
1: Nosotros tenemos la prueba, y por eso no tengo temor de hablar, pero el censo electoral se cierra, todos los colombianos y colombianas saben, en una fecha en donde ya no te puedes inscribir. Eso fue en, hace 2 meses más o menos. Uh-huh. Y allí se dice cuál es el censo electoral. 41 millones y pico dijeron en ese momento. No se puede modificar después. Ya se cierra la inscripción de cédulas. Esas son las normas, la ley. Yo venía criticando porque desde el año 2014 el software que usa una firma privada, que es la que cuenta, no es Colombia, es una firma privada, la de los hermanos Bautista, había sido señalada de fraude. 2014 se había comprobado judicialmente que el software puede ser vulnerado desde adentro y desde afuera, es decir, y que hubo un fraude en el 2014 contra el MIRA. Ya se había dicho que tenía por orden judicial que hacer la registraduría, nunca se hizo. El Consejo de Estado en Sala Plena ordenó a la registraduría un software propiedad pública, auditable y hecho desde adentro por el Estado mismo, por la registraduría misma, y eso nunca pasó. En el año 2022, que yo ya participé en elecciones para presidencia, a mí cogieron un algoritmo en varias mesas para quitarme 100 votos en todas. Y al pacto histórico, que por primera vez aparecía en el Senado, le quitaron 700.000 votos de público conocimiento. Y ahora, viendo el 26, advertí como presidente de la República, esto ha pasado, esto dijo el Consejo de Estado, esto, por favor, permitan auditar, que es mirar todo ese poco de temáticas que ya se llama algoritmo, hay que tenerlo porque es cuantioso, por los partidos, por las campañas, por la ciudadanía, no lo permitieron. Bueno, nosotros sabemos con exactitud que mucho tiempo después de cerrar el censo electoral y exactamente 5 días antes del día de elecciones entraron 3 veces los que tienen el control del software. Esos son los hermanos Bautista y sus empleados, porque no lo tiene la registraduría, y metieron 885.400 nuevas cédulas, personas, de dónde aparecieron. Buena parte de eso se fue al conteo internacional, por eso muchas de las mesas que yo mostré atípicas son internacionales. Hay que comparar la votación de las mesas atípicas, y eso no lo está haciendo el escrutinio, con, no por el número de votos en la mesa, sino por las personas que votaron, para saber si están en el censo electoral oficial, porque si esas mesas atípicas tienen un porcentaje, lo que enciman a los 360 votos por mesa, un porcentaje de gentes que están es en ese nuevo censo que ilícitamente metieron en el software de los hermanos Bautista, pues son votos no válidos. No se sabe si existen esas personas. Y esa es, digamos, la denuncia que yo he hecho. El monto en las mesas atípicas que separa a Cepeda de Abelardo. Abelardo gana en todas las mesas atípicas. Y la suma total de esas 5.300 mesas atípicas da 630.000 votos por encima de Cepeda. Si comparas en las... los datos oficiales que entregaron, pues es el total que le sacó de ventaja a Abelardo a Cepeda. Yo tengo la obligación de denunciar, porque yo tengo las pruebas de eso. Y eso es una orden de la Constitución. Le pedí a la Registraduría que haga el escrutinio, como tiene que hacerse, de esas mesas atípicas, que son 5.300. No lo ha hecho. Ya van a cerrarlo, si es que no lo han cerrado, es decir, quieren pasar eso como si nada, como si el presidente de la República fuera un pobre pendejo, taparlo, como hicieron el 19 de abril de 1970, metieron nuevas mesas, metieron nuevos puestos que no eran los oficiales, y metieron 885.400. Eso está en la sección Divipol del software de los hermanos Bautista. Tenemos donde se encuentra todo el camino, todo el con exactitud. Y Eso ya tendrá que investigarlo la justicia, pero es indudable que hubo un delito en el software de los hermanos Bautista. La Fiscalía General pues anda en alianzas, yo lo dije públicamente, pero una autoridad que será el Consejo de Estado, quizás si logra un magistrado decente hacer la investigación a fondo como se hizo en el 2018, encontrará que no estoy mintiendo. El ilícito primero y probado es que modificaron el censo electoral, aumentaron los puestos de votación y aumentaron las mesas de votación en una cuantía tal como la que acabé de escribir después, y 5 días antes de elecciones, después de que se cerraron los datos en la registraduría.
0: Vea, pues es verdad que ustedes no duermen con el presidente. Yo tampoco duermo con el presidente, no le conozco un ronquido. Y no somos íntimos, no nos conocemos. Si le hablan de mí, seguramente no sabe absolutamente nada. Es decir, no tenemos un trato. Pero eso no significa que nosotros, ustedes y yo, no conozcamos a estas alturas de la vida un poco el perfil de la personalidad de quien hoy es presidente de la República y hasta el 7 de agosto del 2026. Ustedes saben que Gustavo Petro ha tenido un trabajo muy juicioso como congresista, como representante a la Cámara primero y como senador después. Tanto ha sido el celo, tanto ha sido el escrúpulo del presidente Gustavo Petro cuando era congresista, que sus denuncias sustentadas, muy bien sustentadas, pues llevaron a la cárcel al 35% del Congreso de la República de aquel momento en el que Gustavo Petro hizo los debates sobre paramilitarismo en Colombia. Esa es una verdad incuestionable. Esa es una verdad incuestionable. Nadie de ninguna tendencia política, de ninguna, puede decir que esto que yo estoy diciendo es mentira, porque a todo el mundo le consta. El desfile de parapolíticos, en Colombia parapolíticos se le llama al político que se hizo elegir o que colaboró con los grupos paramilitares o directamente era un político promovido por grupos paramilitares para llevarlo al Congreso de la República a partir de la amenaza y la intimidación a poblaciones completas. Eso lo hizo el presidente Gustavo Petro. Luego, pues han venido más denuncias de muchas cosas, ¿sí? Ahora, recientemente, siendo presidente, el presidente nos ha dado a nosotros, a los ciudadanos, a conocer temas muy peliagudos, de los cuales no nos hubiésemos enterado si no hubiese alguien informando y corroborando cada vez que los medios de comunicación tratan de vilipendiarlo, de minimizar lo que el presidente denuncia, pues al final esa denuncia termina ser cierta. Es decir, dentro de lo que el presidente ha denunciado en el transcurso de estos años, ustedes hagan su recuento memorístico, no me pongan a mí en esas, ¿sí? Todo. El presidente no ha dicho algo que no sea cierto. Claro, ustedes dirán, sí, pero es que llamó muñecas de la mafia a unas periodistas y le tocó retractarse. No hablemos de eso, hablemos de temas de peso, donde el presidente siempre ha dicho la verdad y se ha anticipado a medios de comunicación, a ciudadanos, se ha anticipado, no lo ha dado a conocer antes. Bueno, pues con este tema, yo les confieso que cuando el presidente dijo esto, a mí me pareció de una gravedad tan grande, que pues yo dije, uy, ayer lo dijo en este comentario. Pues hay que esperar un poco que el presidente muestre las pruebas, porque lo que está denunciando es muy grave, es muy grave. Y efectivamente, el presidente ha presentado una hoja de Excel donde aparecen día y hora exacta

con hora, minutos y segundos en el que fue alterado el software de los hermanos Bautista para meter 5.300 mesas de votación más y para meter 800, les doy el dato exacto para no pillarme, 885.409 cédulas nuevas. 5 días antes de las elecciones de este domingo, cuando ya el registro de cédulas había cerrado, porque ustedes saben que cierra 2 meses antes de las elecciones, por mandato legal. Entonces, pues aquí alguien va a tener que responder. ¿Cuándo? Bueno, aquí viene otra duda que a mí me pone como mosca en la oreja. ¿Por qué se precipitó tanto en dar el resultado aparentemente oficial de las elecciones del día domingo? Luego ya de conocer el preconteo, evidentemente, porque ese nos ha acompañado. Yo soy de los que cree que el preconteo no tiene por qué finalizar. Me parece que es importante. Los ciudadanos no se pueden ir a la cama sin saber, en este caso, tener datos, ¿sí? Así el resultado oficial se promulgue luego de que vienen las alegaciones, de que viene en este caso la comparación de los C14 con la foto que mandaron, ese tipo de cosas. Porque el preconteo no es el resultado oficial. El preconteo es eso, es un preconteo. Que la idea es que si todo está bien hecho, se parezca, ¿sí?, en la mayor proporción posible al resultado entregado por por ya oficialmente por la registraduría. Y ese resultado, decían ayer, estaba en un 99% parecido al preconteo, con lo cual ellos concluyen que si se presentar y que hay que esperar un poquito porque faltan 33 mesas que tienen que llegar del exterior. Pero ayer ya lo daban por bueno, el resultado. Y en los medios de comunicación ya lo daban por bueno. Es decir, parecería ser que existe un afán por cerrar esto lo más rápido posible. Pero ahora, pues, se les ha puesto esta situación de presente y van a tener que responder las autoridades electorales en Colombia sobre la denuncia que hace no un ciudadano cualquiera, el presidente de la República, que seguramente por razones obvias tiene mucha más información y acceso a mucha más información que nosotros, los humildes mortales. En una publicación posterior, el presidente adjuntó un documento en Excel donde estaban consignada la información de 5.300 mesas de votación adicionales de las que no se había anunciado por parte de la registraduría. Si yo hago, me pongo en esta tarea de pensar, si yo hago dos movimientos muy significativos. Por ejemplo, aumentar 5.300 mesas para pasar de 120.527 mesas a 122.020 mesas. Ese es un movimiento. Y adicionalmente, otro movimiento, el hecho de meter, en este caso, 885.409 cédulas adicionales, al censo electoral, 5 días antes de las elecciones. Esto mínimo, si aquí no hay dolo, si aquí no hay nada que esconder, si aquí todo está perfecto, mínimo debió haber tenido una mención por parte del registrador, del que no estoy diciendo que sabía, porque es probable que el registrador no sepa que se alteró el software de los hermanos Bautista. Es probable. Porque dos movimientos de estos tan significativos hubiesen motivado, justificado, pues el hecho de que mínimo un boletín de prensa hubiese sido expedido por la registraduría
entre otras cosas, por el contexto en el que nos encontramos. Entre otras cosas, por las denuncias que ya se habían hecho previamente de que a esto había que revisarlo, que pilas con el software, que pilas con el software, que hay que cumplir un mandato del Consejo de Estado que, en este caso, obliga a que el Estado colombiano compre, fabrique, que se haga lo que tenga que hacer para que tenga un software propio, no un software alquilado a los hermanos Bautista. Y que tengamos un software propio mínimo para las elecciones. Es que es así. Entonces, pues esta denuncia me parece a mí que hoy va a tener que tener una respuesta mayor. En el documento de Excel que presentó el presidente, pues está alimentado con información de la registraduría e incluye mesas. Atención a estos datos, es que insisto, yo tampoco me voy a poner a comprometer en este caso el rigor con el que he intentado llevar este programa de tiempo atrás para ahondar en algo en el que yo mismo no veo que haya asidero. Sí, podrá ser muy el presidente, a mí me podrá gustar mucho, podría haber votado por él, podré apoyarlo, podré seguirlo apoyando inclusive como expresidente, pero si yo veo que el presidente de pronto no tiene razón, y pues me aparto o lo digo directamente. Pero el problema es que las pruebas que entrega el presidente y las que faltan son muy jodidas. Mire, les cuento esto. Ese documento que presenta en Excel el presidente está alimentado con información de la propia registraduría, que incluye mesas con distintas cantidades de votantes, unas 9.999 mesas votantes, otras con 700 votantes y otras con 300 votantes, de los 300 votos que puede albergar cada una de esas mesas. Es decir, los números no concuerdan. Hubo mesas donde votó muchísima más gente de la que estaba inscrita. ¿Por qué? En alrededor de 4.000 mesas, escuchen esto, en alrededor de 4.000 mesas, Abelardo de las Priella obtiene el 40% o más de los votos. En las demás obtiene menos y en más de 200 está por debajo del 30%. La hoja de cálculo también valora si hubo lo que llaman una variación súbita de participación en las mesas, que cataloga en una escala que va de mínima a muy alta. Ayer mismo, la Registraduría Nacional, temprano, antes de esta locución de lo que ustedes están escuchando, el presidente Gustavo Petroso terminó hace apenas unos minutos. El presidente lo dijo en la noche colombiana, madrugada nuestra. Y antes de eso ya la registraduría había informado que el escrutinio que hacen los jueces de la República había avanzado en un 99.98%, sin ninguna novedad de fraude, ¿sí? Porque si a los jueces les dicen hay que escrutar 120 mil mesas, ellos trabajan sobre ese dato. Y si les dicen que el censo electoral es de 41 millones y pico, ellos trabajan sobre ese dato, pero estos datos pueden ser incluso nuevos para esos jueces. Es probable que estos jueces no sepan de ese cambio, de esas alteraciones del software, que aparte de eso no son solamente alteraciones numéricas. Son mesas, son votos reales, son gente. ¿Quiénes son esas 855 mil personas? ¿Quiénes son? ¿Dónde votaron? Pues eso es lo que hay que establecer, ¿sí? Solo resta por escrutar 33 mesas y ya reconocen en el parte que entrega la registraduría de 122 mil instaladas. Es decir, ya reconocen en ese boletín, ya reconocen que no son 121, sino 122 mil, es decir, las 5 mil y pico de mesas aparecen, ¿sí? 5.300 mesas.
Y pues que dicen que debido a condiciones climáticas que han impedido el traslado del material

0: Sin embargo, pues horas más tarde, el jefe de la misión de observación europea, que se llama Esteban González Pons, descartó que hubiera podido haber irregularidades en las votaciones. Él se dirigió además al presidente Gustavo Petro, a quien le dijo, abro comillas, con todo el respeto para el presidente, quien ha facilitado todos los encuentros necesarios con los miembros de su gobierno, ningún candidato de ninguna candidatura nos ha indicado que exista ningún tipo de irregularidad. González Pons también dijo que su equipo ha elaborado las proyecciones estadísticas habituales en todo proceso electoral internacional para verificar las actas y los resultados de preconteo y escrutinio, pero no ha habido ninguna novedad. También hay que decir, yo no quiero poner sospechas sobre el señor González Pons, ni más faltaba Esteban González Pons, pero yo sí quiero decir, porque me parece importante, que el señor Esteban González Pons, que es el jefe de la misión de observación europea, pues es una persona con mucho poder dentro de la estructura ejecutiva del Partido Popular Español, y creo que ese no es un dato menor porque su corazón político está en la derecha, ¿sí? El resultado que nos dan es que podemos descartar cualquier manipulación, es lo que ha dicho Esteban González Pons, que lo van a escuchar ustedes a continuación.
1: La registraduría organizó el proceso de manera eficaz y transparente, pese a los desafíos logísticos y de seguridad que persisten en determinadas zonas del país, garantizó la distribución de material y el despliegue de personal. El sistema de resultados, basado en actas procesadas manualmente, ofreció trazabilidad, salvaguardias y rápida publicación digital. Quinto, el preconteo anuncia una segunda vuelta el 21 de junio entre Abelardo de la Espriella, de Defensores de la Patria, e Iván Cepeda, de Alianza por la Vida. Y el escrutinio, realizado por 9.000 jueces, notarios y registradores, y que ya va avanzadísimo, está confirmando el preconteo.
0: Vale. Eso es dentro de lo que se ve. Es como, a ver, voy a ponerles un ejemplo. Voy a ponerles un ejemplo, seguramente chimbo, pero a ver si se me acaba de ocurrir. Van a un restaurante a preguntar si ese restaurante, una comisión de sanidad y de consumo y de no sé qué, llega allí y a ver si efectivamente tienen la carta de alergógenos, no sé qué, esas cosas que ahora hay que poner y no sé qué y tal. Y a usted le sirven, pues le sirven la comida, le sirven un plato, usted prueba, usted ve que, bueno, pues sí, esto está como bien, esto parece que no sé qué, y tum, chum, chulean. Pero no se han metido a la cocina. No se han metido a la cocina a ver cómo elaboraron esa sopa. ¿Qué cosas le echaron? Ahí aparece algo por escrito y aparentemente está bien, porque la sopa se ve bien, aparentemente está bien. Pero a la cocina no han entrado. Y obviamente aquella persona que quiera hacer un fraude en Colombia, aquella persona o personas u organizaciones que quieran cometer un fraude en Colombia, pues necesariamente no van a hacer un fraude que sea elemental, mi querido Watson. Pues porque serían muy estúpidos, ¿sí? Y aquí estamos hablando de personas que, bueno, si nos pusiésemos a hablar de qué campaña política tiene más amigos en las esferas más bajas y más oscuras de la sociedad, pues yo no tengo necesidad de ponerlos a pensar a ustedes mucho, ¿sí? ¿Quién es amigo de delincuentes, de bandidos, sí? Bueno, sí. Y aparte de eso, ¿quiénes son los hermanos Bautista? Porque es que ¿cómo puede ser posible que a estas alturas de la vida, después de tener una orden, tanto que defienden que la democracia y que no sé qué y qué tal, pero se pasan por la galleta el cumplir la orden a través de sentencia judicial del Consejo de Estado de decir, oiga, es que el Estado colombiano tiene que tener un software propio. ¿Qué es eso de estar contratando un software? Además, deja ese informe claro, el del Consejo de Estado, que ese software es alterable, no inalterable.

0: No, alterable. Y para acabar de completar, nos dice el presidente de la República, oiga, y es que para acabar de completar ese software, es un software viejo. Es un software muy vulnerable a las alteraciones. Muy vulnerable a que le metan mano. ¿Por qué? Y encima lo están vendiendo, lo están alquilando, porque al final ese software no le pertenece al Estado colombiano. Le pertenece a una empresa privada, Thomas Gregg & Son, de propiedad de los hermanos Bautista, condenados en los Estados Unidos por fraude. Es que por sus frutos los conoceréis. Por sus frutos los conoceréis. Hay que decir abiertamente, así esto se caiga, así las denuncias del presidente de la República, Gustavo Petro, sean mentira y se compruebe que efectivamente es mentira, lo que hay que decir para estas y para las elecciones por venir es que el software que utiliza la registraduría para procesar los resultados electorales de 48, 51 millones de colombianos, bueno, ahora, según el censo electoral, de 42 millones y pico, es propiedad de un par de hermanos que fueron condenados en los Estados Unidos por fraude. ¿Y qué es lo que está denunciando el presidente? Fraude. Pues el que quiera ver, que vea. ¿Y por qué? ¿Por qué habiendo una orden del Consejo Nacional, del Consejo de Estado, por qué habiendo una orden que pasa y pasan los meses y los años y no se cumple, de decir que ese software hay que desecharlo y que el Estado colombiano tiene que invertir en un software de verdad? Pues cada que vienen elecciones, ¿qué dice el registrador? No, que no nos dio tiempo de hacer la licitación, que no sé qué. Se buscan mil excusas. ¿Por qué? ¿Dónde carajos está escrito en piedra o cuál fue el ángel que bajó desde el Altísimo a decirle a los colombianos que el único software que se puede utilizar es de un par de hermanos que han sido sentenciados por la justicia de los Estados Unidos por fraude? Es que es así de simple. Ahora, que nosotros lo queramos ver como una cosa natural, pues eso ya es otro paseo, parce. Pero usted en su casa, usted no llamaría al señor Garavito, si estuviera vivo, violador de cientos de niños, sentenciado por la justicia colombiana por eso, que por cierto murió en prisión, creo que ya murió. Sí, creo que murió. Usted no lo llamaría el día que usted no puede recoger a sus hijos a decirle, ay, venga, Garavito, ¿usted me recoge al niño que es que yo no puedo pasar por él? Pues por supuesto que no, a usted, a un violador sentenciado por violación de menores, no le va a decir que vaya y recoja a su hijo. Pues ¿por qué nosotros los colombianos tenemos que tener un software de un par de hermanos que fueron sentenciados en los Estados Unidos por fraude? ¡Por favor! ¿Qué nos pasa? ¿Cómo así que no somos capaces? No somos capaces de parir un hijo de madre software propiedad del Estado colombiano. No, ¿por qué no quieren? ¿Por qué no cumplen las órdenes de la justicia colombiana, tanto que se las dan de demócratas y que las leyes hay que respetarlas? ¿Y por qué estas sí la violan? Y la han violado una y otra vez, porque ahí está, esto no es nuevo. ¿Y sabe por qué salió esa resolución? ¿Por qué salió esa decisión del Consejo de Estado? Diciendo además que ese software hay que cambiarlo porque ese software no tiene la seguridad de vida y puede ser fácilmente manipulable. Bueno, pues ahora el presidente de la República está presentando un Excel donde dice que se le metieron dos veces la mano a ese software. Uno para cambiar el censo electoral y otro para cambiar el número de mesas instaladas en el país. Alguien tiene que responder por esto. Esto no es cualquier cosita. Y no sale de las tertulias de radio ayer una periodista que por Dios, ¿no? Ella le parecía que el presidente estaba loco y que si eso fuera así, pues eso es una bobadita. Eso es una bobadita. No me jodas. No me jodas. ¿Sí? Bueno, ayer en Caracol Radio entrevistaron a Luis Guillermo Pérez. Luis Guillermo Pérez es magistrado del Consejo Nacional Electoral. Evidentemente estaba trabajando para la campaña de Iván Cepeda, pero fue magistrado del Consejo Nacional Electoral y le preguntaron sobre eso, sobre esa alteración de las 800.000 personas, según las denuncias del presidente. Esto fue lo que dijo Luis Guillermo Pérez. Escuchen.
1: Lo primero es que es de una inmensa gravedad lo que está denunciando el presidente de la República. Yo recuerdo que los plazos para reconocer el censo electoral definitivo se establecieron a través de la resolución 2580 de 2025, y allí se señaló como plazo máximo para el cierre de las inscripciones de ciudadanos por cambio de domicilio el 31 de marzo de 2026. Y no se puede admitir de ninguna manera que a 5 días de las elecciones se nos diga que pasamos del censo oficial publicado por la registraduría de 41.421.033 personas a la cifra que hoy está denunciando el presidente de la República, donde se incrementarían más de 800.000 personas el censo según los softwares que manejan los hermanos Bautista. Y aquí pueden estar engañando al registrador. Yo no creo que efectivamente el registrador asuma tales declaraciones de absoluta transparencia en el proceso electoral y que el presidente con estos datos precisos esté mostrando que hay una manipulación evidente del censo electoral. Y lo mismo pasa en relación con las mesas y los puestos de votación. Igual hay una fecha de la elección aparezca incrementándose el número de mesas de votación. Estamos hablando igualmente que los lugares de votación se definieron el 28 de febrero de este año y la fecha límite es esa. Los números oficiales de los puestos fueron de 13.742 puestos y 122.016 mesas. Y ahora, si se incrementen 696 puestos y 1.493 mesas adicionales de manera irregular, pues está contraviniendo la norma. Y eso es una inmensa gravedad, que es lo que yo he venido reclamando desde hace rato y me he tenido eco con el Registrador Nacional del Estado Civil, es que tengamos auditorías forenses completas de todos los software del proceso electoral. Si ustedes recordarán, yo la reclamé hace más de 4 años para garantizar también la transparencia en las elecciones del 2022. Y entre el preconteo y el escrutinio nos iban quitando 820.000 votos al Senado y a la Cámara de Representantes. Y luego intentaron un gran fraude electoral para declarar a Rodolfo Hernández ganador en la segunda vuelta. Así que tenemos de qué preocuparnos. Les invito, por ejemplo, a que sigan hoy los resultados de los escrutinios de dos municipios. El de Turbo. En el municipio de Turbo, entre el preconteo y el escrutinio del 26, se están registrando 600 votos más para el pacto histórico. Y lo mismo ha sucedido en Lorica. Entre el escrutinio y las cifras entregadas por el preconteo, también se están reconociendo 600 votos más para el pacto histórico. Si esa tendencia se mantiene en otros municipios del país, pues demuestra que efectivamente se le están metiendo manos a la transparencia de este proceso electoral, y eso es absolutamente inadmisible. Y como el magistrado del CNE, yo no estoy pidiendo garantías simplemente para una campaña política. Yo pido garantías también para la campaña política de Abelardo de la Estrella, que todos tengan la certeza, que ningún ciudadano tenga duda alguna de que el resultado electoral es el que efectivamente se expresó a través de la voluntad popular en las urnas. Pero aquí hubo modalidades de fraude que tienen que investigarse. Aquí hubo gente todavía que aparece en el censo electoral que ya falleció, les puedo dar los datos. Aquí hay videos de cómo personas de la registraduría estaban instruyendo a los jurados para que dejaran los sobres abiertos con los formularios, cuando eso es ilegal. Aquí hay videos también de cómo personas que fueron a votar, incluso mujeres llorando porque al llegar a su mesa de votación ya habían votado por ellos.
0: Bueno, pues el presidente hizo precisiones al respecto y aclaró el trino que publicó, donde escribe que defenderá el pacto por la vida. Él dice que no hace alusión a un nombre en concreto, porque ayer también circularon versiones de que había habido una conversación en la que el presidente iba a renunciar para ponerse de frente en la campaña de Iván Cepeda, que habría contemplado la posibilidad de renunciar para no inhabilitarse de participar abiertamente en política. Pues el presidente ha dicho que no. El presidente, por el contrario, pues habla sobre ese trino. Él dice que él en ningún momento está hablando de irse a la campaña de Iván Cepeda como presidente de la República en ejercicio, que lo que sí habla es defender un pacto por la vida, porque él sabe que la vida está en riesgo si Abelardo de la Espriella llega a la presidencia de la República, porque Abelardo de la Espriella es fascismo puro y duro. Fascismo puro y duro. Y aparte de eso, porque ya lo ha dicho. Abelardo de la Espriella ha dicho que si él llega a ser presidente, que mandan extradición al presidente Gustavo Petro ante los Estados Unidos. Es que eso no se puede pasar por alto. Eso nunca había ocurrido nunca. Y eso no se puede pasar por alto. Esa es una actitud, a pesar de que no puede, porque para mandar, uno no puede simplemente decir, pues llévese en extradición a Álvaro Hernández y van y me cogen y me llevan. No, tiene que haber en este caso una acción de la justicia, no del presidente. Pero pues parece que hay que recordárselo. Ahora, si lo que nos está diciendo Abelardo de la Espriella con este tipo de pronunciamientos es que él va a estar por encima de la ley y va a ser quien encarcele a la gente, pues eso sí que es un... ahí sí que estamos hablando de dictadura. Porque eso se hace en las dictaduras, no en las democracias como la colombiana.
2: Han dicho dos cosas los medios en este día. ¿Qué pasó? Sí. Después de elecciones. Lo que he dicho está escrito. Se pueden verlo ahí en mi X, para ver si digo mentiras. Primera mentira periodística, que Petro se va a poner al frente de la campaña de Cepeda, de donde sale que tengo que renunciar, obviamente. Yo lo que escribí es, me pongo al frente de la batalla por la vida. ¿Por qué? ¿Por qué confunden las palabras? La batalla por la vida es más allá de una campaña electoral. ¿Voy a renunciar? Obvio que no. Porque yo no voy a ser el jefe de una campaña electoral. Yo voy a dar la batalla por la vida, fue lo que escribí. Por la vida. Porque la vida en Colombia está hoy en peligro.
0: Y el presidente explicó un poco más de qué se trata eso de ponerse de frente en la campaña por la vida, al frente.
2: La batalla por la vida es que estamos a punto de caer en un abismo de muerte y de masacre. Cuando le dicen a medio país que va a destriparse medio país, ¿qué hace un presidente? ¿Le hace caso al procurador porque, uy, qué pena, no puede decir nada? No. Cuando le dicen a un presidente, es que usted me lo lleva a la cárcel. ¿Y acaso un presidente puede llevar a la cárcel a las personas o solo jueces? Y ahí todo silencioso, ¿no? No le dicen dictador. Si un presidente lleva a la cárcel a cualquier persona, es un dictador. Porque asume las funciones del Poder Judicial, que yo nunca he hecho. Y entonces, al que le decían dictador, ahora sí, tiene que callarse ante un ataque personal de un señor que se llama Abelardo de la Espriella, que, fungiendo las funciones, todavía no ha sido elegido, todavía no se ha contado esto. Entonces va a decir que el presidente de la República, él lo pone preso. Dictador. Y en el lenguaje de estas personas, de donde provienen, porque yo soy de Córdoba, hijo de campesinos y medianos propietarios. Él es terrateniente. Yo conozco lo que son las... Y Córdoba sabe. Por eso en Córdoba él sacó 260 mil votos y el otro sacó 350 mil. Y en el pueblo donde nació, Sahagún, 2-1 fue derrotado. ¿Por qué? Porque lo conocen, igual que yo. Él viene del medio paramilitar, él es defensor del paramilitarismo. Y los paramilitares aquí gobernaron y dejaron 200 mil muertos. Y todo ese tipo de seguridad pensado en la muerte, que lamentablemente muchos colombianos creen, pues nos llevó al holocausto. A 6.402 jovencitos fusilados, a masacres por doquier que yo denuncié en el Congreso de la República y por eso tuvo que exilarse mi familia. Y entonces yo no sé qué es una amenaza que provenga de ellos. Claro, el señor me amenazó y en esos medios no es llevar a la cárcel. Él no puede, él lo sabe. Es asesinar. Y no solo al presidente, que claro, es... uno de los líderes de la idea de que Colombia sea democrática y que haya justicia social. Eso es de lo que se quieren vengar. ¿Qué pasó? Petro denunció el paramilitarismo y sus relaciones con senadores y congresistas tradicionales. El 35% por la Corte Suprema, no porque yo los llevé, fue a parar a la cárcel. Entre otros, todos los amigos de la Espriella. Y entonces ahora dice, los destripamos. ¿Qué es eso? La venganza. Vendetta. Como dicen los equifos italianos. La vendetta. En Colombia, cuando hay venganzas, ya lo vimos a mediados del siglo XX, ya lo vimos a finales del siglo XX, a comienzos del siglo XXI, pues van dejando un reguero de cadáveres de gente humilde por todas partes. Ya lo sabemos, no es sino que leer la historia de Colombia. 300.000 campesinos asesinados por el fascismo de Laureano Gómez y Ospina, que fueron elegidos presidentes de manera incluso fraudulenta. Asesinaron a Gaitán. Comenzó la violencia. ¿Cuál es el resultado, de acuerdo a la Comisión de la Verdad de la Iglesia Católica, de ese periodo? 300.000 muertos. Y ahora en esta segunda oleada, a finales del siglo XX, década de 90 y principios del 21, 200.000 muertos. Entonces vamos a repetirlo. ¿Pues qué creen que va a pasar? Ni salario vital, ni bono pensional de los viejitos. Ahí está el listado de las instituciones del Estado que dicen que es la salida a la crisis fiscal que ellos mismos produjeron por subir la tasa de interés del Banco de la República. ANT, Agencia Nacional de Tierras. ¡Ja! ¿Qué significa eso, hermanos y hermanas? Eso significa... cero reforma agraria, cero tierra a los campesinos, se quedan los desplazadores violentos con las tierras, adiós la posibilidad de repartir baldíos, injusticia social en los campos. Y cuando hay injusticia social en los campos, ¿qué hay en Colombia? más hoja de coca, más mafia, más violencia. Pues yo tengo que decirlo, yo he sido amenazado directamente. El procurador, un señor Carrillo, que quiso, que no dijo nada más que defender, que tenía derecho a defenderme yo, lo dijo por una emisora. Entonces lo echó, pronunció la palabra fascismo. Es decir, Carrillo es echado por decir que el fascismo no puede entrar a Colombia y tomarse el poder. Y es lo que está pasando si nos dejamos robar los votos, si nos quedamos en la casa, si toda, porque la mayoría de Colombia es progresista, quiere paz, quiere trabajo, quiere progreso y no matarnos entre nosotros, como hemos hecho en los 100 años de soledad que han pasado, pues entonces los que empezamos a decir, yo tengo derecho a defenderme, me han amenazado personalmente, han amenazado al país, porque si van a quitar todo el Estado, van a quitar la política social de Colombia, la capacidad de que los jóvenes entren a la universidad gratuita, como lo logramos, la capacidad de extender la salud a donde las EPS no llegan y dejarle a las EPS otra vez el botín, la capacidad de que un trabajador, trabajadora en Colombia, tenga un trabajo digno y un salario digno. Que yo no sé si todos esos trabajadores son de derechas o izquierdas, pero recuerden, entonces, salarios de hambre, salarios de una hora, volver a esa, a la esclavitud, literalmente, hay que recapacitar.
0: El presidente también se refirió directamente al candidato Abelardo de la Espriella. Dice que sabe de dónde viene de la Espriella y mencionó el hilo comunicante que hay entre él y el paramilitarismo.
2: Yo sé dónde viene el de la Espriella. Sé que fue el abogado defensor de los paramilitares. Sé que los paramilitares se sintieron estafados por el abogado. Sé las frases que dijo Uribe en contra del señor de la Espriella. Ahora, como le tiene más odio a Cepeda, entonces ahora lo apoya. El uribismo recargado. Esto es política, no, esto es defensa de un país. Es mi vida que he puesto en la lucha contra eso. Y el presidente de la República ha sido amenazado de frente y yo no me asusto.
0: Bueno, y la noticia también de las últimas horas, que yo no sé si eso sea en el caso de los colombianos, aquellos que se ponen manillita y firmes por la patria y defender la patria, yo no sé cómo le siente esto, de que el presidente de los Estados Unidos, Donald Trump, exprese su respaldo total, dice Donald Trump, su respaldo total a Abelardo de la Espriella. Tengan en cuenta que el presidente que está expresando un respaldo total a Abelardo de la Espriella es el que dice, óigame, ¿ustedes tienen petróleo? ¡Ah, yo quiero ese petróleo! ¡Eso es mío! Óigame, que es que Groenlandia y que no sé qué. ¡Ah, pues yo quiero! ¡Eso es mío! ¡Que Cuba! ¡Ah, yo con Cuba puedo hacer lo que yo quiera! Él puede hacer lo que él quiera. El estrecho de Hormuz, pues es que yo quiero ser el... Y va y se mueve y lo toma y quita a un presidente que no caía bien, que sátrapa, que lo que quiera, para ir a apoderarse del petróleo de Venezuela. ¿Ustedes creen que con Abelardo de la Espriella como presidente, que tiene nacionalidad estadounidense y donde el presidente de los Estados Unidos, que se antoja de todo lo que no es de él, porque se antoja de todo lo que no es de él, la soberanía de Colombia, el mapa de Colombia que tenemos actualmente, Abelardo de la Espriella lo va a entregar igualitico cuando terminen sus 4 años de mandato, o vamos a ver un país recortado e intervenido porque, como pasó con Panamá, lo regalamos por un plato de lentejas? Porque este señor lo que le interesa es la plata. A él le dicen, entréguenos San Andrés y le damos tanto. Y yo no tengo ninguna duda en que Abelardo de la Espriella se sentaría a negociar eso. Pero firmes por la patria, y firmes por la patria, y firmes por la patria. ¿Cuál patria? ¿Cuál patria? ¿Esta que tenemos hoy o la que nos van a entregar después recortada? Porque el señor es estadounidense. Es estadounidense. Y porque Donald Trump no da apoyos a cambio de nada. No da apoyos a cambio de nada. El presidente se refirió a ese apoyo en la entrevista de anoche.
2: Mire qué pasa en Estados Unidos con Trump. Primero, pues traiciona el acuerdo que hizo conmigo en mi conversación personal, que no era intervenir en Colombia. Me amenazó con misiles. Yo fui a hablar. Creo que salimos de amigos. Debe dejar al pueblo colombiano libre de votar, de escoger. Pero eso de estar humillando a los pueblos, echándoles misiles, amenazando militarmente, acabando con el derecho internacional humanitario.

0: Yo iba a ir al Consejo de Seguridad a recibir la presidencia del Consejo de las Naciones Unidas, el Consejo de Seguridad. Me pusieron condiciones, que no puedo hablar en una universidad, que no puedo hablar con el alcalde de Nueva York. ¿Qué es eso? El señor Bernie Moreno, que no es colombiano, entonces a condicionar. No ha dicho ni pío sobre el fraude. ¿Por qué? ¿No tienen los aparatos para saberlo? Como nosotros sí lo sabemos. Decían que nosotros íbamos a hacer el fraude, pamplinas. Nosotros no manejamos la registraduría, ni el Consejo Electoral, ni nada. No cuidaron la transparencia de elecciones. Bueno, ya ellos toman partido. Si Colombia quiere cambiar de bandera, pues cambie. Si Colombia quiere mantener la bandera de Bolívar, el loro, la libertad, la bandera haitiana que acabó con la esclavitud, y este no es el oro sino el sol amarillo del Caribe, y esta bandera significó en todo el mundo libertad. Si Colombia quiere cambiar esta bandera, pues no puedo oponerme. Pero yo creo que la mayoría de los colombianos no cambia esta bandera por otra. Yo no la voy a cambiar. Y no porque me ponga la camiseta de la Selección Colombia. No, la Selección Colombia es de toda Colombia. Y ojalá todo el mundo salga a votar con la camiseta de la Selección Colombia, unos y otros. Unidad nacional. Pero esta es la bandera de Colombia. Esta no se la entregué al señor Trump. Esta no se la entregué al señor Rubio. Yo pienso que Bolívar tenía razón, que lo que hay que construir es la Gran Colombia, es nuestro poder, es nuestra potencia. Cada vez que nos dividen, cada vez que nos destrozan, Colombia pierde territorio, o no lo hemos perdido. Yo fui el primero en detener la pérdida territorial en el mar de San Andrés contra Nicaragua. Entonces yo me quedo con esta bandera y la defiendo, y a muerte. Yo no pertenezco a otro país más que Colombia.
1: A ver cómo les queda a los Firmes por la Patria este mensaje. Bueno, mañana va a haber movilizaciones en Colombia. Mañana habrá movilizaciones en Colombia que se suman a las movilizaciones que están teniendo los jóvenes en diferentes ciudades del país. Han salido de manera masiva. Yo les advertí aquí en este mismo programa que la esperanza de Colombia no está en nosotros los más viejos, que nos lavaron el cerebro desde que estábamos chiquitos y nos dijeron que es mejor vivir así, subyugados y alabando a un rico por el hecho de ser rico. Y el rico puede y llegar a la casa y follarse a la más chica de la casa de 14, de 12 años, pero si es rico no pasa nada, eso no es una violación, eso por el contrario para nosotros como familia es un privilegio que el rico se fije en la menor de la casa. O viene y se le caga en el jardín y no pasa nada, esa mierda huele rico porque es la de un rico. Porque así somos, nos metieron en la cabeza eso y las personas de mi edad, lastimosamente, no han vivido otra forma, no han podido vivir el país de otra manera porque sencillamente han estado capturados por una idea de un país injusto que le quitó horas extras diciéndole que es que nosotros éramos muy perezosos y que había que recortar la jornada de sueño, la jornada de descanso, los días festivos, les quitaron las horas extras y se quedaron calladitos, porque nosotros los más grandecitos somos muy cobardes, berracos para decir firme por la patria y ¿dónde es que ir? Coger un bate de béisbol, ir a enfrentarse con el oponente, pero calladitos cuando nos quitan derechos, calladitos cuando nos quitaron las horas extras, calladitos cuando nos aumentan una mierda de salario mínimo, calladitos cuando se roban la seguridad social, cuando se roban la plata para la salud, calladitos, y todo no lo aguantamos, porque son los ricos. Porque son los que huelen rico, porque son los que salen con combatica y entonces nosotros por eso tenemos una devoción enorme, porque son estos fachas pobres que algún día quieren salir de pobres, no importa que se les vaya la hijueputa vida siendo miserables toda su existencia, porque así son y porque están tomados por la idea pobre y mezquina de la ignorancia y la falta de formación política. Entonces claro, ustedes con esa gente no cuenten. Cuenten con los muchachos, hijo de madre. Cuentes con los que están saliendo a la calle y con los que van a salir mañana. Porque si salieron a tumbar un régimen como pasó en el estallido social en 2021, van a volver y están volviendo a salir a la calle. Son los jóvenes, y le quiero hacer un llamado a los jóvenes. Yo estoy con ustedes, yo ya estoy a punto de ser un viejo y de jubilarme, pero estoy con ustedes, siempre mi pensamiento estará con ustedes, no con estos que vivieron una república y un país con una tradición familiar donde los padres les han contado los horrores de la guerra, donde los abuelos les han contado los horrores de la guerra, donde liberales y conservadores se mataban como si no hubiera un mañana, donde han aguantado hambre porque han aguantado hambre, y resulta que ese es el país que les tienen para mostrar. Los jóvenes no comen cuento. Los jóvenes ya se dieron cuenta que ese camino los puede llevar a una fosa común utilizando al ejército para que los asesinen. Y eso no lo van a permitir los jóvenes. Y como en Colombia follamos tanto y somos una sociedad tan joven, porque al final nuestro promedio de edad es muy corto, pues esos jóvenes ya crecieron, los que vienen de atrás y los que ya crecieron, y no se van a dejar meter los dedos en la boca, y van a salir a votar progresista, y van a llevar a Iván Cepeda a ser presidente de Colombia, poniendo 4 años más la posibilidad de alargar este proyecto político decente, este proyecto político que ha reivindicado derechos de la población. Y usted puede decir abiertamente, tanto el viejo como el joven, que hoy tiene más derechos de los que tenía cuando gobernaban los otros. Hoy tiene más derecho un anciano, hoy tiene más derechos una madre cabeza de familia, hoy tiene más derechos las madres que cuidan a los niños en el Instituto Colombiano de Bienestar Familiar que pasaron a ser funcionarias. Hoy tienen más derecho los jóvenes que quieren acceder a la educación gratuita y de calidad. Hoy tienen más derecho los policías, los soldados que cobran un sueldo mucho más digno, porque la derecha los utilizaba para que los mataran, pero no para mejorarles la comida o para mejorarles el sueldo. Les pagaban una miserableza. 300,000 pesos cobraba un soldado regular, 300,000 pesos, y al finalizar el mandato de Gustavo Petro están cobrando 2,000,000 de pesos. Eso hace la diferencia, y eso no es paja. Uno no puede sacar al ejército de Colombia y a los soldados para que pongan un dedito así, y entonces no, es que nos están cuidando y los héroes de la patria. Obras son amores, obras son amores, y eso es lo que ha demostrado este gobierno. Más educación, más presupuesto para la educación por encima del presupuesto para la defensa. Y aparte de eso, pues la cantidad de derechos. Aquí a nadie se le ha sacado un ojo en una manifestación. Aquí no se ha matado un joven en una manifestación. Yo lo noto, es que preocupados por los jóvenes y el reclutamiento. Hágame el favor, ¿y dónde estaban los que estaban preocupados hoy por el reclutamiento forzado? ¿Dónde estaban cuando el propio Estado, las propias armas del Estado, eran utilizadas para asesinar muchachos y hacerlos aparecer como guerrilleros dados de baja en combate? Hipócritas, hipócritas, porque a ustedes no les importó eso. Eso no les importó. Les está importando ahora. Les está importando ahora. Uf, quédense, porque a la vuelta de la publicidad está don Diego Bonil Vaca, en la asesoría jurídica aquí en Todo Noticias Latinas. 616-44-2225, el número para llamar y hacer sus preguntas. 616-44-2225. Ya regreso.
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1: Ya tenemos las 10 de la mañana, 9 minutos, 10 de la mañana, 9 minutos. A esta hora ya está con nosotros Diego Bonil Vaca en la asesoría jurídica en Todo Noticias Latinas. Ya saben ustedes, 616-44-2225. Don Diego, buenos días.
8: ¿Qué tal, Álvaro? Muy buenos días. Feliz miércoles, ya mitad de semana. Feliz día para todos los que nos escuchan. Y bueno, Álvaro, si tenemos gente en línea, recordarle a la audiencia que pueden hacer sus preguntas en cualquier campo del derecho. Es verdad que estamos muy volcados en la extranjería, en la regularización, temas de nacionalidad, pero recordarle a todos que también pueden formular sus preguntas en temas de contratos, en temas civiles, temas de familia, temas de herencia, y con muchísimo gusto estaremos aquí para solventar las dudas, Alvarito.
1: Muy bien. Hola, buenos días. Dígame, por favor, su nombre y de dónde se comunica.
9: Hola, buenos días.
1: Sí, señora, adelante con la
9: pregunta. Soy Alejandra. Mira, es que necesito hacer una pregunta para una amiga. Ella necesita hacer la regularización, pero ella no está con ninguna... A ver, cumple el tiempo. Su única prueba es el abono de transporte y vive con sus padres, pero no.
8: Ay, perdí a Alejandra. ¿Álvaro?
1: Yo también la perdí. Alejandra, esa última parte de los padres, por favor, que es que se nos fue la comunicación.
9: Ahora me escuchan bien, ¿no?
1: Sí.
8: Sí.
9: Bueno, pues que no está empadronada con ellos, entonces ella quería saber cómo puede confirmar la convivencia con ellos y si necesita el informe de vulnerabilidad.
8: Bueno, gracias por la pregunta, Alejandra. A ver, lo primero, las pruebas, es verdad que ahora con las últimas instrucciones, los criterios interpretativos y todos los cambios que han habido después de aprobar la regularización, lo cierto es que, a ver, yo sigo siendo muy exigente, mi equipo también, con el tema de los 5 meses, ¿vale? ¿Por qué? Porque eso nos va a ayudar a evitar requerimientos. ¿Qué pasa? Que si falta un hueco de febrero, me lo estoy inventando, ¿vale? Pero resulta que hay de enero y de marzo, pues entiendo que no hay ningún problema porque ha estado en España, porque esta persona ya estaba irregular. Entonces, con un empadronamiento, es una buena prueba, recordemos, el padrón actualizado y el padrón histórico. Y en este caso, es verdad que si falta una prueba de un mes, vale, es verdad que ese criterio eventualmente la UTEX lo va a tener en cuenta y va a decir, bueno, esta persona ha permanecido en los 5 meses, ¿vale? Ahora bien, lo que dice la regularización, tanto la instrucción como la disposición adicional 21, en este caso, tú tienes que estar, bueno, tu amiga Alejandra tiene que estar en uno de 3 supuestos, ¿vale? El primero, es verdad, el haber trabajado, tener contrato. El segundo, te dice permanecer en España junto con su unidad familiar, siempre que esté compuesto por hijos o hijas menores de edad o ascendientes en primer grado. Pero te dicen, te hablan de permanecer junto a la unidad familiar. Entonces, presupone un supuesto de convivencia. ¿cómo acredito yo la convivencia si no es a través de un volante de empadronamiento conjunto en España? Tendríamos que hacer eventualmente entonces una declaración jurada donde la persona propietaria certifique que esta persona convive con los hijos. Para eso, empadrónale, que no tiene ningún problema y jurídicamente es viable. Entonces, yo como plena prueba para acreditar la convivencia con ascendientes, un empadronamiento, Alejandra. Eso es la forma más idónea y en la que seguramente no va a haber ningún tipo de problema. Si vemos que es absolutamente imposible y que no se pueden empadronar, que no tenemos una forma de acreditar la convivencia, pues le queda a esta persona, le subsiste la última opción, que es la de la letra C, es decir, un informe de vulnerabilidad. Alejandra, entonces, recordemos que ya hoy por hoy, gracias a Dios, todo el tema de los informes de vulnerabilidad está relativamente sencillo. Es verdad que hay que contactar con las ONGs o con servicios sociales, le citarán, pero insisto y enaltezco y aplaudo la noble labor de muchas asociaciones. Insisto, felicitar a Rumiñahui, a Triángulo, a La Rueca, porque a Sorracismo, porque lo están haciendo súper bien. Entonces, si no podemos hacerlo a través de la convivencia, un informe de vulnerabilidad que es sencillo y recordemos que es gratuito. No me vayan a pagar por un informe de vulnerabilidad, por favor, ¿vale? Y Alejandra, comentarle a tu amiga que tenemos el plazo hasta el 30 de junio y con el mayor de los gustos en Bonilvaca te podemos ayudar con el trámite.
1: Muy bien. Vamos con otra pregunta a esta hora. Ya tenemos las 10 de la mañana, 14 minutos. Hola, buenos días. Dígame, por favor, su nombre y de dónde se comunica.
10: Sí, buenos días. Gracias por la respuesta para el abogado. Muchas gracias, Alvarito. La pregunta es para mi hermana que tiene su... Soy Yolanda, perdona, de San Martín. La pregunta es para mi hermana que su yerno, él está haciendo un diplomado en Barcelona a distancia. Él es un trabajador, digamos, de esos remotos y él está haciendo un diplomado en Barcelona. Ahora en noviembre lo termina. Él pregunta si puede hacer papeles todavía él por estudios, por lo que él está haciendo el diplomado, ya lo termina en noviembre. Y fuera de eso, su esposa está embarazada y él quisiera venirse para acá para tener el bebé acá, a ver qué posibilidades tienen ellos de regularizarse rápido, porque su empresa solo le da 3 meses para que se regularice.
8: Muy bien. Yolanda, aclárame una cosa. Gracias por la pregunta. A ver, este yerno de tu hermana está estudiando, pero ¿él está viviendo en Barcelona actualmente?
10: No, él vive en Colombia. Lo está haciendo desde Colombia.
8: Ok, o sea, está haciendo un estudio a distancia, un estudio en remoto, ¿no?
10: Sí. Y trabaja remoto también. Él es ingeniero de sistemas.
8: Perfecto. Bueno, pues entonces aquí hay dos o tres alternativas, Yolanda. La primera, una persona que acabe un diplomado en Barcelona, esto es un permiso del que pocas veces hablamos porque era muy frecuente antes del año 22 con la penúltima reforma al anterior reglamento y se llama la residencia en prácticas. ¿Esto qué es? Una persona que haya finalizado un estudio, no importa en dónde, acabé mi maestría, acabé mi diplomado, acabé mi especialización, y si hay una empresa que me quiera hacer una oferta de trabajo en prácticas, esto es un permiso de la ley 14 del 2013, yo tengo 2 años para que con una oferta de trabajo en prácticas me hagan este contrato, y va a ser un contrato por 6 meses o por 1 año y que luego al año se puede modificar. Es un régimen de residencia computa para nacionalidad. Que me salieron unas prácticas, pues también a través de la figura de la estancia por estudio puede hacer su régimen de prácticas como, digamos, conexión o continuación a la maestría o al diplomado que está haciendo. Segunda opción. La tercera, si tú me dices que él trabaja en remoto, un profesional que trabaje en remoto puede acogerse también a la residencia de nómada digital, otra residencia de la que poco hablamos aquí en el programa, pero que también es válida. En Bonilvaca la hacemos todos los días y no necesita estar aquí en España para tramitarla. Se puede hacer estando en el extranjero con cierto tipo de requisitos, obviamente. El teletrabajador de carácter internacional, que es como se denomina, pues tiene que acreditar su alta cualificación, ganar 2 veces el salario mínimo interprofesional y que el empleador le certifique que el empleador le certifique que puede hacer teletrabajo. Aquí es importante la escala salarial, número 1, y número 2 también es importante que acredite mínimo 3 meses de estar trabajando y la empresa mínimo 1 año de existir. Esta es una segunda posibilidad, y perdón que mencione que es importante, 2 personas de Colombia que tengan un hijo aquí en el Estado español, recordemos, nuestra ley personal aún permite que deneguemos la nacionalidad colombiana. Este niño o niña que nazca de padres extranjeros, en este caso Colombia, será apátrida, entonces tiene derecho a que se le reconozca la nacionalidad con valor de simple presunción. En este caso, papá y mamá tienen derecho a un familiar de español. Entonces, hay varias hojas de ruta, Yolanda. Me gustaría poder verlo con una videollamada con esta persona que está en Colombia y evaluar cuál sería la mejor alternativa para hacerlo como me gusta a mí, legalmente y en unidad familiar, ¿vale?
1: Muy bien.
10: Vale, muchas gracias.
1: Venga, usted, muchas gracias. Bueno, ya saben, 616-44-2225, Diego Bonil Vaca, aquí en la asesoría jurídica de Todo Noticias Latinas. Por favor, no me llamen a mi teléfono personal. Porque este no está conectado con la consola de sonido. 616-44-2225. Diego, analizar ese resultado de la cifra de personas dadas de alta en la seguridad social que ha aumentado y ha tenido un incremento récord la afiliación de extranjeros. Fíjese, por ejemplo, que con respecto a abril, este grupo ha crecido en 113.300 empleos, muy por encima de la cifra del mismo mes del año pasado, que estábamos hablando de 73.500, con lo cual pues ya se está notando el proceso de regularización extraordinaria. Luego hablamos más de estos datos. Hola, buenos días. Dígame, por favor, su nombre y de dónde se comunica. Opa. Bueno, se cortó. ¿Aló? ¿Buenos días? Bueno. Yo no sé si es que el teléfono... No, sí, el teléfono está bien. 73.500 fue en el mismo periodo del año pasado.
8: El año pasado.
1: Y en este caso... Y ojo, porque estamos hablando del primer mes de abril. Falta ver, en este caso, cómo va a quedar también el mes de mayo y el mes de junio, porque pues ustedes saben que son los meses en el que ha estado abierto este proceso de regularización extraordinaria. Ahora bien... esto lo que deja claro es que había mucha gente trabajando en negro, ¿no?
8: Efectivamente. Y otra cosa más, Alvarito, que es muchas de estas aprobaciones que han llegado de los arraigos, recordemos, es con el criterio ya de flexibilización. Es decir, desde el 14 de abril en adelante hemos tenido un aluvión, si me permite la expresión, de aprobaciones de arraigos que se presentaron antes de entrar en vigor la reforma con el tema de la regularización. Recordemos que estos expedientes de arraigo ya todos no nos exigen la TAN Seguridad Social. Y qué curioso, que con todas estas aprobaciones pasar a 113 mil extranjeros nuevos altos en seguridad social, quiere decir que sí hay un efecto, una consecuencia positiva de la aprobación de expedientes o sea, de autorización de residencia. Ya la gente está trabajando con papeles, ya la gente trabaja legalmente y sobre todo ya la gente está aportando a la seguridad social. ¿Es o no es una medida maravillosa a nivel social y a nivel macroeconómico para el Estado español? Es decir, es una pasada, perdón la expresión, pero es muy positivo. ¿Por qué? Porque estamos todos cotizando y aportando al sistema de seguridad social aquí en España. Entonces, del todo positivo que hayan este incremento tan considerable, esperemos ya para el octubre, noviembre, con la regularización, con las aprobaciones que van a venir, cómo van a quedar los términos de afiliación a la seguridad social, Alvarito.
1: Vamos con esta llamada. Hola, buenos días.
11: Hola, buenos días.
1: Dígame, por favor.
11: Dígame, por favor.
1: Qué vaina. Bueno, pues no la rechaza. Bueno, ya saben ustedes que Diego Bonil Vaca, vamos a ver si intentamos con esta, Diego, a ver si entra. Hola, buenos días. Dígame, por favor, su nombre y de dónde se comunica.
12: Buenos días, de Majadahonda. Soy Rocío.
1: Adelante, Rocío.
12: Mira, a ver si me puedo explicar un poco. Es que ha llegado una demanda al colegio, ha sido demandado por un padre que según eso a su hijo se le ha agredido pues moralmente y bueno, una serie de acusaciones que él hace que en ese momento no me acuerdo, pero esa demanda también ha llegado a un grupo de niños donde el niño estaba en el salón donde él pertenecía hace 2 años. Entonces, la demanda ha llegado a nivel grupal, pero yo quería saber si a mí directamente, porque mi hija está implicada ahí, cosa que ella dice que no, pues no ha hecho nada, simplemente las han nombrado niños, porque al niño se le han venido a la cabeza y han nombrado ciertos niños. Entonces, ¿qué hago yo? ¿Yo tendría que esperar que me llegara a mí una carta directamente para mi hija?
8: Bueno, Rocío, un tema delicado. Tema delicado porque esto entiendo que es un supuesto de acoso en el ámbito escolar y es un tema que ya hoy en día se maneja en otros términos, ¿vale? Sobre todo que este tipo de acciones son tendientes a prevenir pues conductas tristes y desafortunadas como el suicidio a nivel escolar. Entonces, sí es algo muy, muy delicado, Rocío. Si uno de tus hijos, por ejemplo, de tus hijas, ha sido nombrado dentro de un expediente, dentro de una demanda, recordemos

0: que un menor de edad es una persona inimputable. Es decir, a un menor de edad no se le va a llevar a prisión, ni mucho menos no es objeto de sanciones penales, a menos que como menor infractor lo hagan. ¿Vale? Entonces, ¿quién es el representante legal de la hija? En este caso, tú, Rocío. ¿Qué tenemos que esperar en este caso? Pues si dentro de esta acción grupal me gustaría ver la notificación, me gustaría ver los documentos, claro, si ya luego el juez o el magistrado que esté instruyendo este caso, habría que ver si es una acción penal o una acción civil, habría que ver una acción de responsabilidad, no sé, eso tendríamos que mirarlo. Claro, eventualmente dentro de una exploración a un grupo de personas menores de edad, te tienen que notificar, te tienen que llegar una carta, te tienen que dar un informe, pero para esto sí es importante que el grupo de personas afectadas por esta demanda, no solo el colegio, sino estos padres y estas madres de estos chicos y chicas que han sido implicados en este procedimiento, pues se junten para ver un poco qué va a llegar y cuál sería la mejor estrategia de defensa, Rocío. Entonces, es un tema muy delicado. Es un tema delicado. Me gustaría verlo eventualmente contigo, personalmente aquí en Mondariz 3, con una videollamada, sobre todo para ver los papeles, ver qué fue lo que pasó. Y estos temas donde hay implicación de menores de edad, como te digo, son temas muy delicados, donde además no solo la opinión pública, sino el actuar de jueces y fiscales es que es implacable, porque tristemente, no, que entiendo que no es el caso, Rocío, pero el tema del acoso escolar está suponiendo serios problemas a nivel de muchas unidades familiares. Entonces, sí hay que mirarlo y sobre todo, una buena defensa puede garantizar sobre todo evitar que hayan problemas ulteriores, ¿vale?
1: ¿Cómo hago yo? Porque ayer estuve llamando, pero nadie me coge el teléfono. Yo puedo ir directamente allí a tu despacho.
0: Puedes pasarte por acá, pero bueno, si quieres, es decir, inmediatamente, es verdad que ahora las líneas con el tema regularización y demás, vamos un poco, están un poco congestionadas, pero bueno, escríbenos por el WhatsApp también, al número que te va a dar Álvaro a continuación. Si no, conforme llamemos, terminemos aquí el espacio de asesoría, ponte en contacto con nosotros y sobre todo para ver un poco. Me interesa mucho, ¿vale? Entonces, me interesa mucho qué, ver la documentación, ver cómo está la situación y sobre todo poder contar con los documentos, básicamente. Por favor, ponte en contacto con el despacho. Tenemos línea WhatsApp, tenemos línea de teléfono en la Plaza de Mondariz número 3. Lo que pasa es que siempre lo hacemos con cita previa y, por supuesto, el equipo del despacho está dispuesto pues eso, a contestar y a que agendemos la llamada lo más pronto posible, ¿vale?
1: Okay,
0: Bueno.
1: muchas gracias.
2: 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Y una
1: Okay,
0: cosa más,
1: muchas gracias.
0: Alvarito, perdón, recordarle el horario de atención a nuestros clientes también. Estamos de 9 de la mañana a 6 de la tarde con pausa de 2 a 3, ¿vale? O sea que en horario de oficina las líneas están dispuestas y están habilitadas. De hecho, ayer a última hora tuve una llamada de un detenido de urgencia a las 9:30 de la noche y se hizo la asistencia correspondiente. O sea que si no, muchas veces, si es después del horario y es una urgencia, directamente me cae la llamada a mí, ¿vale?
2: Muy bien, vamos con otra. Hola, buenos días. Dígame por favor su nombre y de dónde se comunica.
3: Hola, abogado. Hola, Álvaro. Buenos días. Muchas gracias por su respuesta. Mi nombre es Nora, acá de Madrid. Abogado, quisiera hacerle una pregunta. Es que hay una vecina que quiere hacer la regularización. Pues yo le quiero hacer el favor de subírsela con mi firma electrónica, pero no logro acceder a la casa. Entonces quisiera saber si esa casa la puedo conseguir en físico, porque es que cuando se la relleno, claro, al ella no tener DNI ni esto, pues no me la deja descargar. Entonces quisiera saber cómo puedo solucionarlo, si hay en alguna comisaría, porque ya vi que no las entregan en todas. Entonces quiero saber cómo la puedo adquirir en físico y muchas gracias.
0: Gracias a ti, Nora. Gracias por la pregunta y entiendo la buena intención que tienes de poder ayudar a alguien en temas de regularización. Mi primera recomendación, Nora, pon esto en manos de un experto, ¿vale? No conmigo o con cualquier profesional. Esto da igual. Gestores, abogados colegiados, graduados sociales, debidamente colegiados. ¿Por qué, Nora? Si tú tienes un certificado digital para que tu amiga, para que tú puedas firmar en Mercurio en nombre y representación de un tercero que no sea tu familia directa, te tiene que hacer un poder en una notaría. Ese poder se va a un notario, ese poder hay que metadatarlo, hay que bastantearlo y en cuanto te den el OK de ese poder, te va a habilitar la plataforma Mercurio para que puedas presentar la solicitud. Tema número uno. Número dos, estamos hablando de una persona que no tiene NIE. Recordemos que la tasa 790-052 se puede liquidar y pagar, y esto va asociado a un número de NIE. ¿Cuándo tendrá esa persona el número de NIE? Cuando la Oficina de Extranjería, en este caso la UTEX, le asigne un número. Todavía no. Mientras yo no tenga una numeración, un número de NIE en España, yo no puedo liquidar y pagar la tasa 790-052. Algunas personas la liquidan y eso está en línea, ¿vale? Entras a la página del ministerio y pones en Google, pago 790, tasa 790, código 052. Tienes dos opciones, liquidarla en línea y pagarla, o liquidarla, descargar la tasa e ir a un cajero o a un cajero físico de persona, digamos, y pagar. Pero esta tasa tiene que estar liquidada con la asignación del número de NIE. No cometan el error, Nora y audiencia, de pagar una tasa con el X0001R, que es como antes se liquidaba. Esa tasa está mal pagada. Luego vendrá un requerimiento. Si el requerimiento no se ha hecho con un sistema de notificación idóneo y adecuado, pues posiblemente le archiven la solicitud y se quede por fuera de la regularización. Entonces, Nora, mi primera recomendación con Bonilbaca o con cualquier profesional, pónganse en manos de expertos. Entiendo que haya muy buena intención por tu parte, pero jurídicamente hablando, este tipo de registros y este tipo de actuaciones, como liquidar una tasa, recibir un requerimiento, contestarlo, una denegatoria de un recurso, una notificación electrónica, es mejor que se haga pues por el cauce que está recomendado, que es la vía electrónica. Diego, que no quiero hacerlo con profesional, agéndense una cita en una oficina de extranjería, que Madrid tiene las agendas disponibles. Yo no sugiero que se haga por correos, se puede hacer por correos también, pero entiendo tu buena intención, pero creo que le puedes suponer un problema mayor antes que ayudarle, sobre todo por el tema del pago de una tasa respecto de un NIE que no se ha asignado de momento. ¿De acuerdo?
2: Bien, vamos con la última. Hola, buenos días. Dígame, por favor, su nombre y de dónde se comunica.
4: Hola, buenos días. Mira, mi nombre es Luis, me comunico, estoy en Madrid, en la parte sur. La pregunta es la siguiente. Mira, tengo mi sobrina, ella tiene doble nacionalidad, es ecuatoriana y peruana porque su padre tiene nacionalidad peruana. Tiene 17 años y va a viajar tiene el billete comprado y todo, entonces... La pregunta es la siguiente, ¿es necesaria una carta de invitación porque ya llega a mi casa o no necesariamente necesitamos una carta de invitación de la policía?
0: Vale, entonces, gracias por la pregunta, aclaremos. O sea, tu sobrina de 17 años que es ecuatoriana y peruana viaja a España. Entiendo que viaja con el pasaporte peruano, ¿cierto?
4: Así es, así es.
0: Correcto, y entiendo que ¿viaja con papá y mamá o viaja sola?
4: No, viaja sola. La manda de vacaciones por un mes.
0: Vale, perfecto. Pues sí. Si viene por un mes de paseo a ver a su tío, lo suyo es que es un ingreso de turismo. Así, así venga a quedarse en tu casa. La niña, esta chica viene a pasar un mes en casa de su tío, español o residente legal. En este caso me da lo mismo, ¿vale? Que debe tener un turista que viene de paseo a España. Lo primero, el billete ida y regreso. Primero. Número dos, un seguro médico privado que cubra cualquier contingencia, cualquier emergencia, en dado caso de que se requiera. Número tres, sí, los medios económicos. Y como cuarto requisito, el alojamiento. Ahí este es el punto al que quiero llegar. Si yo voy a alojar a mi sobrina en mi casa, lo suyo es que si la niña se va a regresar, que entiendo que es lo que se va a hacer, se puede hacer una carta de invitación. Se hace con cita previa en la comisaría. ¿De acuerdo? ¿Qué pasa con un menor de edad? Una reserva de hotel para un menor de edad con muchísima dificultad te la van a aceptar, porque un menor de edad sin la compañía de un adulto responsable no puede alojarse en un hotel, ¿de acuerdo? Entonces, la mejor alternativa en este caso sería tramitar una carta de invitación. En esa carta de invitación tú ofreces tu alojamiento en tu domicilio y este documento se manda en físico para que ella, saliendo de Ecuador o de Perú, da igual, pero con su pasaporte peruano, pueda acreditar dónde se va a quedar. Esto es muy importante. ¿Por qué? Porque es una persona que viene de turismo, ¿vale? Importantísimo además, sí. Perdón que me extienda, papá y mamá tienen que autorizar la salida del país, ¿vale? O sea, esto es muy importante. En función de donde viva esta niña, papá y mamá tienen que hacer un escrito ante notario, por ejemplo, o ante el organismo competente en Ecuador o en Perú, en función de donde vivan, y tienen que autorizar la salida del país. También recomiendo que viaje con la partida de nacimiento peruana, por ejemplo, al fin de acreditar, pues no solo su nacionalidad con su pasaporte, sino sus progenitores, padre y madre, con esa autorización. ¿De acuerdo?
4: Vale, una mínima pregunta. Lo que pasa es que por tiempos la comisaría me dice que tarda de 10 a 2 meses y ella el billete lo tiene para ahora, para junio, en entregarte esa carta de invitación. Tarda muchísimo. Si yo hago sí. una

0: dónde se va a alojar, pues tiene como demostrarlo esta chica, ¿vale? Otra recomendación, que viaje recomendada con la azafata, por si acaso, pues si hay cualquier incidencia en frontera, pues directamente tienen a quien llamar, es decir, al tío, para que pueda solventar cualquier duda. Entonces, ante la imposibilidad de una carta de invitación, ojo, no me reemplaza el acta de manifestaciones, no reemplaza la carta de invitación, pero sí es verdad que en subsidio o en defecto de una carta de invitación, sí podemos hacer un acta de manifestaciones ante notario, en virtud del cual tú, como tío, vas a apoyar económicamente los gastos derivados de viaje, estancia, manutención de tu sobrina mientras esté aquí en ese mes de turismo, ¿vale? Insisto, no quiero, y esto, porque es que además es que eso puede acarrear malas interpretaciones. No podemos reemplazar la carta de invitación, ¿vale? Pero en subsidio, con una batería de pruebas, con suficientes documentos que acrediten que viene a hacer a España esta menor de edad, sí lo podemos dar por válido y sí podríamos en frontera alegarlo como lo he hecho infinidad de veces en 14 años a que me dedico al derecho de extranjería. Entonces, eventualmente sí, pero quiero que quede claro. Un acta de manifestaciones ante notario no reemplaza la carta de invitación que emite la policía. Pero si hacemos un buen expediente para preparar este viaje, por supuesto que sí puede no haber problema a la hora de ingresar a la Unión Europea. Entonces, pongo el despacho a tu disposición para ayudarte a hacer bien ese paquete, ayudarte con el acta de manifestaciones y, sobre todo, intentar sacar esa cita para carta de invitación. ¿De acuerdo?
1: Muy bien. Bueno, pues ya tenemos ahora las 10 de la mañana, 35 minutos. Yo recuerdo el número telefónico de Diego Bonil Vaca, el 685-267574. 685-267574. Don Diego, nos encontramos mañana jueves.
0: Claro que sí, Alvarito. Mañana jueves y nada, a ver si mañana ya les tengo noticias, que estamos aquí esperando las primeras aprobaciones como agua de mayo en el despacho. Les iremos contando también aquí en el espacio de noticias. Un fuerte abrazo y buen día para todos.
1: Venga. Bueno, son las 10 de la mañana, 35 minutos, 10:35 minutos. Por aquí me dicen que no hable mentiras, que no diga mentiras sobre Thomas Greg Anson. Vale, perfecto. Me lo dicen, yo contesto, porque estoy en todo mi derecho. Mire, los empresarios colombianos Fernando y Camilo Bautista, accionistas mayoritarios de la empresa Thomas Greg Anson, fueron procesados y condenados por la justicia de los Estados Unidos en la década de los 80. Ambos hermanos estuvieron en prisión y se declararon culpables. Ellos se declararon culpables por su participación en un histórico fraude a 25 bancos de los Estados Unidos. Este caso, relacionado con embarques y recibos falsos que superaron los 105 millones de dólares, fue considerado una de las estafas financieras más grande en su momento en el país norteamericano. En la actualidad, su empresa ha sido objeto de fuertes debates y polémicas políticas en Colombia, debido a su rol histórico en la elaboración de pasaportes y en el manejo del software de escrutinio para las elecciones de la Registraduría Nacional. Mire, mire, mire, mire. Mire. El solo hecho, todos tenemos claro que un proceso electoral en cualquier país del mundo, en cualquier país del mundo, es una cosa, digamos, es como la mamá, que uno pues no se atrevería a cogerla cachetadas, uno no se atrevería a tratarla mal, uno no se atrevería a dejarla morir de hambre, uno no, como la mamá, bueno, para los que quieren a la mamá, ¿no? Entonces es algo como sagrado para uno. Es algo como sagrado, incluso más que la pareja, incluso después de muerta una madre, se convierte en sagrada su memoria también. Bueno, pues unas elecciones son como la mamá de la democracia, del sistema en el que se supone nos rige la democracia, el sistema democrático. Yo no permitiría, por ejemplo, ni que a mi mamá me la atacaran en la calle, porque les parece que es una vieja chancluda,

0: yo no permitiría, por ejemplo, que me la cortejara, puede ser mi mamá muy dueña de su vida, pero yo no permitiría que me la cortejara un bandido. Mire que es que fulano de tal es un ampón, es un pícaro y lo que quiere es aprovecharse de su mamá. Mire que este tipo mató a no sé quién en tal fecha y en tal parte. Mire que pilas con ese porque ese es un violador de niños. Mira, ojo, que no se meta. Y uno, en ese caso, con una información de estas, uno no permitiría que a su mamá le tocara nada, ¿cierto? Pues las elecciones son la mamá. ¿Por qué carajos que alguien nos explique? Pero no que salgan a comentarlo como una cosa curiosa. No porque a ver, para comentar, comentamos nosotros. No que salgan a comentar que bueno, que Thomas Gray, que tiene el software de la registraduría, que es el que hace el conteo de los votos, que aparte de eso estuvo elaborando los pasaportes, que hay un nexo con Thomas Gray Anson. ¿Por qué? ¿Por qué carajos que alguien nos explique por qué una empresa perteneciente a un par de hermanos, ¿sí? ¿Por qué una empresa perteneciente a un par de hermanos que ellos mismos se declararon culpables de un fraude histórico a 25 bancos de los Estados Unidos? ¿Por qué estos señores son los que prestan el servicio de software para una registraduría? Yo me pregunto, ¿cualquier país medianamente decente de este planeta contrataría a estos bandidos para que pongan el software de unas elecciones? ¿Los contratarían en España, por ejemplo? Me pregunto yo. ¿A ustedes eso les parece bien? Indistintamente de a quién vote usted. ¿Es que acaso no hay nadie más por ahí que pueda hacer eso? ¿Es que acaso la historia eso está escrito en piedra y bajó un ángel y dijo, ustedes cuidadito me le quitan el contrato a Fernandito y a Camilo Bautista, los dueños accionistas mayoritarios de Thomas Gray Anson, cuidadito me le quitan ese contrato del software de la registraduría porque destruyo a Colombia? ¿Sí? No. ¿Es tan terrible pedir que nos pongan a alguien ahí medianamente decente proporcionando un software? ¿Es tan terrible pedir que se cumpla la orden a través de sentencia judicial por parte del Consejo de Estado de que Colombia tiene que tener un software propio? ¿Es tan terrible eso? ¿Eso es una cosa de locos? Porque claro, como en Colombia todo se tergiversa, no les digo que allá ahora los que hablamos de paz somos unos apestados. Ahora es delito hablar de paz. Ahora lo que se lleva es decir que balín es lo que hay, que plomo es lo que hay, que... Hombre. Lo mismo decía Uribe, mató un montón de muchachos y no acabó con las FARC. Porque a mí que no me digan que Uribe acabó con las FARC. Uribe no acabó con nada. ¿Cuál fue el grupo guerrillero que acabó Uribe? Que alguien me diga, bueno, porque puede ser que yo esté mintiendo. ¿Cuál fue el grupo guerrillero que acabó el gobierno o los dos gobiernos? Que tuvo 8 años para eso. ¿Cuál fue el grupo guerrillero que Álvaro Uribe acabó? ¿Cuál? Inclusive violando derechos humanos. ¿Cuál? Ninguno. Porque es que a los que hacen política a punta de guerra no les conviene que el país se pacifique. Ni pendejos que fueran. ¿No ve que cada 4 años salen con el mismo hijo de madre cuento? Yo hasta estoy empezando ya a tener familiares que dizque llevábamos 30 años sin que mataran un candidato a la presidencia de la República. Hágame el hijo de madre favor. ¿Y es que acaso el atentado que le hicieron a Gustavo Petro en el cuando se presentó a las elecciones de 2018, que era candidato presidencial, que la ganó Duque, el atentado que le hicieron a Gustavo Petro era para qué? ¿Para asustarlo? No, lo mataron porque iba en un coche blindado. Y esas imágenes las vimos todos en vivo y en directo. Todos las vimos en vivo y en directo porque estaba justo Gustavo Bolívar transmitiendo desde ahí, desde el coche donde le dispararon a Gustavo Petro. Pero la intención era matarlo. Y siempre habrá, en época electoral, alguien que quiera cagarse en la batica cuadros. Y mucho más en este gobierno para dejarlo en evidencia Y que entonces salgan a decir es que eso nunca había, eso hace 30 años no, y entonces estamos peor. No, señor, no estamos peor. Peor estamos con el sistema electoral que hay, o por lo menos con quienes están cuidando el queso, porque se trajeron unos par de ratones terribles. Un par de ratones terribles que tienen antecedentes por fraude. Fraude. Fraude. No por otro delito, no. Fraude. Fraude. En los Estados Unidos. Fraude. Defraudaron 25 bancos y fueron capaces este par de hermanitos de defraudar 25 bancos en lo que se considera un fraude histórico. O sea, ellos son de grandes golpes. De grandes golpes. Ellos son la casa de papel de las elecciones. Y entonces pretenden que nos quedemos callados. Pretenden que no digamos nada, pero ¿de qué van? Esta gente hay que quitarle eso. Hay que quitarle eso. Por supuesto que hay que quitarle eso. Y hay que seguirlo denunciando. Y si hay que salir a la calle a decir que aquí no se puede continuar con el software de los hermanos delincuentes Fernando y Camilo Bautista, accionistas mayoritarios de Thomas Greganson, que en la década de los 80 reconocieron, se declararon culpables del mayor fraude contra 25 bancos y que estuvieron presos, pues hay que salir a decirlo. Hay que salir a decirlo. Esto no son trigo limpio. Esto no son prenda de garantía de una democracia medianamente decente. ¿Cómo es posible que nosotros tengamos un sistema electoral que aparentemente funciona bien, tengamos resultados en 2 horas de escrutinio y nos demos el lujo de tener un par de delincuentes con el software? Porque nosotros no... No porque no hubiese orden. Hay orden del Consejo de Estado de cambiar ese software. Pero no lo han hecho. Y si no lo han hecho, por algo será. Y la persona que dice que es que yo, si yo tengo 67 años, no. Así de viejo me veo, no me jodas. Hoy sí que me dañó la mañana. 10 de la mañana, 45 minutos. Yo que me lo estaba pasando también. 10:46, me cambió el reloj.
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0: Por aquí me pregunta un viejo amigo Jairo Rojas, que por cierto, ¿dónde? Sí, yo creo que es el mismo Jairo. Yo creo que es que aquí se ven las caritas chiquiticas. Si no es, discúlpeme usted, pero yo creo que es el mismo Jairo que yo conozco. Jairo, sí, el programa se puede oír por aplicación para los que están en cualquier parte del planeta a través de la aplicación de Todo Noticias Latinas. 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
3: Hola Álvaro, buenos días para ti, para todos los oyentes, soy Paula Chica. Con respecto al tema de hoy, Álvaro, yo pienso que no se nos puede olvidar cuando el presidente Petro hizo una denuncia de un presunto acuerdo por unas escuchas que un juez de la República solicitó, que fueron legales, que de ahí también salió la historia de que Petro los estaba chuzando y no, eso fue legal porque el juez de la República la solicitó, donde los hermanos Bautista hacían un presunto acuerdo con De la Espriella, que donde ellos lo ponían a, según eso, lo ponían a ganar la presidencia, para que, pero a cambio de que ellos les devolvieran el contrato millonario de la expedición de pasaportes. Entonces, donde esto se logre confirmar este fraude, pues una vez más se le da la razón. Ahora en el fraude y pues en la denuncia anterior, que yo la verdad es que no sé la investigación en qué paró. Pues nada, buenos días.
0: Bueno, hay que decir que esa denuncia todavía no tiene ese audio. Lo que sí se dijo es que formaba parte de un dossier de investigación en el que al parecer se escuchaba la voz de los hermanos Bautista hablando con Abelardo de la Espriella y en el que supuestamente se trapichaba con el resultado electoral, donde los hermanos Bautista le decían, palabras más, palabras menos, ¿no? Le decían a Abelardo de la Espriella que lo ponían a ganar las elecciones, pero que a cambio les devolvía el contrato para la elaboración de los pasaportes, que ustedes saben que es un contrato millonario. ¿En qué va eso? Pues eso va en que se quedó como denuncia del presidente de la República. Lo que pasa es que yo también entiendo, porque a partir de ahí, Abelardo de la Espriella tiene a los medios de comunicación de su lado, ¿sí? Hasta cuando se demuestre lo contrario. Es verdad que el señor va a esos mismos medios de comunicación, insulta, pelea, le dice que le miren el miembro, que porque lo tiene muy grande y que eso entonces le ha hecho que consiga votos. Por cierto, hay una sentencia que salió el día de ayer en el que tiene que pedir disculpas a la periodista, a la que le decía, pues míreme, míreme, pero ¿qué más ve? ¿Qué más ve? El tipo no le veía. En fin. Entonces, de momento, lo que hay es una denuncia, ¿sí? Lo que pasa es que él utilizó eso, los medios de comunicación se hicieron eco de la denuncia que él posteriormente, de manera muy hábil, pues contraatacó, diciendo que si el presidente estaba interceptando el teléfono, su teléfono, que si el presidente de la República estaba interceptando su teléfono, y que por qué tenía información de esa, si es que esa información existía. Esto quedó ahí. Ahora, que en el transcurso de esto vaya por ahí a aparecer un videíto o vaya por ahí a aparecer cosas, pues vamos a esperar. Pero lo cierto es que de momento se ha quedado en una denuncia. No hay más material sobre eso. Yo antes de entrar al aire precisamente había verificado eso. Y por supuesto que aquí tampoco vamos a hablar de lo que no existe. Porque ese, pues eso tampoco, pues por crear un efecto y no sé qué. Esta mañana precisamente veía yo dizque un vídeo donde hay un hombre muy parecido a Abelardo de la Espriella pegándole a una mujer en una cama, ¿sí? Pegándole de una forma además brutal en una cama. Y eso lo están rulando en las redes sociales como que es Abelardo de la Espriella. A mí no me queda claro. A este periodista no le queda claro. Por eso no me refiero a eso, ni se lo achaco a este señor, porque tampoco nosotros, o sea, por lo menos yo no soy así, y así mismo llevo este programa. Yo no soy así, yo no voy a achacarle cosas que este señor no ha hecho. Así como tampoco me voy a callar las cosas que efectivamente tienen unos por lo menos indicios serios de que efectivamente han sido cometidas. Porque no, la independencia no vale una campaña política y la credibilidad no vale una campaña política. Este programa lleva ya más de 20 años y por supuesto que han pasado muchos presidentes cada cuatro años, algunas veces han repetido algunos, el Uribe, el Santos, pero no, porque ellos pasan, pero este programa queda. Y aquí el único inventario con lo que yo desayuno, almuerzo, ceno, le doy comida a mis gatas, le doy comida y medicamentos a mi Luna, que está ya muy vieja, es a punta de credibilidad, no otra cosa. Yo no como con más. Entonces, no puedo entrar, digamos, a volcarme a una información de la cual no tengo mucha información. En el momento en que algo ocurra, ustedes saben que aquí se van a poder enterar. 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
5: Alvarito, pues nada más había que ver el día de las elecciones, que estaban súper organizados unas personas que apoyaban a Abelardo de las Priella, pues con una persona que dirigía, con mesas planificadas para cada uno de ellos, repartidas, o sea, era una cosa súper bien estructurada. Y por otro lado, pues también la mezcla con las iglesias evangélicas aquí en Madrid, que defensa de la familia, bueno, una cantidad de cosas que se mezclan ahí. Y por otro lado, como no, el tema económico. Empresarios de aquí, colombianos, que hemos llevado nosotros al éxito que tienen hoy. Por no ir más lejos, una famosa panadería aquí en Madrid, que le ha ido muy muy bien, que yo la verdad no creo que vuelva, financiando eventos de este candidato. Es que hay muchas cosas que no se ven a la luz, pero que están sucediendo por debajito de cuerda.
0: Bueno, ya tenemos las 10 de la mañana, 54 minutos, 10 de la mañana, 54 minutos. Me ha llegado un mensaje de una persona que pertenece a la, pues, por lo menos es cercano, no sé hasta qué punto, yo ya le perdí el pulso a este tema de los partidos progresistas, por lo menos aquí en España, por lo que ya todos saben. Pero eso no quiere decir que seamos enemigos, ¿no? Yo aquí sigo y yo creo que soy útil en la medida en que hago lo que puedo, ¿no? Y me mandan un mensaje que dicen que ellos necesitan fortalecer el grupo jurídico para poder tener en este momento un grupo de abogados robusto que quieran, en este caso, prestar su servicio, ¿no? Para que este tipo de situaciones anómalas, irregulares que se pueden ver, especialmente en el exterior, donde parece que nadie ronda, fíjese que aquí están hablando de que las mesas atípicas que llaman, que más se alteraron, fueron mesas ubicadas en el exterior. Porque con nosotros, pues todo el mundo hace lo que le da la gana, ¿no? Fíjese que nos dejaron sin participar en la consulta interna del progresismo, no sé, en fin, aquí con nosotros hacen un poquito lo que se les da la gana. Entonces están pidiendo que si hay abogados y abogadas que quieran en este caso echar una mano, fortalecer este equipo para estar listos en este caso para la campaña para el día de elecciones del 21 de junio, pues que hagan contacto con este número telefónico. 617-63-78-82. 617-63-78-82. Yo cumplo con dar este mensajito, pues porque hay que seguir remando en la misma dirección. Luego nos volvemos otra vez a sacudir las pulgas entre nosotros, pero ahora tenemos que estar unidos o nos vuelven mierda, a usted y a mí. Así de sencillo. Ya tenemos las 10 de la mañana, 56.
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7: Hola, buenos días, Álvaro. Un saludito a todos los oyentes. Y bueno, mire, la verdad, no podemos caer otra vez en manos de juegos de Estados Unidos. Como dice Álvaro, Estados Unidos juega con nosotros. Siempre han pensado que Colombia es el patio trasero. Ahorita que, como tal, lo que hizo Petro fue poner en pantalones y poco de estatus a Colombia, porque nunca se le ha arrodillado a Estados Unidos, y Estados Unidos quiere otra vez el poder en Colombia. No sé si lo han notado, mire, Donald Trump cogió Venezuela, hay que empeorarse. Aparte de eso de firmes, pues ellos le hacen es un jugar con la mente de los colombianos, vendernos suficientemente seguridad, igualmente dándonos una señal del ejército, porque ellos suficientemente no dan de seguridad. Por ejemplo, estos defensores de la patria, no sé si ustedes lo notaron, esto salió en una película de La Purga, que era muy derechista y mataba gente. En cierto día empezaba a matar gente que ellos no les servían. Esto es igual, así es la derecha, con manipulación visual, juegos mentales. ¿Por qué? Porque juegan, nos tienen como ratones, ¿sí? Así funciona el sistema. En teoría, la mayoría que votan por la derecha son pobres, ¿sí? Y los ricos riéndose en los pobres, porque así juegan con la mente. Entonces, nosotros tenemos que salir a la lucha, nosotros tenemos que dar nuestra voz de aliento, ¿sí? Llevar todos los días publicaciones, todo, jugar con la mente también de la gente, porque igualmente es así. Eso no tan solo se juega así la derecha, nosotros vamos a jugar con coherencia, con palabras razonables, con abrirle el despertar a la gente y saber por quién están a votar, ¿vale? Pero nosotros vamos a seguir en la lucha porque vamos a ganar y vamos a ganar y no vamos a dejar meter a la derecha, y porque vamos a defender nuestros derechos ya rescatados con Gustavo Petro.
0: Sí, usted me permite, me pone como anillo al dedo un videito de esos que publican en las redes sociales de un argentino, un ciudadano argentino que habla, que votó a Milei y que lo volvería a votar. Está en la inmunda este señor, en la inmunda, pero en la inmunda. Pero resulta que es que parece que como que no se dan cuenta. Yo no sé si es que eso es un poco como masoquismo. Lo que pasa es que el masoquismo en el sexo, pues por lo menos uno dice, bueno, un ratico de satisfacción. Yo no lo practico, pero digamos respeto eso. Pero es que el masoquismo en política, que lo pongan a uno a aguantar hambre y que uno diga que es que todo está divino, o que se quede uno sin trabajo, o que lo que pagaba antes y pagaba uno y ahora está pagando cinco, le parezca bien a pesar de que no llega ni al medio. Mire lo que responde este facha pobre, porque es que así es que se le llama aquí.
8: ¿Por qué la gente sigue defendiendo a Milei? Como él, que tiene tres trabajos, trabaja de lunes a lunes y dice que la economía va bien.
9: ¿Cuántos trabajos tiene?
10: Tres. Gracias a Dios tenemos al mejor presidente de la historia.
8: Pues esta señora de 80 años sigue trabajando porque tres jubilaciones no le alcanzan para vivir y dice que lo volvería a votar.
11: Soy jubilada y seguimos trabajando con mi esposo. Él tiene 82, yo tengo 80. Aparte de la jubilación, mi esposo tiene dos jubilaciones y yo de ama de casa. Con esas tres no podríamos vivir.
12: ¿Usted apoyó a este gobierno?
11: Sí.
12: ¿Y el año que viene lo volvería a votar?
11: Sí.
8: O ella, que no puede comprar ropa hace meses. Dice que está desilusionada, pero que no se arrepiente de haberlo votado.
13: ¿Hace cuánto no compra ropa?
14: Mucho, sobre todo también en cosas que adoraba comprar, botas, carteras, esas cosas ya son lujos, palabras mayores.
13: ¿Votaste a este gobierno?
14: Yo voté a este gobierno.
13: ¿Te arrepentís?
14: Y no me arrepiento.
8: O el que camina 20 cuadras para no gastar el pasaje del día siguiente. Mira, dice que hay que sostener el modelo con fe.
15: A veces tengo que caminar 20 cuadras hasta mi casa para no gastar el viaje de mañana. Y eso, viste, jode un poco realmente. Está complicado, pero bueno, hay que tener un poco de fe, hay que pensar un poquito también en sostener un modelo.
8: ¿Por qué cada uno de ellos sigue defendiendo a Milei?
0: No,
8: es simple ignorancia. Tiene nombre. Se llama disonancia cognitiva. Y Marx ya lo había explicado hace 200 años con otro nombre: falsa conciencia. Cuando alguien construye su identidad alrededor de un líder. Cuando votar y defender a Milei se convierte en quien eres, en tu tribu, en tu esperanza. La evidencia deja de importar. Porque aceptar que te equivocaste no es solo cambiar de opinión y ya. Es destruirte, es matar la identidad que construiste. El psicólogo Leon Festinger lo documentó en los años 50. Cuando una creencia profunda choca con la realidad, el cerebro no cambia la creencia, refuerza la creencia y ataca la realidad. ¿Cuál es el que camina 20 cuadras dice que hay que tener fe? Por eso la jubilada defiende a Milei mientras no puede pagar sus gastos. Por eso el de tres trabajos dice que la economía va bien. No es que no lo vean, es que ver tiene un costo altísimo. Y el sistema lo sabe, por eso Milei no vende políticas. Vende identidad, vende tribu, vende a un enemigo. Y sobre todo vende la ilusión de que algún día vas a ser el rico que hoy defiendes. Cuando en la realidad ni ahorrar puedes. Eso es aspiracionismo de clase. El pobre que defiende al sistema que lo aplasta porque sueña con estar arriba algún día, cuando sus posibilidades reales de lograrlo en el capitalismo son casi nulas. Y no, burlarnos de ellos no sirve de nada. Hay que entenderlos. Preguntarnos qué falló para que la derecha ganara. Y sobre todo, no atacar personas. Atacar a la raíz del problema. El capitalismo, la derecha y todo lo que este sistema le hace a los trabajadores de a pie.
0: Pues ahí está, ¿no? Disonancia cognitiva. Disonancia cognitiva, ¿no? Para que empiecen a buscar de qué se trata. Por eso, Por eso, pues estas personas dicen no las ataquen, porque no, pobrecitos. Lo que pasa es que ese pobrecito tiene límites, porque llega a un punto en el que uno dice pobrecitos, pero cuando esos pobrecitos nos imponen un gobierno en el que a nosotros sí ya no nos parece muy chévere acumular 3 y 4 trabajos para llegar a fin de mes, en el que ya no nos parece tan gracioso que nos rebajen el sueldo, en el que ya nos parece una verdadera putada que nos vuelvan otra vez a quitar las horas extras, en el que si tenemos una madre o una abuela mayor que cobra 260 mil pesos de un salario mínimo vital al mes, que se lo recorten, porque es que, o que se lo quiten directamente, seguramente eso ya no nos va a gustar tanto, ¿no? O la mamá del policía que estaba ganando 300, del soldado que estaba ganando 300 mil y ahora gana 2 millones y que va y vota a Belardo de la Espriella, pues la señora le va a tocar quejarse al mono de la pila porque le van a recortar el sueldo a su hijo. Le van a recortar el sueldo a su hijo. Le van a desmejorar otra vez la comida, otra vez le va a llegar su hijo en tiempo de permiso. Le va a llegar otra vez flaco, famélico, vuelto nada, y usted chille pues porque su hijo está mal alimentado. Tienen que darse cuenta de eso. Tienen que buscar la forma de liberarse de esa disonancia cognitiva, liberarse un poco y darse cuenta que ustedes pueden estar apoyando al malo. Que ustedes pueden estar apoyando al que los va a condenar a comer mierda después de haber vivido, hemos crecido en clase media. Este gobierno se ha sacado el mayor número de personas de la pobreza de la que se tenga registro. Los datos de paro, por ejemplo, son los más bajos desde que se tiene registro. Y esos son datos incontestables. Ahora, sale aquí el fachapobre, porque los hemos visto aquí en Todo Noticias Latinas cuando llaman, a decir que sí, que eso puede ser así, pero es que la deuda del país... Yo no le estoy diciendo que no le preocupe la deuda del país, no le estoy diciendo eso. Pero es que resulta que antes la deuda del país estaba peor, porque ya hicimos ese ejercicio aquí de en cuánto estamos endeudados en relación con nuestro Producto Interior Bruto, y establecimos que del 57% del PIB, en la que la dejó Iván Duque, nosotros hemos reducido al 50%, y digo nosotros, hemos reducido al 55%, es decir, hemos bajado nada menos y nada más que 2 puntos, que no es poco cuando hablamos de deuda, ¿no? Entonces, es importante que ustedes tomen nota de eso, porque luego entonces, mi señora, mire, si van y le quitan, piensen en esto. Piensen, por ejemplo, con los aprendices del SENA. Yo no sé si ustedes tengan relación con personas del SENA, pero si la tienen, se habrán dado cuenta lo felices que estos muchachos y estas muchachas están por recibir un salario mínimo en su tiempo de práctica. Están encantados. Piensen en un momento que ustedes son padres de un muchacho de estos que se está formando en el SENA, que todos sabemos, lo conocemos así como la Universidad de los Pobres. Piensen en que le quitan eso. En que de un momento a otro llega un presidente y dice, no, estamos en la inmunda, yo recorto esto. ¿Usted como padre, usted como madre, le parece que eso es muy chévere? Que su hijo ahora, que antes estaba intentando independizarse pagando una habitación de 600 mil pesos mensuales, que le vuelva otra vez a la casa ya acomodársele y sin poder sacar pues para los servicios, para la luz, para mami, tenga para aquí, para el recibo del teléfono. Eso, pilas con eso. Pilas con eso, porque nos podemos meter un tiro en el pie. Un tiro en el pie. Ese cuentico, ay sí, van a reducir el tamaño del Estado en la mitad, en 400 mil, 500 mil funcionarios. ¡Ah! ¿Usted qué cree que es esta gente? ¿Usted qué cree que va a pasar con 400 mil, 500 mil, 600 mil funcionarios si los llegan a echar a la calle? ¿Ustedes creen que eso... Le dicen, váyanse para la calle, y luego cuando salen de las dependencias oficiales del Estado, automáticamente hay como un... se esfuman y se desaparecieron? No, son 400 mil bocas junto con las de sus familias que se van a aguantar literalmente hambre. Que si estaban pagando la letrica del coche, porque pues todos somos sociedad de levantados, si estaban pagando la hipoteca del apartamento... y los echan a la calle, van a tener problemas. Y por ahí empiezan los problemas para la economía. A la economía no le conviene tener gente sin plata para consumir, para comprar. No le conviene. Por el contrario, a la economía le conviene que la gente tenga con qué comprar. ¿Y con qué comprar a quién? A quienes producen. ¿Y quiénes producen? Pues normalmente los privados. Por eso el señor Luis Carlos Sarmiento Angulo, que lo escuchamos ayer aquí en este programa, está encantado con este gobierno. Él dice que la cosa está yendo estupendamente. Pero es un fachapobre, no lo entiende. No lo entiende precisamente por la disonancia cognitiva. Disonancia cognitiva. Aprendamos esa palabra el día de hoy. Más adelante la desarrollamos un poquito para ahondar un poquito en ella. Disonancia cognitiva. Cuando usted vaya y vote, usted sabe que Abelardo de las Piedras, si llega presidente, le va a dar duro, hijo de madre, pero usted, sin embargo, va y vota y, pucha, yo no sé, no me puedo detener, no puedo detener esa mano al meter el voto, no la puedo detener, por favor, que alguien me ayude. Usted ya sabe de qué sufre, disonancia cognitiva. Hágaselo ver, hágaselo ver. 11 de la mañana, 9.
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0: Bueno, esta es la hora en la que las personas que están en una situación debiendo cositas por ahí y aparte de eso, sin mayores posibilidades de hacerle frente a esas deudas, pues tiene que parar bola porque con nosotros está Castro Payer. Ustedes saben que desde hace ya un rato venimos hablando de la ley de segunda oportunidad, esta ley que permite en España, permite en caso de que usted reúna los requisitos, el que un juez del reino, iba a decir de la República por aquello de la República, un juez del Estado pueda llegar a determinar que a usted se le perdona una deuda. Pero esto no es así de golpe y porrazo. Esto tiene que tener, digamos, un proceso, tiene que tener unos requisitos y aparte de eso, pues tiene usted que estar incurso en algunos de los supuestos que aquí en este espacio pues hemos venido desarrollando, ¿no? Por eso a esta hora está con nosotros, 11 de la mañana, 12 minutos, don Xavier Domenech de Castro Payer. Don Xavier, muy buenos días.
19: Muy buenos días, ¿cómo están?
0: Bien, bien, bien. Aquí en época preelectoral y postelectoral y luego preelectoral, porque como vamos a segunda vuelta, pues ya se imaginará usted. Bueno, sí, le cuento.
19: Le cuento.
0: Cuando yo tengo relación con una persona que a la que le están reclamando una deuda, ¿sí? Y esa persona, pero la deuda no la contraje yo directamente. ¿Qué pasa conmigo cuando me están reclamando es a mí? ¿Y qué pasa en el evento de acogerme a una ley de segunda oportunidad? Yo, digamos, no, es que no podría, ahí no podríamos hablar de un tercero, ¿no? Porque el tercero no tiene nada que ver. En este caso, Es una persona que está directamente vinculada también a la deuda, si no sea el deudor principal, ¿no?
19: Sí, sí, es el habitual caso de la persona que avala a otra persona en concesión de un préstamo, ¿vale? Es la persona que avala a los efectos del acreedor, es como si fuera el propio deudor, ¿vale? Sí que es cierto que en una situación normal, para reclamarle la deuda al avalista, tiene que hacerlo expresamente, es decir, no es directo la reclamación de la deuda del acreedor al avalista, sino que tiene que hacer la reclamación primero al deudor y posteriormente al avalista, pero lo que sí que es cierto es que el efecto práctico de ser avalista es como si usted debiera directamente la deuda. Uh-huh. Con lo cual, a la pregunta del millón, todos aquellos avales prestados por cualquier persona que esté en una situación de insolvencia, es decir, que no pueda pagar cualquier otra deuda. Imaginemos que no, intentaré ser ordenado, porque a veces la respuesta se lía sin querer que se líe. Con lo cual, vamos a ver, si a uno le reclaman el aval y no puede pagarlo, simplemente se acoge a la segunda oportunidad y ese aval se levanta, se borra como si fuera una deuda normal. Este es el escenario típico. Si una persona debe, me lo invento, un préstamo y una tarjeta del Corte Inglés o de Cofidis, por poner un ejemplo, y estos préstamos propios no los puede devolver, se acogería en primera línea a la segunda oportunidad. Pero cuando el juez le exonera las deudas, esto es, el préstamo propio y la tarjeta de Cofidis, a la vez se puede pedir que se le exonere de todos los avales prestados a otras personas, aunque no hayan sido reclamados. Es decir, la segunda oportunidad es de verdad. Es decir, todo aquello que se me reclama actualmente o se me puede reclamar por lo que sea en un momento dado, yo puedo pedir del juez que me exonere de todo. ¿Vale? Son los dos escenarios, ¿vale? Uno, el aval no me ha sido reclamado, pero puedo conseguir que se me levante el aval, o el otro, que es el aval ha sido reclamado, con lo cual ya es deuda propia, con lo cual pido la exoneración de ese aval.
0: Y una cosa, ¿y quién determina si cuando usted dice... me levantan el aval, significa que lo dejan por fuera del caso?
19: No, que lo borran, lo exoneran. Es decir, yo tengo firmado, para que todo el mundo tenga claro, para que el avalista sea avalista, uh-huh, tiene que haber estampado la firma en algún sitio.
0: Sí.
19: La manera de verlo es, cualquiera coge el contrato de préstamo o del coche, por ejemplo, y si abajo hay dos firmas, aparte de la del banco, o sea, el banco y al lado dos firmas, es que está el deudor y el avalista. ¿Vale? Se cuenta por número de firmas. Sí, vale. Sí. El avalista debería tener una copia de ese contrato, porque si fue a firmarlo, lo normal de una persona ordenada es que se lleve lo que firme y se lo guarde en un cajón en su casa. Ese aval que ha firmado, ¿vale? Nosotros se lo enseñamos al juez, y el juez incorpora en su lista de deudas exoneradas, de deudas perdonadas, ese aval. Con lo cual, nosotros tendremos un papel, un auto del juez, que dice, se le exonera del aval prestado en el préstamo tal del señor Pepito. ¿Vale? Con lo cual, si alguien le ejecutara posteriormente ese aval, nosotros le enseñaríamos el auto del juez conforme estoy perdonado de este aval, con lo cual el banco que estaba reclamando lo que se firmó en su día como avalista no podría seguir reclamándolo porque habría un auto del juez que decía que ese aval había decaído, se había levantado. Es nuestro argot de letrado cuando decimos levantamos los avales, es decir, que lo que prestamos en su día pues queda perdonado. No sé si me he explicado.
0: Sí. Si además de eso, yo he servido como avalista para que alguien monte un negocio, un hermano, un conocido, mi pareja, he servido, bueno, no, pareja no, no metamos, bueno, sí, pareja, pero sin relación matrimonial, ¿no? Y yo no me he comido nada de ahí, a mí no me ha tocado absolutamente nada, yo solamente he puesto la firma y he servido como avalista. ¿Eso podría ser un argumento para esta persona para pedir que se le saque de ese proceso? ¿Que se le elimine?
19: No, no. Cuando uno presta un aval, el día que se va al notario y lo presta voluntariamente, teóricamente el notario mira si la persona que presta ese aval está en su sano juicio, ¿vale? Si alguien presta un aval para un negocio de forma gratuita, es decir, porque es mi pareja, porque es mi amigo, pues asumirá el riesgo del negocio sin recibir ninguna ventura por ello, ¿vale? Es una operación altruista. Entonces, esta operación de amigo, de pareja, de lo que sea, que se hace de forma gratuita, no es excusa para, oiga, que mire, que yo presté un aval y no me dan nada, con lo cual quiero levantar el aval. No, no, oiga, usted prestó este aval conscientemente y ahora no venga, que no era verdad que lo prestaba por ser amigo, sino que lo prestaba para recibir un dinero. Este argumento no es válido para exonerar un aval en nuestra jurisdicción, ¿vale? Lo único válido para exonerar el aval es, oiga, yo no podré hacer frente nunca en mi vida a este aval. Señor juez, por favor, exonéreme de lo que yo firmé en su día, porque hoy no me corresponde, con lo cual, bórreseme, no porque no reciba nada, sino porque en el caso que se me solicitara el pago del mismo, no podría afrontarlo. El argumento primero no es válido en nuestro ordenamiento y deberíamos ir hacia el segundo sin duda.
0: Y cuando lo llevan a uno a una situación de estas porque se han apoderado de sus datos personales y han hecho movimientos fraudulentos, esto ya es otra cosa, esto ya no tiene nada que ver con ley de segunda, porque lo digo pensándolo de manera lógica, ¿no? O bueno, yo no sé qué tan lógica, pero decir uno, oiga, pero es que a mí me trampearon ahí, yo no soy ese, esa no es mi firma, yo no recibí eso, ese no es el número de cuenta mío. Eso ya sería una labor de la justicia ordinaria o aquí en este caso, ¿cómo sería?
19: A ver, nosotros de situaciones como la que ahora estamos poniendo encima de la mesa, que yo recuerde al menos un par o tres de ellas han pasado por nuestras manos, ¿vale? Aquí la situación es, alguien es engañado por lo que sea, ¿vale? Con mala fe o muy mala fe o casi sin querer, porque también puede ser que alguien engañe a otro sin quererlo, ¿vale? Pero bueno, vayamos a que ha habido mala fe, le han engañado y de repente se encuentra que le reclaman unas deudas de las que no tenía ningún tipo de conocimiento. Lo práctico, lo más práctico, por decirlo de una manera, es reconocer esa deuda, explicarle al juez que, a pesar de ser engañado, estas deudas se las están reclamando, y explicarle al juez, a nuestro juez, que por favor, como no puedo atenderlas, me las perdonen. ¿Vale? Con lo cual, ¿cuál es el objetivo último que conseguimos? Que estas deudas no nos las reclamen. ¿Estamos de acuerdo? Por eso le decía que es lo más práctico. La versión más pulcra sería poner una demanda al estafador, demanda en sede penal, que debería seguir su curso en sede penal, con lo que ahora se convertiría en una querella, habría una instrucción, entraría la fiscalía y entonces habría un juicio penal con los castigos penales, esto es prisión o multa, ¿vale?, que le corresponderían al estafador. ¿Qué ocurriría al final del proceso penal? Que las deudas que a uno ha contraído por haber sido estafado, no se las podrían reclamar al que ha presentado la querella, ¿vale? Es decir, la pulcritud debería ir por sede penal más querella, más todo el procedimiento, y acabar intentando que la persona querellada acabe cumpliendo en prisión su pena, ¿vale? Claro, este camino penal, primero, es más caro, segundo, es más lento, ¿vale? Y durante todo este tiempo debemos conseguir que los acreedores del estafador que ahora nos reclaman a nosotros se aquieten en su reclamación hacia nosotros. Con lo cual es llevar una reclamación civil a una sede penal. Con lo cual todo es más sofisticado. ¿Cómo lo hemos resuelto nosotros cuando... Claro, al final de la película estamos hablando de gente que está necesitada y busca solución. Claro, la solución más eficiente es exonéreme, señor juez de lo mercantil, de esto, para luego, si tengo ánimos y fuerzas, me voy a sede penal. ¿Me explico? O sea, lo ortodoxo quizá no es lo más práctico cuando se puede ir por otra solución más llamémosle eficiente, sin tener que renunciar a lo ortodoxo, pero al menos la eficiencia que permita vivir y que permita ver las cosas desde otro punto de vista.
0: 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Don Xavi, pues que reciba muchas llamadas y que le solucione muchos problemas a nuestros oyentes, que eso por ahí derecho nos está ayudando a nosotros también.
19: Así lo haremos.
0: Venga, un abrazo.
19: Un placer y hasta luego.
0: Hasta luego. Ya tenemos las 11 de la mañana, 25 minutos en Todo Noticias Latinas. 11 de la mañana, 25.
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2: Hola, buenos días. Con los resultados de la primera vuelta de las elecciones, pues, como muchos estábamos decepcionados, tristes, sí. Pero bueno, no podemos perder la esperanza, que es lo último que se pierde, como se dice. Yo estaba muy ilusionado porque, pues, por basado en los hechos que han acontecido esos casi 4 años del progreso, del gobierno del progresismo, aquí no puede decir, ni, bueno, que lo va a decir palabra Petro, ni izquierda, ni nada, porque eso es veneno para los oídos de mucha gente. Pero por los resultados del progresismo, pues, que son muchos en el campo, en una parte, muchísimo, muchísimo, la gente por agradecimiento, iba a hacer su aporte, y además por la continuidad de esas ideas, de reformas que hay pendientes, laborales, de salud, de muchas cosas. Entonces la gente con conciencia y con sensatez y gratitud, pues íbamos a sacar una buena votación. Lamentablemente no ha sido así por la otra gente que nos odia, sí, la gente de este señor Asprilla, hablando de Asprilla. Yo le pido el favor a esta gente que sean un poquito, que tengan un poquitico de conciencia y hagamos patria, no generemos odio, porque eso genera odio, sí, genera odio, porque no se perjudican ni ustedes mismos, que perjudican muchísimo, y nos perjudican a nosotros los demás, que queremos retornar a nuestros países, que tenemos la ilusión de estar ahí otra vez, de reunirnos con nuestra familia, hijos, nietos y todo en general. Por favor, pues recapaciten y hagamos algo importante, que se lo agradeceremos todos y ustedes mismos.
3: Hola Alvarito, buenos días. Es una pena lo que está pasando en Colombia con esos zampones de Tomás Sangrens, de que sabiendo que ya están condenados, que no son ni presuntos, ya están condenados por estafadores, y van y los contratan en Colombia y no se quieren bajar de ahí, porque más de una vez los han intentado bajar y están bien apoderados del puesto. Es imposible. El registrador se está jugando su carrera y su puesto por tenerlos a ellos ahí, o sea que eso es una mafia y ni la terrible. Esos no son presuntos. Y prefieren que los gobiernen, en Colombia prefieren que los gobiernen sátrapas como Uribe y como este personaje del Tigre, sabiendo que ahí está Iván Cepeda, que no tiene ni una tacha, que es una persona impecable. Lo dijo Daniel Coronel. Por lo menos tenemos que estar tranquilos de que con este gobierno no nos van a robar. El de Iván Cepeda, y va la gente y vota en Estados Unidos, y Canadá arrasó el Tigre. O sea que si Trump ya le dio el visto bueno, y todos los países de derecha que son más fuertes le están dando el visto bueno al Tigre, o sea que 2,5 millones de votos está difícil conseguirlos, Alvarito. Y la gente hay que movilizarla. Pero a la gente le gusta eso, que los zampones se suban al poder para luego destruir todo. Y lo que la derecha, lo que la izquierda ha hecho, que son tantas cosas buenas, porque son los que defienden a los trabajadores y a la gente de clase media, eso sí no les gusta. A la gente es así, pero hay que seguir luchando. Pero se decepciona uno, Alvarito. Un abracito.
23: Ya tenemos ahora las 11 de la mañana, 30 minutos, 11:30.
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25: Pero Alvarito, entonces usted pregúntese por qué es presidente Petro, pues. Si usted dice que esos son los corruptos, entonces pregúntese por qué es presidente Petro, pues. Es que yo no lo entiendo. Ya perdieron. Y ahora, en vez de hacer campaña sana, dar propuestas, dar cosas positivas, ahora atacar. Ahora sale hasta el presidente Petro a hacer propaganda política. Ahora sale el presidente Petro a decir paramilitares. Cuando él le dice que es guerrillero, ahí se molesta, se ofende. Y ahora él sale a decir paracos a los otros. Ya perdieron. Dedíquense a hacer campaña positiva. La culpa es de los mismos de su partido, que no han querido hacer las cosas bien. Por ejemplo, este Cepeda nunca quiso dar un debate. Nunca quiso. Porque pensó que iba a ganar en primera vuelta. Porque pensaron que estaba todo ganado. Ahora ya sale con aire de ínfulas de machote a decir sí, ven y solito para enfrentarte. Cuando no quería. Ahora porque se han perdido, ya quieren debate. Yo del otro señor, que ni me acuerdo cómo que se llama, le dijera que pongan a hacer debate a los dos vicepresidentes, a ver qué pasaría, a ver qué propuestas tienen, a ver qué preparación tienen. Pero no, ya perdieron, ya acepten la derrota y pónganse a hacer campaña, pero sana, a dar propuestas buenas, porque lo que le faltó al señor Cepeda fue hablar. No hablaba, un señor callado, ahora sale a hablar, ahora quiere debate. Eso es lo que tiene que hacer. Y además yo veía al señor ese de las pies, que se llama, yo lo veía que llenaba plazas, llenaba, donde quiera que iba una multitud apabullante, ¿eh? Y cuando comenzaron las elecciones en el extranjero, vi que el señor iba ganando, y con videos, contando los votos, ¿eh? Era un monto impresionante los votos de ese señor a los votos de los demás candidatos. O sea, les ha ganado en buena lid, pero lo que pasa es que se han confiado, y ahora todo es ofensa, todo es... usted mismo se va a ofender a los fachas pobres. Cada cual tiene de caso, ya no tiene su manera de pensar. Y si quiere votar por la derecha, pues que vote, no tiene por qué ofenderlo. Así como los que votan por la izquierda, no tiene por qué ofenderlos. Yo no entiendo, de verdad.
23: Bueno, pues si usted se lo toma como ofensa, sí, pues eso es otra cosa. Primero, usted le gusta el fútbol, me imagino. Le pregunto, dos equipos que van a disputar la final de un campeonato, ¿usted puede hablar de alguno de ellos como perdedor? ¿Sin haber jugado el partido? Yo diría que no. Yo diría que no. El partido no se ha jugado. Y son muchos los candidatos que quedan de segundos en las primeras vueltas en muchas partes del mundo y terminan siendo los que ganan en la segunda vuelta. Es decir, aquí no hay ni un ganador ni un perdedor. Hay un ganador de primera vuelta. ¿Sí? Pero no hay un ganador de las elecciones en Colombia.

0: Y usted me va a disculpar, pero las venas abiertas que nosotros tenemos por la violencia y la criminalidad y el genocidio cometido por la derecha en Colombia, usted no la conoce. Y si no la conoce, o si la conoce y la omite, pues eso ya es una omisión que, a mi modo de ver, pues me parece que es totalmente intencional, ¿no? Y si no la conoce, pues le pediría que ahondara un poquito en eso. Y este programa es un programa que se pone al servicio de la causa del progresismo. Y la gente que escucha es libre de oír o no oír. Eso no es un problema. Eso no es un problema. Y los fachapobre existen. Existen. Los fachapobre existen. Si usted se considera uno de esos, de ellos, pues ese ya es un problema suyo. Yo no tengo la culpa. Es como si yo estoy aquí hablando, no sé, de los que tienen un ojo verde y el otro azul. Pues si usted llama y se queja porque estamos hablando de los que tienen un ojo verde y un ojo azul, pero usted no lo tiene ni verde ni azul, ninguno de los dos, pues seguramente con usted no es. Pero si usted sí, pues eso para usted en este caso es una usted se ha dado cuenta cómo trata Abelardo de la Espriella a sus oponentes, cómo trata al presidente de la República, cómo trata a Iván Cepeda, que no los baja de terroristas, de guerrilleros, de narcotraficantes, cuando todo eso es absolutamente falso. Entonces, si el señor de la campaña de allá, ¿sí?, no está dando ejemplo, ¿qué exigen? Aquí por el contrario, aquí se ha tratado muy bien. Yo he tenido otros momentos en la historia del país en las que he sido mucho más virulento con mis comentarios. Y en esta época siento que ha habido una contención, ¿sí? Entonces usted me va a disculpar, yo la palabra fachapobre no me la inventé. Y tampoco voy a dejar de usarla, porque de alguna manera hay que mencionar a aquellos que tienen disonancia cognitiva, aunque probablemente a partir de ahora pues ese sea el término que acuñemos en este programa, ¿no? La disonancia cognitiva y los que padecen de disonancia cognitiva.
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3: Mira, yo es que se me divierto mucho de ver cómo están de desesperados esta izquierda. La verdad es que no se la veían venir, no se lo esperaban. Es que ya contaban pues que se le iba a ganar en primera vuelta y ahora están utilizando esas estrategias. Y claro, es válido, sobre todo hoy. Es válido utilizar cualquier tipo de artimaña. Y pues para ellos, ustedes, los de la izquierda, son especialistas. A los hechos me remito. Mire, Petro pensó que él sabía que en el eje cafetero, pues por allí no es muy querido. Y fue lo que hizo, fue rebajar de colocar los peajes de 17,700 pesos. Y mire lo que pasó, eso no le surtió. Pero volvemos otra vez con el tema de las estrategias. Mire, a veces una de las principales estrategias es mentir y engañar. Y es que esta vez ni siquiera eso le salió. ¿Cómo uno puede entender, cómo justifica de que el día de las elecciones el presidente salga a decir de que hubo fraude y al otro día su candidato, el que va a ser presidente, diga que no tiene ninguna evidencia, que efectivamente no la tiene? Imagine toda cantidad de testigos que hubieron, o sea, unas elecciones limpias y transparentes. Y entonces salga a decir, entonces, ¿a quién le creemos de los dos? ¿A Cepeda o a Petro?
0: Bueno, tenga en cuenta varias cosas. Primero, de lo que está denunciando el presidente de la República, Gustavo Petro, es que se pusieron 5.300 mesas más. Para un testigo electoral es muy complicado establecer eso, porque el testigo electoral reporta lo que pasa en la mesa que le han adjudicado, que le han asignado. Pero estas

0: o 1.300 mesas atípicas, pues se sumaron a las mesas que nos habían dicho inicialmente que iban a funcionar, que eran 120 mil, ¿cierto? Entonces, estas mesas atípicas habrá que ver si tuvieron jurados. Habrá que ver si tuvieron jurados. Ahora, si a usted le parece que es normal que el censo electoral se aumente en 855 mil personas, 855 mil personas. Si a usted le parece que eso es normal, pues bien, pero a mí no me parece normal. No me parece normal. Y esto va a tener que tener una explicación. Y seguramente con eso nos ahorramos disgustos. ¿Sí? Ahora, eso no es de malos perdedores. No, señor. Cuando uno está compitiendo en algo, en lo que sea, yo no sé si usted ha competido alguna vez en su vida en algo, algún deporte, alguna afición que tiene, en fin. Pero cuando uno está compitiendo en algo, yo lo hice porque yo competí políticamente por la candidatura de la del bueno, en ese momento de la Colombia Humana, y a mí me hicieron trampa, y yo tengo absolutamente seguro que me hicieron trampa. Y yo reuní todas las pruebas y todo, y eso está demandado, y es una demandita que está ahí, que algún día reventará. Ustedes saben cómo es esto. Porque yo dije que iba a ir hasta las últimas instancias, y eso es lo que estoy haciendo. ¿Sí? Entonces, imagínese que me dijeran a mí, no, es que usted es un mal perdedor. A mí me importa cinco que me digan mal perdedor. Si yo considero que me hicieron trampa, yo denuncio. Yo denuncio. ¿Cómo así que no? Pues por temor a que me digan mal perdedor. No. Ahora, los errores que se hayan cometido por parte del candidato Iván Cepeda y la seguridad con la que él salió a intentar ganar en primera vuelta, pues eso ya es un problema de la campaña. Pero aquí de lo que estamos hablando es de fraude. No de la campaña, de fraude electoral. Aquí de lo que estamos hablando es de un tema mucho mayor, de una envergadura mucho más grande. Si eso lo consideran como que es que en la izquierda pues estamos preocupados. Mire, amanecerá y veremos. Amanecerá y veremos. De momento, contengan ustedes sus ganas de celebrar el triunfo de Abelardo de la Espriella como presidente de la República. Y yo contengo mis ganas de celebrar el mío. Pero lo que sí le puedo decir es que yo, Álvaro Eduardo Hernández Salazar, estoy absolutamente convencido, absolutamente convencido que el próximo presidente de la República será Iván Cepeda. Absolutamente convencido. Absolutamente. No me cabe la menor duda. ¿Y sabe por qué? Porque los jóvenes se están pellizcando. Los jóvenes están diciendo, juepucha, no participamos lo suficiente. Y van a llenar las urnas de votos el 21 de junio. Yo, ahora, que el lunes me toque salir aquí con cara de perro a decir que perdimos y tal, pues a uno por eso, pues es que eso no... Es decir, yo ese día voy a comer igual. Yo ese día, si tengo que ir a hacer compra, voy a ir a hacer la compra igual. Yo ese día, si tengo que bajarme al jardín a hacer cositas, lo haré exactamente igual. Es decir, a mí eso, no, por lo menos la cotidianidad no me la va a cambiar. Me puede llegar a afectar emocionalmente, claro, porque yo esto lo vivo de cerca, lo vivo de manera muy fuerte, porque a mí me gusta la política, porque yo soy un ente político, un ser político, ¿sí? Entonces, pues evidentemente me va a afectar, yo no digo que no, por supuesto que sí, pero créame que no, eso no, pues es decir, yo tampoco es que se vaya a acabar la vida. ¿Sí me entiende? Yo me lo estoy disfrutando. Yo me estoy disfrutando el hecho de que la gente en Colombia se esté pellizcando porque le vieron las orejas al lobo. Ahora la gente, antes estábamos reparceriados, refrescos, y, ¿no? La campaña por allá peleando unos con otros, haciéndose los huevones y no sé qué, y el candidato encerrado y que no salía. Todo eso estoy de acuerdo con usted. Estoy de acuerdo con usted. Pero esperemos al domingo por la tarde-noche, esperemos al domingo tipo 8 de la noche, que ya va a haber resultados y vamos a ver qué pasa. Vamos a ver qué pasa, vamos a ver qué ocurre. Yo estoy absolutamente convencido que vamos a ganar las elecciones. ¿Qué quieres que te diga? Les voy a dar el cambio con Tamarindo Express.
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0: 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Aquí lo tengo, mire. Para los que envían a Venezuela 789 bolívares soberanos, Argentina 1.671 pesos argentinos, a Bolivia 11.39 bolivianos o 1.15 dólares, a Colombia 4.107 pesos o 4.089 si ustedes lo envían a través de la página web de Tamarindo Express, a Chile 1.021 pesos chilenos, a Ecuador 1.15 dólares, a El Salvador 1.14 dólares, a Honduras 30.97 lempiras o 1.15 dólares, a Paraguay 7.004 guaraníes o 1.13 dólares, al Perú 3.89 soles o 1.14 dólares, a República Dominicana 68.05 pesos o 1.14 dólares. 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
0: Bueno, ya son las 11 de la mañana, 46 minutos, 11 de la mañana, 46. 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
0: ¿Qué tal?
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0: 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Pues sáquele una muela. 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
0: Ok, perfecto. 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
3: Hasta luego.
0: Ya tenemos ahora las 11 de la mañana, 50 minutos. 11 de la mañana, 50 minutos. 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
4: Hola Álvaro, buenos días. Bueno, yo sé que mi mensaje no sale en el aire. Soy María desde Villaverde. La gente que está votando por este Abelardo, se acordarán de que este hombre subió a la presidencia y nos va a perjudicar a los extranjeros, a los que estamos fuera del país, a los colombianos en el exterior. Nos va a impedir, nos va a poner problema para regresar a nuestro país, aunque sea de visita. Ya lo veremos. Se van a joder hasta los que están aquí en el extranjero que han votado por él. Hasta eso se van a andar jodiendo. Venga, lo tenemos en cuenta. Chao, Alvarito, me encanta tu programa.
0: Venga, y si salen los mensajes, pues salen, yo voy tirando ahí mensajitos en la medida en que llegan o tal. A veces como al azar, ustedes me van a disculpar, pero no es que deje gente por fuera porque yo diga, esto no sale, porque es que entre otras cosas yo ni sé quiénes son ustedes. Para ser sinceros, no sé, simplemente llegan mensajes. 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Usted me pregunta a mí, ¿cuántos metros cuadrados tiene la casa donde vivían sus padres? Y yo no les sé dar el dato. Pero aquí en España vine a tener una conciencia mayor por el espacio. Ahora ya sé cuántos son 20 metros, ya sé cuántos son 35, ya sé cuántos son 40. 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Vamos a hacer un pisazo. 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
0: 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Son las 11:56.
6: Un fenómeno que últimamente veo en tu programa es que se te están creciendo los enanos, ¿no? Hay muchos bots, esas bodegas, han llegado muchas bodegas, están preparadísimas, llamando a tu emisora todos los días. Pero qué bueno que te escuchen, algo calará. Oh, el sentido del oído es poderoso.
0: Sí, eso está bueno. Bienvenidos todos, de todas las tendencias políticas, de todas las religiones, de todos los sexos, de todos los credos, de todo.
7: A todos nuestros amigos de derecha, yo quiero decirles que pues nada, los felicitamos porque pues haciendo trampa cualquiera gana. Que no lo quieran ver es diferente, pero sí da pena escuchar gente de derecha aquí en un país como España siendo un gobierno progresista. Que los gobiernos progresistas son los que les han dado la oportunidad de tener documentación para vivir tranquilamente y poder trabajar aquí libremente. Si no, le muestra un voto la realización que están haciendo y a la cual se oponen los partidos de derecha. Entonces yo sí les digo que piensen un poquito más como en ser coherentes con lo que piensan y donde viven. Porque pues si defienden tanto a la derecha, Trump nos está esperando con las puertas abiertas, deberían irse para allá y votar desde allá. Porque
8: imagínese, Álvaro, que se va una amiga que está viviendo allí en Colombia a votar. Y verdad, ya lo sabes, que miran donde me sale stock. Cuando ella se pone a mirar, dice, está la cédula de mi marido. 31 años el hombre de muerto y aparecía en la lista de personas para votar. Y mesa y todo. Y se va ella a la mesa y dice, perdona, es que acabo de ver el nombre de la cédula de mi marido y mi marido está muerto. ¿Qué pasa con eso? Eso no lo sabemos, es que nos pudimos haber equivocado. Porque eso se hace un listado, ¿cómo así que un listado? ¿De la gente vive muerta también? ¿Votan ellos? ¿Los muertos también votan?
0: Pues yo no sé, yo lo que sí sé como colombiano es que mientras la gente que representa nuestros afectos, que está en el pacto histórico, mientras fueron capaces de convertirse en un partido fuerte que puede aglutinar un número de testigos electorales robusto, cuando pudimos hacer eso, empezaron a aparecer los errores y empezaron a aceptar los errores. Porque dígame, las curules que se perdieron en 2018 y que se recuperaron precisamente por el equipo que se montó, y mucho más aún las curules que se iban a perder en 2022, que se recuperaron por ese equipo aún más robusto. Y ahora ni siquiera los dejaron rechistar. Ahora habían unos votos por ahí refundidos y automáticamente la maquinaria del pacto histórico funcionó para advertir. Pero ustedes se imaginan los robos que pudieron habernos pegado antes de que éramos un moco de pavo. Pues claro, nos dieron en la cabeza siempre, porque sí, y todavía hay quienes se atreven a decir que es que no hay fraude, que no existen.

0: Buenos días. Muy bien, Álvaro. Así se habla, así. Yo también tengo el convencimiento y hay poder de que sí, que se pueda hacer el presidente. Yo tuve dos sobrinos que no votaron en la primera vuelta y ahora lo van a hacer. Así que, como tú dices, los jóvenes están diciendo, ¿por qué no hicimos esto? Porque los de mi casa lo han hecho. Y ojalá todos hagan lo mismo. Pero no solo los jóvenes, sino gente que no salió a votar, porque sé de gente que no fue a votar. Ojalá. Ojalá y así sea. Y si no, pues eso ya nos daremos al dolor. Pero mientras haya vida y esperanza, y no hay un presidente ahora mismo elegido, así que Cepeda será el
1: Hombre,
0: próximo. Tenemos que reafirmarlo.
1: claro,
0: Bendiciones.
1: el partido no lo hemos jugado y mal haríamos en perderlo en el camerino, ni más faltaba, ni más faltaba. Va a ver usted la movilización ciudadana que se va a despertar en Colombia. La movilización ciudadana. El señor decía que Abelardo de las Priellas movía a mucha gente, pues Iván Cepeda también. Todos los recintos a donde va los llena. Bueno, señoras y señores, son las 12 en punto. 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Señoras y señores, me voy. Les agradezco mucho su audiencia en el día de hoy. Sigan pendientes de Todo Noticias Latinas todos estos días. Bien porque les gusta, porque no les gusta, porque comparten lo que se dice, porque no comparten, no pasa nada. Igual aquí, pues también traemos información para todo el mundo. Así que nada, me despido. Les agradezco mucho su audiencia y nos encontramos mañana jueves a las 9 de la mañana en punto, aquí en Diversa Radio 96.7. Gracias, buenos días, se les quiere, chao, chao.
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3: Señoras y señores, tengan todos ustedes muy, pero muy buenas tardes. Bienvenidos a la información deportiva aquí en Deporte y Punto. Agradable día de hoy, con mucho sol, una temperatura de 21, 22 grados. Estamos en los estudios de Deportes ADB y la verdad que causa un poquito de frescura a los días que estamos pasando con ese calor tan impresionante. 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Bien, pues con nuestros patrocinadores. Y atención, porque la Laguna de la Ruidera ya tiene un bus pendiente para salir este fin de semana. Y en segundo les doy toda la información acerca de lo que va a hacer este gran amigo que lleva como guía turístico a estos paseos importantes en la capital, cerca Cuenca. Súper riquísimo este delicioso baño que nos vamos a dar este fin de semana. 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Así, amigos, que vamos a iniciar con ese partido que ayer jugaron el Junior de Barranquilla en el Estadio Romelio Martínez de la ciudad de Barranquilla. Perdóneme la redundancia, repetir el nombre del estadio. Y que ayer sorprendió al mejor equipo colombiano, como es el equipo del Atlético Nacional. No lo quiero decir yo quiero que ustedes mismos lo tengan presentes, y la verdad es que esto pasó anoche. 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
4: Para Barrios, va Cristian Darío, va Junior Barrios, acomoda, impacto, chipi, chipi, rebota. Para Junior Barrios, sacudió, soltó otra vez, chipi chipi, rebote al frente, y Brian vacunó, y Brian la mandó adentro, y Brian desata esta locura. Junior quiere una estrella más, Junior quiere una estrella más, es un golazo, mírenlo completo. ¡Qué jugada, señoras y señores! ¡Se abrió la final! ¡Se abrió la final! ¡Hay música en Barranquilla! ¡El tiburón se pone de moda! ¡Tarararán, tarararán, tarararán, tarán! ¡Junior tiene uno! ¡Lo hizo Brian! ¡Sí, Junior 1! ¡Nacional 0! ¡En la pantalla de Win Más Fútbol y Win Play! Juan Felipe Cadavid, Ricardo Henao lo analizan. ¡Qué final tenemos!
5: Con cambios de orientación, está complicando Junior de Barranquilla, Atlético Nacional. Las dos primeras veces, Richie, sobre la zona derecha de Román. Por allá empezó a aparecer la profundidad del equipo local. Y esta última por el otro lado, una linda pelota bien lanzada. El control es muy importante en esa jugada, el que hace Barrios, para ya dejar desubicado a Samuel Velázquez, y después se le engancha hacia adentro y le queda el rebote a Castrillón. Ahora, no había nadie de Nacional ahí, pendiente de ese rebote que caza al extremo izquierdo del conjunto tiburón.
4: Virtualmente no. El rebote que le queda a Jomier. Arranca Guerrero. Viene Jomier. Avanza. Sigue Jomier. Peligro. Va Junior. Va Jomier. Engancha. En el área. Está buena.

0: Bueno, señoras y señores, vaya golazo el segundo del equipo de la capital del Atlántico, el Junior de Barranquilla. Vaya jugada, vaya jugada, que tenemos que seguirla protagonizando así.
1: Jugadota de Junior, como alarmaron, Jomiel hasta el fondo frenó, pase de la vida y Muriel te liquida, Muriel la vacuna, Muriel la banda adentro, golazo, golazo de la banda, golazo del tiburón que se va más arriba que nunca en esta gran final. ¡Qué golazo de Junior, señores! Hay música en Barranquilla, el tiburón se pone de moda, tarararán, tarararán, tarararán, tarararán. Y si se va a caer Romelio, que se caiga. Señores, Junior 2, Atlético Nacional 0. ¡Qué final, qué partido! En la pantalla de Winma Fútbol y Winplay, Juan Felipe Cadavid, Ricardo Henao, golazo de la banda.
2: Gol 12 de Luis Fernando Muriel, que vino a eso, a hacer estos goles importantes. Que sí, que muchos de penal, no importa, hay que hacerlos.
1: Y, después... y cuidado, va Muriel para liquidar. Muriel, qué jugada, cae el árbitro, penal. Penal. Penal, pita el árbitro. Penal para Junior, señores.
2: Bueno, la tengo aquí al frente, Ricardo. Para mí, de entrada, sí, a breve veremos la repetición. Sí. Y si vemos algo distinto, tenemos lo contrario. Pero la verdad, para mí, aquí teniéndola al frente, cuando amaga hacia adentro Muriel, ya queda detrás el jugador del Atlético Nacional y lo termina cruzando. En una acción desafortunada de Haidar, ahí está el enganche. De toquecito atrás, ¿no?
3: Sí. A ver otra vez. El enganche hacia adentro. ¿Sabe que no?
2: No.
3: ¿Sabe que no? Lo van a llamar. Seguramente van a llamar al árbitro. Porque me da la impresión que no hay ningún toque. Que además el cuerpo le coge ventaja a Muriel. Ya ve que no hay cómo recuperar esa pelota y se deja caer.
2: La duda es, vamos a verlo otra vez, pero la duda es, ¿por qué Muriel, por aquí engancha?
3: No, yo no la veo, la verdad, no la veo.
2: En la jugada rápida vino mismo del árbitro.
3: O sea, yo desde aquí también pensé que había sido penal, pero viendo la repetición, honestamente, no veo ese contacto tan claro. No lo siento, no lo noto. Y creo que el cuerpo le coge ventaja a Muriel y ya ve que no hay cómo alcanzar esa pelota y se deja caer. A ver, ¿dónde está el contacto?
2: Yo no veo ese contacto. La verdad no veo el contacto suficiente. Lo que a mí se me hace extraño es por qué Luis Fernando Muriel, que ya había dejado pasar a los dos hombres de Atlético Nacional y tenía la ventaja para el piso.
3: Sí.
2: Cuando ya tenía la ventaja para definir.
3: Vamos a ver si el VAR llama o no llama, pero podría llamar. Podría llamar. No sé si desde el VAR están de acuerdo con el árbitro y vieron la jugada tal cual la vio el árbitro en primera instancia y respetarán su decisión.
1: Entonces, bueno,
3: muchas veces se respeta la decisión del juez.
1: Creo que se lo confirmaron.
2: A ver otra vez.
1: Sí, otra toma.
3: A ver. ¿Dónde está el contacto?
0: Es que es penalti clarísimo.
1: Ahí está.
0: Es penalti clarísimo.
2: Sí, ahí está.
0: Antes de que
1: hay un contacto. Atención.
3: Si hay un contacto arriba y por eso el árbitro.
1: Atención.
3: Tiene la mano.
1: Muriel, preparen, apunten.

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Vaya partido el que Luis Fernando Muriel, en dos ocasiones, en el 53 y en el 36. Y Castrillón, que metió un golazo ante un error grave del portero del equipo Atlético Nacional. En ese partido de ida jugado en la ciudad de Barranquilla, en el Estadio Metropolitano Roberto Meléndez, el Junior con un contundente 3-0 en la ida. Tiene prácticamente medio paquete, pie y medio.

0: vamos a hablar con mi compañero Alex Herrera, comentarista deportivo del Combo Deportivo. Y yo les coloco esta canción que es de Enamorado, ¿no? De Barranquilla. Así que nada, bueno, a saludar con los muy buenos días. Alecito, buenos días.
1: Hola, Boli, ¿qué tal? Buenos días.
0: ¿Cómo estás?
1: Muy bien, Boli, muy bien.
0: Bueno, espectacular este triunfo del equipo Atlético Junior en la ciudad de Barranquilla ante un Nacional y un contundente equipo apoyado por su afición, que fue contundente también.
1: Sí, Boli, la verdad que, pues, hombre, no es que lo esperáramos ese resultado, pues, tan contundente, con tantos goles, y viendo, pues, el rival que es Nacional, pero bueno, como usted dice, contaba con la afición, el equipo local, y pues se valió de ella, y bueno, eso ayudó mucho, y fue muy contundente, y muy preciso a la hora muy decisivo a la hora de los goles, ¿no?
0: Esa jugada al final de Luis Fernando Muriel, cuando contrarresta en dos regates a los dos centrales del equipo verdolaga, donde hay una pequeña polémica, donde el colegiado del partido sanciona penalti, si hay un toque antes de que Luis Fernando encare ya directamente al portero del Atlético y lo fusile prácticamente, ahí es donde cae, pero sí hubo un toque muy leve que el árbitro no duda y sanciona la acción para el cobro de los 11 metros.
1: Sí, claro, hombre, esas jugadas, digamos, ya el partido estaba casi controlado, con 2-0 a favor del Junior. Y en ese momento, pues, prácticamente no iba a solucionar nada ni para el Nacional y eso, y antes le iba a dar pues, más tranquilidad. De pronto para el resultado del partido de vuelta, pues sí ha ayudado un poco a Nacional. Pero bueno, lo que siempre he dicho, son apreciaciones arbitrales que hay que respetar. Y bueno, yo creo que eso no marcaba para nada el partido y la definición del partido. Pero yo creo que mientras que haya un contacto en el área y más que va con peligro, el árbitro siempre va a estar a favor del atacante, ¿no?
0: Del atacante, exactamente. Aquí es donde uno dice que no hay necesidad de haber sangre para sancionar una falta o decretar una pena máxima. Y yo creo que aquí el colegiado actuó bien. El VAR le corroboró porque aguantó unos minutos ante las manifestaciones y protestas de los jugadores verdolagas, entre ellos Haider, fue el que más se le manifestó y yo creo que también le perdonó hasta la cartulina amarilla debido a la impotencia del jugador del Atlético Nacional y aparte de eso el manoteo y los gestos fuertes que tenía con el colegiado, quien pudo encarar psicológicamente esta acción de juego y no perjudicar al equipo de la capital.
1: Claro, exactamente, Boli. Cuando pasan este tipo de jugadas donde hay polémica y eso, pues es normal que los jugadores se apresuren en dar su justificación o no estar de acuerdo con la decisión del árbitro, pero bueno, para eso está el VAR y yo creo que el árbitro lo que hace es apoyarse en esa decisión y ya está.
0: Ver un veterano.
1: Para mí estuvo bien sancionada.
0: Para mí también, exactamente. Yo la veo y en la primera digo, aquí le tocó. Luego viene claro. La repetición. Lo que pasa es que estás escuchando a los redactores o a los cronistas y cada cual barre para su casa porque en principio dicen sí y luego empiezan a dudar ellos. Lo que pasa es que ellos, mientras no lo vean en la pantalla pequeña, porque desde donde está la cabina de transmisión también le da dudas a mirar esa acción de juego.
1: Claro, Boli, evidentemente. Lo que pasa es que ya después cuando se arma la polémica por el tema de los comentaristas y eso, es porque ya hay una repetición, ya hay un VAR que está interviniendo. Entonces ahí se miran todos los detalles. Si hubo contacto con el jugador, si hubo de pronto agarrón o lo que sea. Entonces ahí ya juegan con ventaja los comentaristas después de ver una repetición. Al árbitro es más difícil porque él toma la decisión en directo y luego pues el que lo apoya pues él es con las imágenes del VAR.
0: Bueno, y para el partido de vuelta, que creo que será el sábado, todavía no lo tengo muy claro, el partido de la vuelta, Alex, ¿tú cómo ves que Nacional tenga esa disposición de poder levantar un 3-0 o igualar la acción al menos para irse a la prórroga o a la tanda de penaltis.
1: Claro, Boli. Claro, Boli. Queda el partido de vuelta. Queda el partido de vuelta que sí, sería el día sábado. Pero entonces, hombre, tiene mucha ventaja el Junior de Barranquilla. Pero yo creo que el Nacional está capacitado para de pronto forzar una prórroga o hasta llevarse el resultado. Va a ser un partido muy difícil con un resultado en contra, pero un resultado en contra, pero bueno, no es imposible, no es imposible y para eso están los grandes equipos y las hazañas, ¿no?
0: Exactamente, exactamente. Bueno, Alex, pues nada, un fuerte abrazo, muchísimas gracias por el comentario, que vaya bien donde el médico y luego me cuenta qué le ha dicho.
1: Vale, Boli, muchas gracias. Sí, para allá vamos, para allá vamos. Todo muy bien, gracias a Dios y nada, te estaré enterando. Muchas gracias y feliz día para todos los oyentes y para el grupo de trabajo. Muchas gracias a todos.
0: A ti.
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0: Ustedes no se me pueden desconectar porque hoy les tengo una primicia con un futbolista argentino. Está jugando en la Liga ADB, donde el único jugador que le ha podido superar su tanda de goles a nivel estadístico ha sido Lionel Messi y ha actuado en la Liga Árabe. Y aparte de eso, lo tengo hoy aquí en Deporte y Punto, en un ratito, para que todos ustedes estén pendientes de esta gran entrevista. Y ustedes se van a familiarizar con este nombre, Sebastián Lucas Tagliablue. Tagliablue. Además, ya debutó en la liga, tiene dos o tres partidos jugados, juega en el equipo Harry Tokis, pero es algo importantísimo, al cual ustedes no se lo pueden perder. 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
1: Bueno, yo aquí en el calendario que tengo, el partido me dice que es el día 9 de junio. El día 9 de junio lo tengo en el calendario y es martes. No sé si está equivocado o ustedes los oyentes lo pueden corroborar. Con un total de 0-3, el Atlético Nacional espera al Junior Fútbol Club en el Atanasio Girardot de la ciudad de Medellín el próximo martes 9 de junio y quedaría el partido por definirse, Saludos para mi gran amigo Henry Cardona, Bolicito, buenos días, aquí en sintonía. La final entre el Atlético Nacional y el Atlético Junior es el próximo martes, un saludo. Gracias, gracias por colaborarme. Y hoy estoy fuera de buena salud, estoy fuera. El profe Orlando Mena Rojas está fuera. Bueno, vamos a seguir trabajando nosotros. Y ya está. Así que, amigos, es lo que tenemos aquí en Deporte y Punto. 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

Bueno, hoy tendremos amistosos, hoy tendremos partidos amistosos. Cuidado que hoy juega la República del Congo frente a Dinamarca. El equipo de la República del Congo será un rival de la selección colombiana en esta eliminatoria mundialista. Será el segundo partido, porque el primero lo vamos a jugar contra la selección de Uzbekistán. El partido se va a jugar en el estadio Dufrasne en Bélgica. Países Bajos se va a enfrentar a Argelia en el estadio de Rotterdam. La selección de Panamá y República Dominicana van a jugar el partido en Panamá en el estadio Rommel Fernández. Y cerramos con el partido entre República de Corea y El Salvador. El partido que se va a jugar en el estadio American Fairfield en los Estados Unidos. Esos son los partidos para el día de hoy, 3 de junio del año 2000.

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0: Bueno, amigos, estamos en Deporte y Punto y les voy a dar la nota de lo que va a ocurrir este fin de semana en el campo de fútbol Maris Estela, donde vamos a jugar la jornada número 5. Y la verdad, yo estoy muy motivado porque voy a volver a retransmitir esta liga, y la vamos a retransmitir en un partido muy importante que será a las 3:30 de la tarde. Es la jornada número 5, que conlleva los siguientes partidos. El sábado, clásico importantísimo a las 20 horas, el María Auxiliadora de Paraguay frente a Tiburones Fútbol Club, gran clásico. El domingo a las 11 de la mañana, los Parceros Fútbol Club frente a los Diamantes. Vaya partido. A las 12:30, el equipo de Buenaventura, Gran Combo Fútbol Club frente a Liberexport, equipo americano. A las 2 de la tarde, clásico paraguayo entre la Garra Guaraní frente al Guaireña Fútbol Club. A las 3 de la tarde, en directo por nuestro canal de deportes ADB, Deportivo Pereira frente a De Carnilza Fútbol Club. Josué Fernando frente a Julián y Albeiro Mancera. Gran partido, super clásico. El próximo domingo a las 3:30 de la tarde, el Deportivo Pereira frente a De Carnilza Fútbol Club. A las 5 de la tarde vendrá otro partidazo entre el Guayaquil City y el Sparta, 5 de la tarde. A las 6:30, otro megapartidazo. Allí participará mi invitado, que estará conmigo en un par de minutos, el Fútbol Club Harry Tokis, de nuestro gran amigo Harry Pavón, frente al Atlético Junior, que cerrará la jornada. Y el equipo de Aichabela tendrá el walkover de 3-0 ante el equipo que hemos sancionado y retirado de la competición por mala gestión administrativa. Es lo que conlleva ahora mismo los partidos del próximo domingo, esta jornada número 5, donde ahora mismo el grupo A está encabezado por la discoteca Aichabela, que tiene 10 puntos, segundo De Carnilza, acompañado de Harry Tokis, ambos equipos, segundo y tercero, con 7 puntos, cuarto el Deportivo Pereira, Garra Guaraní, ambos equipos, cuarto y quinto con 6 puntos, en la sexta el Atlético Ecuador de Patricio Acaro con 3, séptimo el Capibarí de Paraguay con 3 puntos, el octavo equipo, la Guaireña, con 1 punto, en el grupo B, Tiburones Fútbol Club con 9 puntos, el María Auxiliadora de Paraguay segundo con 9 puntos, tercero, el Fútbol Club Los Baches, 7 puntos. Cuarto, los Parceros Fútbol Club, equipo de mi gran amigo Armando Vargas, 6 puntos. El quinto, el Esparta, 6 puntos. El sexto, el Guayaquil City Fútbol Club con 3 puntos. Séptimo, el equipo de Buenaventura, Gran Combo Fútbol Club con 3 puntos. Diamantes, que no se merece estar en esa posición porque está jugando muy bien, octavo con 3 puntos. Y noveno, el equipo de los jóvenes, el equipo americano, el Liberexport, con 1 punto. Es lo que tenemos nosotros aquí en Deporte y Punto, a través de Diversa Radio, la mejor FM. Doce de la mañana, 33 minutos. 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
1: 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Pues bien, amigos, nos vamos con esa entrevista tan anhelada. Qué orgullo, qué placer poder tener nosotros a estas figuras tan importantes, exprofesionales. Y aparte de tener estas figuras tan importantes y exprofesionales, que nos cuenten su historia, porque esto es muy bonito. Y tengo que presentarles ahora mismo a Sebastián Lucas Tagliablue. Así que, Sebastián, con los muy buenos días, un abrazo fuerte y muchísimas gracias por atender el Combo Deportivo.
2: Buenos días, ¿qué tal? Un saludo grande ahí para todos ustedes y a la audiencia también.
1: Muchísimas gracias, Sebastián, y sacar este ratito porque personajes como tú que han pasado por el fútbol, que se han creado en Argentina desde muy pequeños y que terminan en el fútbol internacional, que terminan con esa tanda de goles impresionante que ya se la voy a decir a los oyentes, y que solamente te supere el astro del fútbol argentino como es Lionel Messi, esto es un orgullo para ti.
2: Sí, sí, sinceramente hice una carrera espléndida, la cual no esperaba. Siempre uno tiene el sueño y proyecta, cada vez que se va a dormir, proyecta, quiero llegar acá, quiero jugar acá, pero bueno, la vida y el fútbol me dieron la sorpresa de hasta llegar a una selección que de un país que jamás en mi vida imaginé poder ni siquiera vivir, así que no, estoy muy contento con mi carrera, muy contento con lo que hice y bueno, nada, aprender de cada lugar donde estuvimos.
1: Exactamente, Sebastián, y hace muy poquito dejaste la carrera profesional, ¿no?
2: Sí, hace un año y medio, bueno, ya se van a cumplir 2 años.
1: Ajá, sí, me dice a mí la estadística que en el año 2024, donde también has participado y jugaste contra una selección que va a ser nuestra enemiga deportivamente en el Mundial de Estados Unidos, México y Canadá, como es la selección de Uzbekistán. Cuéntame esa experiencia cuando jugaste, aparte de ello, marcar gol también.
2: Uf, fue de lo más lindo que me pasó en el fútbol, representar, ponerse la camiseta de una selección, aunque no fuese la mía, fue algo. Cada vez que iba a concentrar, cada vez que me tocaba un partido, se me ponía la piel de gallina. No quiero imaginar lo que es, por ejemplo, para un colombiano ponerse la camiseta de Colombia, para un argentino lo que es ponerse la camiseta argentina, si yo, poniéndome la de Emiratos, todo el tiempo con piel de gallina, todo el tiempo una sensación por dentro de felicidad. Y los chicos de Uzbekistán son jugadores que por ahí no son de gran nivel técnico, pero sí Colombia tiene que saber que van a correr hasta el último minuto, más estando en un mundial. En el mundial siempre es muy difícil, pero yo creo que Colombia, con los jugadores que tienen, con la técnica que tienen y la velocidad, por sobre todo, que tiene Colombia, no tendrían que pasar mayores sobresaltos.
1: Seguro que sí, Sebastián. Y ya saben, han escuchado a una persona que ya jugó contra ellos, marcó gol, y vamos a sudar la última gota de petróleo. No es fácil Uzbekistán. He estado viendo yo partidos, Sebastián, y la verdad, estos muchachos la meten toda, ¿eh?
2: Sí, sí, sí, son muy duros, corren todo el partido y tienen mucha sangre. Y si no me equivoco, hace muchos años que no clasifican a un mundial, así que te imaginarás que irán con todo.
1: Sebastián, siendo un gran futbolista, que pasaste por la cuarta división del fútbol profesional argentino, que marcaste 36 goles, que en esa temporada te fuiste 2005-2006 a demostrar esa garra goleadora, anotando 7 goles a San Martín, 2 a San Miguel y un gol tanto a Excursionistas como el Club Luján. ¿Por qué no te quedas en Argentina y tienes que transferirte a Chile y luego pasar por el

0: José Caldas de Colombia.
1: Sinceramente, cuando ascendimos a la primera B, yo quería jugar ahí en la primera B, pero claro, al venir la oportunidad de pasar a una primera división, estando en el ascenso de Argentina, yo en ese momento no había tenido propuesta ni siquiera de la B Nacional de Argentina, que es la segunda división. Entonces, al llegar el Everton, que había venido de salir campeón en Chile, y quererme contratar, no lo dudé ni un segundo. Yo recién estaba casado con mi mujer y dijimos, bueno, tomémoslo como una aventura, vayamos a Chile, Argentina siempre podemos volver. Y bueno, fuimos una vez a Chile, dos veces a Chile, después vino el Once Caldas, y después vino Arabia Saudita. Y bueno, nada, y siempre lo tomamos todo como aventuras y como proyectos, ¿no? Más allá de aventuras, no quiero que suene mal, pero era cada vez más lejos de la Argentina, cada vez más horas de vuelo, solo, con un hijo recién nacido. Pero bueno, somos muy agradecidos de los países donde vivimos. Vivimos en ciudades maravillosas: Viña del Mar, La Serena, Manizales, que lo recordamos con muchísimo cariño, los 6 meses que tuvimos en Manizales, y después, bueno, empezamos la gira por lo que es el Golfo Árabe.
0: Ajá, por el Oriente Medio, y esto cautiva más tu sensación y tu pasión por el fútbol. En Colombia jugaste con Juan Carlos Osorio y Pompilio Páez como entrenadores. Tuviste el placer de compartir campo de juego con Dairo Moreno, Dani Santalla y Fernandito Uribe, que me acuerdo muchísimo. Fernandito Uribe estuvo aquí en Madrid, pasó por el campo de fútbol Maristela viniendo a buscar oportunidades. Mira, regresa a Colombia, regresó al Deportivo Pereira y culminó en el Once Caldas de Manizales. 5 partidos del torneo Apertura, 1 de Copa Libertadores de América y 2 de la Copa Colombia. En esta última anotaste 2 goles en territorio cafetero. ¿Cuál fue esa sensación de Sebastián en el equipo colombiano?
1: Sensaciones encontradas, porque si bien fueron 6 meses a lo largo de mi carrera, los peores 6 meses futbolísticos, porque no jugué, yo fui para jugar y bueno, se ve que no fui de lo que el profe Osorio esperaba. Yo tampoco, es verdad que no me pude adaptar a la altura, pero tuve unos compañeros maravillosos, teníamos un equipo fenomenal. Incluso cuando yo me voy a los 6 meses, ellos salen campeones del torneo nuevamente. Compañeros futbolísticamente como Dairo, como Fernando Uribe, Iván Vélez, Castrillón, bueno, y demás. Con los entrenamientos yo disfrutaba muchísimo. Yo no jugaba mucho, pero disfrutaba tanto los entrenamientos por la calidad de jugadores que estaba encantado. Y te vuelvo a repetir, la ciudad de Manizales se portó muy bien con nosotros, nos adaptamos de manera fantástica, estábamos muy, muy contentos. Y después disfrutar también, te vuelvo a repetir, aunque no jugaba, es muy difícil poder disfrutar cuando uno no juega, pero en esto soy muy sincero. El profe Osorio fue un técnico muy bueno que yo tuve en mi carrera. A mí me gustaba mucho ver las cosas que decía en los entrenamientos, cómo paraba el equipo, la idea de juego que tenía. Un profe que era muy inteligente, estudiaba mucho el fútbol. Y los primeros 6 meses yo creo que nos tendría que haber ido un poco mejor, tanto en el torneo como en la Copa Libertadores. Pero bueno, nada, en el fútbol no es de merecimientos, es de resultados y de acciones y de goles. Bueno, te vuelvo a repetir, el segundo semestre donde yo ya no estaba, salieron campeones muy merecidamente.
0: Ajá, eso es algo bonito, y que adquiriste una experiencia, y lo que tú dices como aventura es adquirir experiencia, ¿no? En Chile, en Colombia, luego pasar a Oriente Medio, donde prácticamente, me tienes que contar, has pasado y que te ha llegado como la lotería, porque jugabas en un equipo, te pedía el otro, y lo que estoy viendo ahorita mismo es que gran cantidad de equipos acá en Oriente Medio, en Emiratos, te estaban buscando para que tú hicieras parte de los clubes.
1: Sí, yo estaba entrenando en el equipo Tigre de Argentina en la primera división y estaba a punto de firmar contrato, Y en eso llega una oferta de Lale Tifak de Arabia. Y
0: Ajá.
1: cuando lo charlamos con mi mujer, dijimos, bueno, vayámonos a Arabia 4 o 5 años, vemos si podemos hacer por lo menos un colchón económico para volver a Argentina y después sí, ya jugar en primera división en Argentina, tratar de retirarme en mi club donde salí colegiales. Y como te decía al principio de la nota, el fútbol y la vida nos sorprendió con todos los años cosas nuevas. Cada vez fuimos creciendo más y más futbolísticamente, económicamente, socialmente, porque en ese momento Arabia Saudita era un país muy cerrado, era un país donde la mujer no podía manejar, no podía ir a los estadios, y pasar de Arabia Saudita a Emiratos Árabes, que es totalmente abierto, occidental, es como estar en Europa, pero en el mundo árabe. Por eso te decía, todo el tiempo estuvimos creciendo tanto futbolísticamente, económicamente y socialmente. Es una experiencia fantástica la que vivimos ahí, muchos años, muchos amigos. Bueno, la posibilidad de tener hoy en día nuestra casa, nuestras inversiones, son muchas cosas que pasamos ahí en el mundo árabe y estamos muy contentos de haber estado ahí.
0: Qué bonito. Y mira ahora, por ejemplo, cómo se adorna, y digo yo, con esos fichajes importantes, donde ahora mismo Cristiano Ronaldo en el Al-Nassr es una de las grandes figuras de estas ligas, ¿no?
1: Sí. Si yo te doy a comparar entre la liga cuando yo jugaba y la liga que es ahora Arabia Saudita, es totalmente lo contrario, totalmente lo opuesto. Lo bueno es que los sauditas siempre fueron muy competitivos. En Arabia hay una cultura futbolística muy grande y por eso pudieron lograr llevar a jugadores de la talla de Cristiano y poder hacer la liga saudita una liga muy vistosa y que hoy en día esté reconocida mundialmente.
0: Sebastián, muy cariñosamente, ¿por qué el apodo del potro?
1: Bueno, eso es un apodo que me puso el papá de un amigo mío, de un compañero, cuando yo tenía 8 o 9 años.
0: Ajá.
1: Yo sacaba mucha diferencia por mi velocidad y mi fuerza. Y bueno, y un día en la tribuna, es lo que me cuentan, ¿no es cierto? Es la historia que me cuentan. Estaba el señor este con mi papá y le dijo, no, Seba es un animal, parece un potro, mucha fuerza y mucha velocidad. Y bueno, y de ahí me quedó el potro.
0: El potro. ¿Te gusta que te digan el potro?
1: No me molesta, pero según en qué situación y en qué
0: Deportivamente,
1: momento.
0: más que todo deportivamente, ¿no?
1: No, deportivamente sí, no tengo ningún problema. Imagínate que también en Arabia Saudita me cambiaron el apellido de Tagliabue a Tigali,
0: A
1: porque
0: ti.
1: no sabían decir el apellido y empezaron ta, ti, te, tú y terminó Tigali. Entonces, no me molesta.
0: Exactamente, Tagliabue. Ese es un apellido bastante bonito, muy, muy argentino, ¿no?
1: Es italiano, tiene raíces italianas.
0: Italianas. ¿Qué recuerdos te trae Los Olivos en Buenos Aires?
1: Muchos, muy lindo. Nosotros, bueno, justamente dentro de un mes estaremos ahí por Vicente López, por Buenos Aires, visitando a la familia y siempre es muy lindo volver en la infancia, los primeros pasos en primera división con colegiales, amigos, salidas, no, la comida, no, recuerdos maravillosos.
0: Oye, Sebastián, y súper agradecidos porque de tu carrera profesional tan ética, tan competitiva, con esos egos grandísimos de un gran futbolista, llegas a la Liga ADB Pro que estamos organizando en el campo de fútbol Maris Stella con Harry Tokis Fútbol Club. ¿Qué sensaciones tienes de volver a esos partidos como iniciaste tu carrera deportiva, ahora con mucha experiencia y como profesional?
1: No, sinceramente siempre nervioso. Siempre cuando voy a encarar un proyecto nuevo o jugar con gente nueva en un lugar nuevo, siempre estoy nervioso porque quiero rendir al máximo. Yo cuando me comprometo a ir a jugar, lo quiero dar todo y quiero que al equipo le vaya bien. Incluso lo llegué hasta hablar con Harry. Le digo, Harry, le digo, dos partidos, un empate, una derrota y el partido que no voy ganaron. Me estoy planteando de o quedarme en el banco o dejarle lugar a otro. Le digo, porque esto no puede ser. Bueno, obviamente Harry me dijo que no, que por favor que siga yendo. Pero no, estoy muy contento. Es un nivel que me gusta, un nivel competitivo donde nadie te regala nada. Prácticamente no hay espacio para jugar. Me pasó el primer partido que, claro, por más experiencia que uno tenga, cuando juega en un lugar nuevo, uno se tiene que adaptar al juego, uno tiene que tomarse unos minutos durante el partido para ver cuál es el nivel, cuál es el ritmo, si es más físico, si es más técnico. Y claro, justo nos tocó contra un equipo de chicos de Paraguay que eran agresivos y que metían, y bueno, pero me gustó mucho, estoy contento de volver a jugar en cancha de once. Yo hacía desde que me retiré que no había vuelto a jugar en cancha de once. Por eso también el último partido no pude estar porque me pasó factura el estar tanto tiempo alejado de la cancha de once. Yo estaba jugando en cancha de siete todo este tiempo,
0: Sí.
1: pero claro, cancha de once son otros esfuerzos, son otras distancias, y bueno, tuve una molestia hace 15 días, y bueno, ahí me estoy recuperando y espero llegar para el próximo finde.
0: Exactamente, porque has dejado marcado en la historia del campeonato nuestro uno de los mejores goles de media cancha y colgar a un portero de 2 metros 5 centímetros es algo que es alguien de calidad.
1: No, me quedó justo y le decía a los chicos después del partido, le digo, me tuve que retirar y venir acá, le digo, para poder hacer el único gol que me faltó en mi carrera. Yo hice goles de pecho, goles de espalda, goles de chilena, de todos los gustos, pero de la mitad de la cancha no había hecho nunca un gol así. Y bueno, nada, me quedó ahí y yo siempre veo a los arqueros si están adelantados, si juegan atrasado, por varias cosas. Si juegan adelantados, para poder pegarle de mitad de cancha. Y si juegan atrasados, para poder picar a las espaldas de los defensores. Entonces, y veía que el arquero del otro equipo estaba siempre muy adelantado. Y bueno, nada, justo recuperé una pelota ahí y no lo pensé dos veces. Le pegué de una y bueno, pude hacer el empate en ese momento que nos sirvió mucho.
0: Pero bastante, bastante. Sebastián, por aquí me escribe Timochenko, un hincha del Rayo Vallecano, me dice, Boli, buenos días. Quería saber con qué ojos o con qué perspectiva el Potro al club Als Boys.
1: Uf, es un equipo de allá también, de barrio, se le dice en Argentina, un equipo de barrio, que ahora últimamente no está muy bien dirigencialmente, pero es un equipo grande, del ascenso de Argentina, un equipo con unos colores muy lindos, camisetas muy lindas, blancas y negras. No, ese es un lindo equipo, ese equipo, Old Boys.
0: Seguro que sí. 12 de la mañana, 12 de la mañana, 52 minutos. Sebastián, qué placer, qué honor. Me alegra conocerte en el campo de juego. Me alegra que estés con nosotros. Me alegra que nos hayas dado esta súper mega entrevista a todos los oyentes de Deporte y Punto. A Harry, muchísimas gracias por el contacto. Y la verdad, estamos siempre abiertos para siempre sembrar esas sensaciones. Y para despedirte, quisiera saber sobre esa sensación que tienes tú acerca de la participación de la selección colombiana en este mundial que nos espera muy pronto.
1: Bueno, espero que les vaya muy bien, que lleguen muy lejos y si no se tienen que topar con Argentina, que lleguen más lejos todavía. Pero yo creo que están preparados para hacer un gran mundial. Ya vienen hace varios años compitiendo en la Copa América, compitiendo en los mundiales y creo que es el mundial donde la selección de Colombia tiene que llegar mínimo, mínimo hasta las semifinales, mínimo. Pero no por obligación o por peso, sino porque tienen material. En las eliminatorias se los vio, lo demostraron, y bueno, nada, incluso, por ejemplo, James Rodríguez, sin tener un gran nivel y sin estar jugando en equipos de renombres, sigue comandando y sigue ayudando a la selección Colombia, que tiene jugadores con tanta técnica y en gran nivel. Eso es lo más importante, que llegan al Mundial con todos los jugadores en un gran nivel.
0: Seguro que sí. Sebastián, muchísimas gracias. Un fuerte abrazo.
1: Bueno, muchísimas gracias. Un saludo a toda la audiencia. Espero que haya salido bien en la entrevista y espero conocerte personalmente el fin de semana ahí en el club.
0: Ahí nos veremos y nos damos un abrazo. Gracias, Evitas. Un abrazo. Chao.
1: Hasta luego.
0: Adiós. Oiga, para que vea, pues. Sebastián Lucas Tagliabue. Tagliabue. 22 de febrero de 1985. Qué gran trayectoria. Y está en nuestra liga de fútbol, ¿eh? Y ojo que a nuestra liga de fútbol también ya llegó Vladimir Hernández. Está Luis Alfredo Sierra, que ahora mismo quiero felicitarlo y lo tendré que felicitar y hablar con él aquí en la radio, porque Luis Alfredo Sierra ahora solamente le queda el título de UEFA Pro para ser entrenador profesional. Ya culminó su tercer nivel. Ayer le di la enhorabuena, su abrazo al potente jugador colombiano de Cartagena.

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Amigos, qué alegría estar con todos ustedes. No antes invitarlos a que sigan participando en Deporte y Punto, que sigan en la frecuencia de nuestra radio diversa, la mejor FM. 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

Y yo me despido y les digo hasta mañana con las muy buenas tardes a todos. No antes invitarlos también a que se inscriban en el campus de verano que vamos a realizar en el campo de fútbol Marisestela. La persona que esté interesada, que no tenga dónde dejar el niño, de 9 a 1 de la tarde, tendremos una piscina, tendremos saltarín, tendremos técnica en fútbol, tendremos muchos detalles para los niños, para que se entretengan toda una mañana con nosotros, al 699-612-296, ese campus de verano, y también están abiertas las inscripciones para la Escuela de Fútbol Orcasur Sin Fronteras. A propósito, estoy buscando un entrenador para la categoría preferente para manejar niños de 8 y 9 años. Necesitamos que tenga experiencia, que tenga manejo, que tenga una muy buena educación. Tampoco tan educado, ¿no? Pero que sí contemple lo que es la educación en un niño, porque antes de deportista hay que formarlo como persona, y esa es la meta de nuestro director deportivo Igor Fabiano Donacimiento, el director deportivo del Orcasur Sin Fronteras. Que pasen una buena mañana. Hasta luego a todos.

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pero ¿quién podría comenzar si no tiene el ritmo musical en la sangre? Bueno, este es el programa de 3 a 5 de la tarde en Pide Tu Música. Muy buenas tardes, Madrid. Qué alegría saludarlos en este hermoso día, sintonizados en diversa radio. La mejor FM 96.7. Oiga, aquí comienza el programa ese que te acompaña con todo el amor del mundo. Y su amiga de siempre, Yasmín Maldonado, la voz dulce de la radio. Prepárense porque hoy tenemos dos horitas cargaditas de buena energía, estrenos musicales, premios, charlas y bueno, tenemos la hora del café porque se viene un tema bien importante. Buena compañía, así que sube.

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bien lo escucharon, ahí nos vamos de rehabilitación. Nos vamos con esa revisión financiera con Steven Ramos. 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Así que no te quedes con esas deudas, ni en el ASNEF, ni en nada que nos vaya a truncar el camino. Bueno, y ahora sí nos vamos al callejeo por Madrid. Nos vamos con este callejeo que no debe faltar, claro que no. Reconociendo siempre los talentos, la gente camelladora, berraca, trabajadora en los puntos más concurridos de nuestra bella Madrid. Oiga, por ahí para el intercambiador de Plaza Elíptica y Plaza de Castilla. Un saludito gigante para toda esa marea de gente berraca que a esta hora va cruzando los intercambiadores. Eso sí, ellos van conectando, ¿no? Regresando de casa o yendo hacia el currito. Una de dos. También para aquellos que van en el metro de Madrid, línea 5 y 6. Para los que se van escuchando con los auriculares puestos. Obviamente, escuchando diversa radio, los que van al volante, los uberianos decían por ahí, ¿no? Oiga, los taxistas, esa fuerza motora de nuestros paisanos que van por ahí al volante corriendo la castellana, ¡qué rico! Por la M30 también. Camino al aeropuerto de Barajas para aquellos que se van de viaje, cuidadito pues con el radar que por aquí los estamos pillando. Las zonas de construcción también, un saludito por ahí para la gente de Carabanchel, para la zona de Vallecas también, para todos los maestros de obra, pintores, electricistas, para la gente linda que nos escucha como siempre y que sintoniza nuestra radio para darle ese chute de energía, ¿no? También para el sector de la hostelería, comercio, Gran Vía. Saluditos por ahí para la zona de Lavapiés, saluditos especiales, los restaurantes, los locales y todos, a todo aquello que nos esté escuchando en este momento y que como nosotros esté activando esa adrenalina musical. Oiga, y hablando de ahora le toca bailar a usted, le tocó a Carlos Vives con estas canciones, con ese coro del sí, sí, sí. Esas canciones que hicieron parte también de esa apertura, encuentro entre Colombia, que estuvo en ese amistoso muy, muy, muy fluido 3-1. Ahora no me viene contra quién fue que se encontró, ¿vio? Es que ya me embolataron aquí el partido, ¿no le digo? El amor. Ahí estuvo Carlos Vives amenizando como siempre con buena música, haciendo la apertura porque ya casi se nos viene el mundial y Colombia, nuestra selección, ya está calentando pies y motores.

Oiga, ahí ya me chivaron, claro, era Costa Rica. Ese momento se vivió muy mágico, ya que estaban dando la vuelta al mundo. Ahí se acompañaba el gran Carlos Vives junto a María Fuel, regalándole esa despedida inolvidable a nuestra selección Colombia ahí en Bogotá, antes de que ruede el balón hacia el Mundial.

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Ay, claro que estamos patrocinados, estamos, mejor dicho, consentidos, estamos llevando, como siempre, la semana a nuestros cuchicuchis, a nuestros oyentes, nuestros más diversos. Oiga, el tema aquí es importante porque ustedes saben que yo siempre salgo con una impresionante. Siempre hay un tema en la semana donde invitamos a nuestros oyentes, como siempre, a que sean cómplices con nosotros, que nos escriban, que nos llamen, o bueno, que nos manden esa nota más loca, más divertida, más auténtica, más diversa, más colombianísima, al 603-66-3157. Vamos a hacer dos dinámicas. A ver, tú, ¿a cuál le apuntas? Yo normalmente le apunto a la dinámica de la alegría, pero también le apunto a la dinámica de la barriguita. Me gusta la lechona y les voy a contar por qué. Bueno, nos vamos con la primera dinámica. Atentos, por familia, porque ya llegó la hora de hacernos notar con esa nota de audio aquí a la hora del café, porque ya es la hora del café, ¿no? Ya me trajeron el mío. Ah, bueno, gracias. Ese es con leche, sí, es. Bueno, la pregunta del día de hoy vamos a confesar la edad con orgullo.

llover un poquito en Madrid, aunque ahora con estos veranos tan, tan fuertes, no sé, a más de uno no le va a doler la rodilla. O otras costumbres por ahí como de que, ay, no puedo dejar nada, estoy cocinando, no puedo dejar que el vapor evapore toda la comida del fiambre porque, mejor dicho, me alboroto y eso ya es señal. Oído pues, eso ya es señal de que estamos señor y señora. Oído pues, ¿qué es lo que notas tú hoy? ¿Qué es lo que notas tú hoy de que ya esa costumbre te está avisando de que estamos pisando los años buenos? 603-66-3157, abro micrófonos, abro WhatsApp para que ustedes puedan compartir con nosotros esta dinámica y por supuesto para escucharnos y para divertirnos un poco a quien pide tu música. Recuerda que también puedes participar en este mismo WhatsApp, que es el mejor, el dorado, para que puedas participar para llevarte nada más ni nada menos que tu lechona, lechona de Don Harold, que es nuestro patrocinador estrella. Aquí nos deja una ración para que te lleves el fin de semana a la tuya. Vamos a sortear dos racioncitas. Tenemos aquí nuestro listado, así que también puedes hacerlo a través del 603-66-3157. Oído pues, yo quiero lechonas Don Harold, así que envíame tu nota participando o entrando en nuestra dinámica. Ya lo sabes.

Hola, ¿qué tal a todos los oyentes de Directa Radio y a Jazz Maldonado? Un saludo muy especial. Pues hombre, el programa de que, ay Dios mío, nos llegó la vejez, pues déjeme decirle que no, que la vejez no llega.

llega, sino cuando ya perdemos el ánimo, las ganas de vivir. Mientras hay vida, yo voy a cumplir ya 58 años. Y déjeme decirle que no conozco nada lo que es la vejez. Hay que seguir disfrutando de la vida. Lo único que entiendo que ya tengo la vejez es que ya tengo, estoy pensando más en la bolsa, pero en la bolsa de la basura para sacarla. Saludos.

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1: Esta canción.
0: Oiga, esa conexión entre Colombia y México es bien fuerte, ¿verdad? Estas versiones nos dejan muy claro eso. Pero bueno, también las conexiones que nos deja acudir a profesionales. 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
1: Oiga, hablando de eso, a ver, vamos a aclarar una cosita. Oiga, me encantó el audio de nuestro oyente que nos decía que directamente la vejez no debe sentirse con números, sino que siempre debemos llevar esa energía grande. Bueno, la pregunta es, ¿cuál es ese comportamiento que te hace decir, uy, ya me dolió la rodilla, ya me dolió la cadera, o ese, ay, qué recuerdos me trae? 603-66-3157, esa es nuestra línea habilitada para que puedas participar y nos cuentes cuál es ese estímulo, comportamiento, Dios mío, donde dices tú, uy, no, como esta canción, oído pues, que tú digas, uy,

recuerda que estamos premiando la fidelidad y si te quieres llevar tu lechona, cortesía de Lechona Don Harold, pues simplemente envíanos tu nota de audio con Yo Quiero Lechona Don Harold al 603-6631-57. A ver, te voy a premiar porque la ruleta la voy a lanzar yo, esa manito prodigiosa.

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Oiga, por ahí nos escriben en nuestra urna virtual. Ustedes saben que nosotros tenemos urna virtual personal para los oyentes VIP, para todos mis oyentes VIP, todos nuestros diversanos, como dice por ahí nuestro amigo Fabio. El 603-6631-57, pero también nos envían DM. También nos envían DM, es curioso, es curioso. Oiga, por ahí nos dicen, Yasmín, referente al tema, pues para mí la es la emoción de las plantas con la edad. Yo tengo 54 años, oiga, está joven. Y de repente me empieza a fascinar el tema de comprar plantas para mi casa. Yo les hablo y me preocupa si no me contestan, si les da mucho sol o les duele alguna alguna hojita. Ave María. ¿En serio? ¿Eso sucede? Bueno, por ahí nos dicen también el tour de los precios. Yasmín, a mí me conocen por hacer memoria en el supermercado cuando sube el aceite, si está más barato, más caro, las verduras, si están en descuento o no. Así que a mí me da un orgullo inmenso ahorrarme los pesos y honrar mis 60 años, dicen por aquí. ¡Hola! Oiga, por aquí también nos dicen, bueno, vamos a pelear con la música moderna. Sí, nos dicen escuchar las canciones de moda de los adolescentes de hoy en día, es decir, no. Dicen por aquí, es un dolor de oído. Entonces, ¿será que ya estoy viejita? Dice María. Ay, ay, ay. Otro nos escribe también, dice, la resaca de los dos días. A mí, por ejemplo, dice Tomás, si te tomas dos copitas un sábado y sigues pidiendo perdón al día siguiente, es que ya estás viejito. Eso ya no se reactiva ni con espinaca. Saludos a tu programa. Ay, qué bueno.

0: Ahí está lo que nos deja nuestros oyentes en la urna virtual y que nos escribe claramente. Pero aquí también nos dejan unos audios. Vamos a escuchar, a ver esas notas de audio que nos dicen nuestros oyentes.
1: Buenas tardes, gente linda de Diversa Radio y a Yasmín Maldonado, la voz más hermosa de toda la radio. Bueno, pues, ¿cómo están llegando mis 2 años? De que ya no me puedo montar a los juegos mecánicos, porque me bajo, mejor dicho, que ya no me puedo volver a subir a ningún otro. Ni es que voltearlos a mirar. Ya quedo como con esa sensación de que estoy borracho, como que ya sientes y sigue viendo los más jóvenes montar, disfrute. Bueno, que tengan un buen resto de tarde. Saludos y felicidades.
0: ¿Ustedes realmente creen eso de que cambia el cuerpo, el miedo, la percepción de las alturas? ¿Qué más pasa? Por ahí no me han contado los que les duele las rodillas cuando hace frío. A ver.
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13: Con esta canción, mi abuelo perdió la herencia, pero le metió 11 a mi abuelita, papito, y dígalo.

0: ni plata ni nada, Andrés Franco. Oiga, cuando llega la hora del agropecuario, por ahí nos escriben, dice, ay, es que los agropecuarios siguen estando de moda, sí. Ay, ¿ustedes qué opinan sobre el tema? Yo creo que sí, que siguen muy de moda, ¿no? Y eso que hay una tendencia bien fuerte, caballos, finquita, agropecuario, trabajador, no, mejor dicho, hay una lista ahí de solteras impresionante. Bueno, nos vamos con más del tema del día. ¿Cuál es esa palabra, acción, costumbre o postura que te hace sentir como de que, uy, ya me llegó la edad del cuidado, la edad donde tú dices, me acabó el colágeno? A ver, cuéntenos ustedes a través del 603-6631-57, que es nuestro WhatsApp, es el WhatsApp que nos apea todito. Ese WhatsApp, oiga, cuando suena el WhatsApp, ahí está un diversano. Oído, pues.
1: Hola, Yasmín, buena tarde, ¿cómo están? Pues los síntomas de viejo que le vienen a uno ya. Yo ya con 53 años, bueno, todavía estamos jóvenes, pero madre mía, vaya cambio a los 27 años que yo llegué aquí, ya me dueles todo. Soy Doña Dolores. Pero cuando salgo a bailar, es al otro día cuando me levanto, ay, madre mía. No sé, pero sí se nota, ¿eh? Se nota.
0: Se nota, ¿no?
1: Y el cambio del cuerpo.
0: Sí,
1: la edad. No llega sola. Un besito, bendiciones.
0: Gracias, mi corazón. Oiga, yo me pregunto, bueno, ahora que Marta lo comenta por ahí, dice, no, es que se nota. ¿A qué edad se le acaba el colágeno al ser humano? ¿A qué hora empieza en retroceso? Es que cuando yo escucho esa palabra de que, uy, anda con el colágeno, de razón se ve tan jovencito, tan jovencita. Ahí cómo es la cosa. ¿En qué momento se termina ese colágeno? Yo quiero saber. Ay. Bueno, la hora de la tarde, ya a las 4:15. Nos vamos con más opiniones por aquí que nos escriben. A ver qué nos dicen por aquí, por ejemplo. A ver.
2: Una sí, cuando yo le digo a mis hijos, se comentó porque aquí no hay perritos para darle las horas.
0: Uy.
2: Otra cuando yo les digo a los niños, a la tercera me paro y les doy correa.
0: Chapela.
2: Y otra, a ver.
0: A ver. Oiga, imagínese, ese es otro facto, cuando se nos olvidan las ideas. Oiga, nos dejan otro, a ver, vamos a ver si a esta no se le olvida, a esta señorina.
3: Hola, muy buenas tardes, súper reportadísima en diversa radio desde Colombia.
0: Uy,
3: con la mejor emisora.
0: Buenos días.
3: Bueno, he dicho, Dios mío, me volví vieja cuando, por ejemplo, estoy bailando o estoy haciendo ejercicio y me agacho y todo me traquea. Todo el cuerpo me traquea, que ya no puedo ni pararme, me tengo que quedarme en el piso. Digo, oh Dios, ya estoy viejita. O cuando he dicho, no, por favor, no quiero café porque ya me sienta mal, no me deja dormir.
0: Uy, ¿cómo?
3: Los añitos no llegan solos. Un fuerte abrazo, saludos a todos los oyentes y a la hermosa voz de Jazz Maldonado.
0: Oh, oiga, eso también es verdad. El café a ciertas horas, aunque esta es la hora del café. Pero la cervecita, esa sí no les cae mal, ¿no? ¡Pillines! Siempre he tenido miedo de quedarme. Ay. Los dejo con Malú, la compañía de Prince Royce, contigo. La hora de la tarde, ya las 4:18. ¿Qué están haciendo nuestros madrileños, nuestros latinos que están por ahí en cada puntito y en cada rincón de Madrid? Ya estamos al ombliguito de semana, ¿no? El ombliguito oficial de la semana.

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Bueno, y nos vamos enseguida con el Pavarotti de la salsa, porque ustedes ya saben que se viene de concierto y con él también se vienen muchas sorpresas más. Así que se viene este gran concierto y festival que se une a este gran evento. Así que nos vamos directamente con el Pavarotti. Vamos con una de esas canciones que hacen parte de esas grandes canciones legendarias de este grande, de este gigante de la salsa.

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0: Recuerdo también que hoy estamos de sorteo. Toda esta semana estamos, mejor dicho, reuniéndoles esas sorpresitas para que ustedes se las lleven a la barriguita, a casa, y que la disfruten. También como nuestros oyentes que disfrutaron la visita de Dino Espo, que estuvieron espectaculares. Nos cuentan que la verdad que el tour por ahí estuvo espectacular. En familia, se comen algo bien rico, se dan un paseíto. De paso rompen la rutina de la semana. O sea, qué mejor que visitar lugares que nos proporcionen esa unión familiar. También para aquellos que disfrutan a través del 603-6631-57, que es nuestra línea, esa que tiene un poder impresionante de premiar la fidelidad de todos nuestros oyentes. Bueno, y nos vamos con el top 5. Por aquí nos envían también, dicen, oiga, no te olvides del top 5, Yasmín, porque también se vienen los virales. Ya casi cerramos nuestra programación con los virales, como siempre. Recordándoles que también tendremos una visita con Carlos de Clínica Dental Santa Pola. Hoy ya he tenido

0: Colombia y que me di cuenta una vez salí del país.
1: Oiga.
0: Recocha. Uy. Es una palabra que yo utilizo mucho y pensé que era normal. ¿Cómo no va a entender recocha, papi? Juicioso.
1: Papi.
0: Yo pensé que era una palabra universal. Primera vez que dije juicioso, otros latinos pensaban que yo había ido de juicio. Pero no, a menos de que sea por lo del niño. Juicioso es alguien así como yo.
2: Una persona trabajadora, enfocada, dedicada a su estudio, un hombre fiel de casa, tranquilo, que duerme a las 9 de la noche.
0: Jartera. Papi, cuando yo dije jartera por primera vez, la gente pensó que yo estaba diciendo cartera. Pero te estoy hablando de jartera, de molestia.
1: Claro.
0: ¿Qué jartera, Safi? La mano. Vaina. Yo pensé que vaina era más internacional porque aparecen hasta en canciones de reggaetón.
3: Dime cuál es la vaina.
0: Vaina, simplemente como cosa. Oye, pues la vaina ahí. Juega suave. Y esa es la más rara porque cuando yo era pequeño lo utilizaba acá.
1: Oye, la más rara.
0: Motorratón.
1: Uy.
0: Palabras que solo decimos en Colombia y que me di cuenta una vez salí del país.
1: Ahí están las 5 palabras. Ay, ay, ay, la recocha. Oiga, motorratón, por acá algunos... no sé si los que hay han vuelto a Colombia o los que aún llevan muchos años sin regresar a nuestro país de retorno. Raíz colombiana, cafecito calentito, arepita. Hoy no es el debate de la arepa, muchos están por ahí como levantando diciendo, a ver, ¿de dónde es la arepa? No, no, no, hoy no vamos a debatir la arepa, hoy vamos a debatir si muchos se acuerdan de esa palabra motorratón. A mí me tocó adaptarme, justamente ya estaba aquí en España cuando salió el motorratón de moda. A lo mejor ya estaba ese nombre, pero bueno, cuando yo regresé ya me encontré los motorratones. Para mí el motorratón eran unos dibujos animados de hace años que salían, eran los motorratones. Hoy si me preguntas cómo eran, no recuerdo, pero sé que existieron. Lo que sí sé que existe, está ahora y está en nuestra programación, es la buena música. Y es que no debe faltar aquí Bad Bunny y Aventura con Volví. Ay, el ombliguito de la semana. Y es que mañana ya estamos tocando campanazo de Juernes. Saluditos para todos aquellos que están por ahí. De retorno.

0: mí me hace falta a ver si la inteligencia artificial anuncia los virales. Los más virales. Se nos vienen los más virales. Oiga, es fácil detectar los virales solamente cuando encuentras una de las imágenes. Solamente con la imagen ya sabes que eso va a ser una bomba. En mi caso, yo que soy inspectora Gadget, me encuentro unos virales que ustedes no lo van a creer. Camina duro. Nos vamos con el ranking número 5 de los más virales. Y es que hoy han picado de buenos. Les cuento que un usuario quería vender su auto y terminó viral por una foto que no debía estar ahí. Así que hay que revisar las galerías, la galería de fotos antes de publicar algo porque internet se los va a devorar vivos. Un anuncio de venta de un Nissan 2012 se volvió completamente viral por una razón que nadie esperaba. El vehículo apareció publicado por apenas $96, un precio que ya había llamado la atención de muchos usuarios. Sin embargo, lo mejor llegó cuando las personas comenzaron a deslizar las fotos del anuncio y entre las imágenes del automóvil apareció accidentalmente una fotografía personal, aparentemente que no tenía absolutamente nada que ver con la venta. Pero resulta que en esta foto sale un chico o un señor, un hombre, donde aparece el inesperado abrazo con su mecánico del coche, abrazados en una situación en cama y todo, en una situación muy comprometedora, mirando hacia la cámara. Encima la foto está involucrada entre tantas imágenes de la venta del coche. O sea, imagínense deslizar las fotos, mirar cada detalle del coche hasta que la última foto aparece ellos dos en pareja, el dueño del coche y su mecánico. O sea, bueno, son cosas del amor, ¿no? Cosas que pasan. Por otra parte, les cuento la historia extraña que parece inventada, pero que ocurrió de verdad. En Indonesia, una mujer asegura haber quedado embarazada porque una ráfaga de viento entró en su cuerpo mientras descansaba en su casa. Sí, la declaración se volvió tan viral y generó todo tipo de reacciones en redes sociales. Sin embargo, las autoridades médicas descartaron completamente esa explicación y señalaron que no existe ninguna base científica que respalde esa afirmación. O sea, imagínense decir que por una ráfaga de viento estamos embarazados, embarazaditos. Los especialistas recordaron que el embarazo humano solo se puede producir mediante la fecundación, ¿no?, de un óvulo por espermatozoide. Así que el caso de esta mujer de 25 años está recorriendo el internet. Nos vamos con el número 3, la boda que se vuelve viral por la triste reacción de la novia durante una ceremonia. Una joven novia captada a nivel mundial luego de que un video de su boda se volviera viral con una evidente tristeza. Según versiones difundidas en redes sociales, la mujer habría sido obligada por su familia a casarse con el hijo de un hombre que es muy rico en el pueblo y en lugar de contraer matrimonio con la persona que realmente amaba, pues se vistió de lujo, pero con gran tristeza. Bueno, esto es digno de tristeza también, porque deberíamos casarnos con ese amor, con esa gana, no así. No. Es que hay costumbres que a veces no logramos entender, ¿verdad? Nos vamos con la siguiente viral y muy buena. Les cuento que hay ya se anuncia, ¿no? Millonario de 79 años busca una novia joven para heredar todo el combo. Es que me hace gracia el encabezado. Todo el combo de fortuna, castillo e hijo. Sí, así es, millonario británico de 79 años. Oiga, vaya sacando la libreta a ver si a usted le toca. Tiene casi todo lo que muchas soñarían, una mansión de 50 habitaciones, una finca, en fin, Mercedes-Benz. Y según él, la clave, la pareja más joven que quiera tener un hijo con él y continuar su linaje. Así que esto es la aristocracia. Esto es lo que nos dice el millonario de 79 años que busca mujer más joven. Imagínense ustedes ese cuadro, aunque cuidado. Hay estafas de hombres o personas que dicen tener demasiado dinero y que necesitan donarlo porque están en sus últimos días. Pero mentira, viene siendo una estafa. Pero en el caso del británico, es verdad, está buscando noviecita joven. Ya él quiere ser un sugar.
1: fruta me sabe a cumbia. 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
0: Hay uno no menos importante, uno no menos importante que se hace también viral, la coreana que narra su día a día en Colombia, un video que se hace viral en redes sociales. ¿Quién se iba a imaginar de repente que ese día cualquiera en el país, narrado por una coreana, se volvería uno de los videos más virales, viviendo cada momento, cada situación con cada persona colombiana, sus momentos más inolvidables, curándole así la ansiedad? Imagínense ustedes eso. Y nosotros también aquí curándoles la ansiedad, curándoles la tristeza, curándoles todo. ¡Ay, ay, ay!

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0: ahí se queda la línea de nuestro WhatsApp, enviándonos yo quiero la lechona de Don Harold. Ese es el santo y seña, la palabra clave para que te lleves esa rica lechona. Oiga, qué crocante y deliciosa es. Gracias a nuestros patrocinadores, también como Lechonas Don Harold, que se suman para premiar, como siempre, la fidelidad de todos nuestros diversos. 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

0: ¡Ay! ¡Ay! Nos llega la hora pico, la hora punta. Oiga, pues, que nos dejan un mensaje por aquí, a ver. A ver, vamos a ver si nos queda el mensaje, porque por aquí se fue para el otro lado, ¿no? El máster hoy está enamorado, mi amigo.
1: Hola, muy buenas tardes a Yasmín Maldonado y a Diversa Radio, que por aquí escucha muchos oyentes la emisora, porque es muy buena.
0: Gracias.
1: Nos traen a Colombia, a nuestro corazón aquí.
0: Qué rico.
1: No importa la distancia. Bueno, yo con el tema de la vejez, yo sí quiero decirles una cosita, que cuando yo me agacho, llego para levantarme. Entonces eso, porque me siento que ya estoy viejita, no como antes que uno se agachaba y se levantaba y ya. En cambio yo ahorita sí, de verdad que me causa mucho esfuerzo agacharme, digo Bueno, un besito.
0: Ahí están los mensajes que nos dejan a través de nuestras plataformas, a través de nuestro WhatsApp. Y también agradecimientos a aquellos que quieren participar, que han podido participar y que nos han dejado también sus audios. Recuerden que seguiremos esta semana sorteándoles su lechoncita. Vamos a escuchar también los mensajes que nos dejan a través del 603-6631-57.
2: Yo también quiero la deliciosa lechona de Don Jaro.
0: ¡Hala!
2: La quiero, pero ya mismo.
0: Se le tiene, claro que sí. Bueno, ahí estaban también los mensajes de nuestro amigo Dubán, también de nuestra amiguita Diana, de Juan Alberto, de Felipe y también de la Reinita 66. Pues nada, nos vamos directamente porque tenemos aquí, mejor dicho, el tiempo a prima directamente. Vamos pues. A ver. A ver, por aquí, justamente. Oiga, no se me aceleren. Es que vamos a darle la vuelta al puro de nuevo. Venga, vamos. Ahora sí. A ver, vamos a ver, por aquí.
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0: Oiga, ahí está uno de nuestros ganadores. A ver, por ahí que se reporte, enviando nombre completo para dejarlo como nuestro ganador, porque quedan todavía muchos premios. Con esto me voy despidiendo. Un saludito, déjanos tu nombre por ahí a través de nuestro WhatsApp para poder ingresarte y que te lleves esa lechonas Don Harold, que está premiando la fidelidad de nuestros oyentes, bien sea para que se vayan directamente a Centro Comercial San Bill o la calle Marcel Lucera 12. Muchas felicidades a todos los que han participado. Recuerden que esta semana seguimos premiando muchos más en La Ruleta, aquí en Pide Tu Música de Diversa Radio. ¡Chao, chao! ¿Les dejo la patadita de la buena suerte o definitivamente quieren el besito de la buena suerte? Ah, dice, me llamo Pablo. Ah, vale. Bueno, pues les dejo el besito de la buena suerte. ¡Chao, chao! ¡Ay, qué rico! Mañana nos vemos a la misma hora y por el mismo dial, mi gente. 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
1: Y por aquí estamos. ¿Qué tal? Bienvenidos, bienvenidas a este espacio de, que tenemos y que hacemos con muchísimo cariño. Ay, Dios mío de mi vida, la radio que está de moda aquí. Con el momento del humor puro y duro que tenemos a través de diversas radio 96.7. Este es el Atasco, el Trancón. Bueno, nos vamos rápidamente con el humor. Ya saben que aquí no hacemos esperar a nadie. Venimos con Doña Juana, a la que le preguntan el consejo para la juventud de ahora en día.
2: ¿Qué consejo le daría a los jóvenes para el control de embarazos?
3: Si no están listos para mantener una familia, tampoco están listos para empezarla. Primero responsabilidad, luego bebés.
2: Muchas gracias, doña Juana. Y usted, don Chuy, ¿qué consejo le daría a esos jóvenes?
4: Pues principalmente uno da, más vale sacar la leche con la mano que comprarle pañales al enano.
1: Está duro, duro, durísimo.
3: Para mantener una familia.
1: De esta manera comenzamos con el Atasco.

0: doctor.
1: Oiga.
0: Es que no sé qué me pasa, hermano. Ah. Es que yo me levanto y miento, me acuesto y miento, me levanto y miento, todo el día miento. ¿Qué será, doctor? ¿Sabe qué? No le creo.
1: Bueno. Haciéndoles compañía la peor hora del día, quizás. Ya saben que tenemos este número de teléfono que les dejamos aquí mismo para que ustedes puedan dejar el chistecito o cualquier cosa que haga reír. Recuerden, tomen nota, 603-66-31-57. 603-66-31-57. Bueno, ¿qué tal? ¿Cómo la ven? Bueno, ya saben que este programa le permite a muchísima gente con talento de nuestro país que pueda pasar por acá y dejarnos todo aquello que saben hacer. Y yo, que soy un gran amante de esto, vamos a escucharlo, porque aquí hay dos grandes, pero grandísimos. Oiga, el Orejón, y viene acompañado, a ver si lo identifican ustedes.
2: Matri,

Oiga, la trova de el matrimonio. Ahí estaba el orejón y el charrito negro. Seguimos con todo lo bueno aquí en el atasco.

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1: Había una vez un señor que va preocupado del médico y le dice: doctor, lo que pasa es que me caso en 15 días, pero es que no sé si mi novia es virgen, porque es que si no es virgen no me caso. Dice: no, muy fácil. Usted llega a la casa, llena la bañera de agua y mete a su novia ahí. Si le salen 3 burbujitas, es virgen y se puede casar con ella. Si no, no. Opa. Ah, bueno, doctor, gracias. ¡Prun! A los días se encuentra el doctor atrás con el paciente y le dice: ¿qué va, qué? ¿Cómo va con su matrimonio? ¿Matrimonio? ¿Cuál matrimonio? No quise lo que usted me dijo, metí mi novia a la bañera y eso parecía un Alka-Seltzer.
2: Bueno, aquí estamos de vuelta a esta hora justo en la que ya hoy aprieta el calorcito y mucho, mucho, muchísimo, por así decirlo. Seguimos con buena compañía. Este es el programa que les lleva el humor, el entretenimiento, les hace pasar la tarde de otra manera y con muy buen humor. Humor que también nos dan todas las personas que pasan por aquí por este programa. Ya saben que tenemos a una colombiana, le dicen Cami Col, que ella, pues hombre, tiene una manera muy característica de hacer humor, es muy alegre, muy expresiva, y eso gusta muchísimo porque explica muy bien las cosas. Y en esta oportunidad viene a hablar acerca del huevo. ¿Qué será lo que nos trae?
3: Colombiano tenemos la palabra huevo. En Colombia, el huevo no es solamente fundamental de la canasta familiar, señor, de gran importancia en algunas ciudades de Colombia. Tiene huevo. Eso se dice cuando alguien se pasó de descarado, cuando hizo algo mal. Para el ejemplo del día de hoy, ¿a quién claramente vamos a usar? A mi papá. Mi papá tiene huevo. Y un huevo, el huevo. Mentira.

0: Una, ¿está fastidioso? Le dio la huevonada. ¿Te traje un regalito? Te traje una huevonadita.
1: ¡Oh, my God! ¡Ok!
0: ¡Me encanta! Ahí se la dejo para que se lo aprenda, para que se entretenga. Oye, ¿no está chazo?
2: ¿Cómo la vieron? ¡Ay! ¿Cómo se utiliza de todas las maneras que se puede utilizar esta palabra, la palabra huevo? Oiga, qué huevo, nada más buena esta que tenemos aquí. Escuchen.

0: Amor, ¿tú me amas?
1: Hoy.
2: Claro que sí, amor.
0: Demuéstramelo. Pelea con un león.
2: Mami, eso es muy arriesgado, muy peligroso. Otra cosa.
0: Entonces muéstrame el WhatsApp.
2: ¿Dónde estás ahí, hueputa león? Pues que lo acabo.
1: Recordando viejos momentos de esto, cuando ustedes eran divertidos, que grababan al chistecito y lo enviaban al 603-6631-57, y que ahora no, están tan duros como sancocho tuerca. Pero bueno, tenemos fe, de momento seguimos entregándoles lo que tenemos aquí, el paso de gente que bueno, que hacen humor en Colombia, y nosotros lo que hacemos es replicarlo acá para que ustedes se enteren de lo que está pasando en las redes sociales, pero en la radio. Y en este caso, oiga, este pobre sí, preguntándole a la mujer que es aquello que él no sabe hacer en la cocina, y se encuentra con unas respuestas que, uy, Dios.
3: ¿Cómo es que se llama eso que yo no sé hacer?
4: Dar placer en la cama.
3: No, mi amor, eso que mis amigos hacen de maravilla.
4: El 69.
3: No, mi amor, eso que a usted le invitaron el otro día y yo no pude ir.
4: Un trío.
3: No, mi amor, eso que usted pone aquí encimita la carne y prende el carbón y hay fueguito.
4: Ah, un asado.
3: Eso, un asado.
1: Qué bueno, qué bueno, bueno. Me gustó muchísimo. Oiga, hay que el talento de construir todo esto para hacer estos momentos de humor para las redes sociales es tremendo, tremendo. Pero bueno, seguimos adelante, invitando a toda la gente que no se pierdan ese gran espectáculo de los dinosaurios. Ya saben que Dino Expo es el encuentro que los niños, las niñas y cualquier persona puede tener cara a cara con los dinosaurios a escala real. Esto es una cosa tremenda, porque los niños ahí ya van a ver verdaderamente en aquel entonces cómo era enfrentarse, que yo no creo que hubiera mucha gente pues que se enfrentara a ningún tipo de dinosaurio. Pero es una experiencia bonita que jamás van a olvidar, seguro. Y no, después está ahí en el Centro Comercial Sanadú, por ahí está, ustedes lo ven que está todo eso muy bien montado. Seguimos con el programa de humor y entretenimiento.

0: Tocó hacer otra vaca.
1: Amor, me agarró la guerrilla.
2: Ah, hijo de puta.
1: No llame a la policía, me agarró la guerrilla. La quiero mucho. Ellos me dicen que no me hacen nada malo, pero que me liberan el lunes. El lunes tempranito, amor. Te quiero mucho, mi vida. Rece por mí, que no me hagan nada malo. Te quiero, mi vida. Te amo.
3: Si no llegan 5 minutos, empiece a rezar para que lo mate la guerrilla hoy. Porque si no lo matan hoy, lo pelo yo el lunes cuando llegue. O yo, y dígales también que liberen a Diomedes, porque allá lo escucho en el fondo.
1: Mi amor, tranquila, ya me soltaron, mi amor. Ya voy para casa, o yo. Téngame algo de comer que tengo hambre.
2: ¡Qué bueno! Me encanta a mí estos momentos, estos encuentros con el humor dramatizado. Me gusta, me gusta. ¡Eso! Bueno, a ver qué tenemos más. Esto es el volver nuevamente para que ustedes entren en sintonía con el programa. Venimos ahora con otro personaje de Colombia, el Sánchez, que trae el no sé si es como una similitud o ser feo e iluso. ¿Qué consecuencias trae eso? Por lo tanto, yo sí que creo que es una buena dinámica escucharlo.
4: No ser feo e iluso, eso sí es la cagada, de verdad. Va, acabé de ver una estadística que dice que a las personas más feas las miran más y las reparan más,
2: sí,
4: que a una persona bonita, porque una persona bonita solamente la miran y ya. En cambio, los feos los reparan. Y yo creí que a mí la gente, las viejas que me miraban, era porque yo les gustaba. Yo dije, no, de pronto son de gustos abstractos, pues. Son cochinitas porque les gusta este atractivo de artesanía maya. Hasta que me di cuenta que era que me reparaban.
2: Oh, qué bueno, fenomenal, el Sánchez, ahí, humor colombiano, que nos invita también a que tenemos que estar en la juega para abrir. 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Cuidado, ¿eh? Oiga, que seguimos con lo que les gusta.
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0: más colombiano que esperar que se vaya la visita para poder almorzar.
1: Uy, creo que más, sí, sí, sí. Sí, sí, sí, sí, sí, sí, sí, sí.
2: ¡Vamos con esa carta que sentáramos en la mesa!
1: Bueno, yo lo único que espero es que esto sea leve. Lo que van ustedes

0: compañía buena, regular, a veces mala, pero que todo esto que pasa en la radio les ayude para que el viaje sea mucho más ameno. Como si van a trabajar, como si han salido de trabajar. Por eso, mucha atención, porque venimos con humoristas de Sábados Felices que nos entretienen de una manera tremenda. ¿Adivinen quién es?
1: Más colombiano que esperar que se vaya la visita para poder almorzar.
0: Ajá, es ese... Arepechoclos Harris. Y ahora venimos con el humor de Boyacomán. Atención.
2: Oiga, mano, empezando el año y ya me robaron, mano. Metieron una atraca y sin un arma, mano. Lo único que me acuerdo fue una profesora diciéndome, aquí está la lista de útiles escolares. Ay, qué robas son en esa vaina, mano. Ya no piden cuadernos de ferrocarril, sino un tren de cuaderno, la mano. Dios mío, y uno va a matricular un chino y ahora eso le piden a uno tres corredores con finca raíz, pasado judicial, que esté al día con las demandas de alimentos. Y bueno, no importa, porque la educación hay que hacerla a los chinos. Mi mamá, eso sí, los 3 años que me dio fue en sagrado, bendito. Sí, no, y verdad, mano, uno va con esa ilusión, uno se baja de la plata, que hijo madre, la plata uno empeña para ir ahora, para que en febrero uno lo que sea, y una de las ilusiones es dejar a los niños en el colegio, ese abrazo antes de irse, que lloren por el papá. Los chinos de ahora son independientes, man. Uno lo va a llevar al colegio. Cucho, déjeme en la esquina, no me boletíe todavía. Mano, uno se le agua el ojo, ¿cierto? Nemi, al menos abrazalo. No, todo bien, Cucho, todo bien, todo bien. No sea banderas. A mañana, si quiere, venga con un gorro, me lleva al colegio, pero decimos que usted es el chofer, todo bien. No, no, mano, no se acuerda la época de uno, ¿cierto? Que uno sí lo iba a llevar la mamá y uno duraba 3 horas prendido a la pata. La mamá, ¡dame! ¡Usted no me ama! ¿Por qué mejor no planificaba? ¿Por qué? Uno chillaba, Dios mío, y se le iban a entregar a la profesora y uno que... Y cuando ya uno ve a los compañeros, uno ya dejaba de chillar, aunque tocaba hacer las de independiente y uno... Y nosotros somos de la generación que no parábamos de chillar porque quedaba un hipo, ¿se acuerda? Y usted está llorando por su mamá y uno... Y lo paraban al frente y uno, no, mamá, ahora sí, espíame. Y alistaba este dedo la mamá. Y uno decía, me va a echar la bendición. No, era para la última humillación antes de entrar al colegio. Collar y sacaban la lengua. Pere que tiene huevo en la jeta. Y yo, no, mamá, la que tiene huevo es usted, coña. Y uno se alistaba, cogía los cuadernos y los marcaba, ¿no? Sociales. Religión, fregado, sí, en caso de emergencia, no le vaya a timbrar ni por el hijo de madre a mi mamá. Uno entraba al colegio, mano, y en el... Usted sabe que los primeros días en los colegios los chinos cambian adentro. Está de toda clase, de ¿cierto? Está el alumno estilo presidente, que es el que la mona toda hora van buscando. Si no, mira que siempre hay uno que dice, ¡profesora, se le olvidó que hoy hacía previa! Vea, usted escuchaba, saquen una hoja. Al lado de la hoja se le iba la madre a uno también, porque Dios mío, yo estaba con un compañero y uno empezaba a mirar, ¿no? Uno al que más supiera, pero el desgraciado se acostaba encima de la hoja. Y uno, man, ¿qué? ¿Qué coloco en arriba donde dice nombre? Dios mío, mano. No, es que eso era berraco, ¿no? No me acuerdo nomás, hermano, que uno para las 11, mano. Uy, lo más bacano, uno, yo ahorraba para el viernes el traqueto de la empanada, porque eran caras las empanadas. Mano, y apenas usted cogía una empanada, todo el salón se le venía a robar la empanada. Y uno apenas veía que venían, uno veía... Y no, pero por el otro lado... Y uno... Pero es que... Y uno... Al rato llegaba el profesor, gracias chino por tenerme la empanada. Yo le... Una nada, mano, eso era... Uy. No...
0: Ahí estaba el humor de Boyacomán. Seguimos con lo bueno.

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0: Oiga, no hay más, nada más colombiano que el que estrena en diciembre con pura ropa teñida con el tinte iris.
1: Qué vagancia tan buena.
2: Madre, ¿usted cree que yo me acordaba de ese tinte iris? Y no sé. Bueno, aquí estamos. Esto es Diversa Radio 96.7 FM. Recuerden el número de teléfono que tenemos disponible, es el 603-6631-57. El número de teléfono que tenemos para que participen ustedes también en el programa y hagamos esto mucho más ameno entre todos. Participación colectiva. Vamos a hacer el programa entre todos. Donde quiera que estén, me da igual. En cualquier parte del mundo lo pueden hacer, grabar el chiste y enviarlo grabadito o mandarme algún enlace de algo divertido que vean en las redes sociales. Yo me voy ahora con una recopilación de chistecitos bien interesantes que tenemos aquí en nuestro programa.
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4: Iba el fotógrafo con la señora y de pronto iban así cuando la señora lo miró así, así como mira una señora así toda brava. Has caído en lo más bajo, hermano. Sí, pero sáqueme la alcantarilla.
5: Ay, el matrimonio desayunando y le dice, ella es con una voz de reproche, Pepe. Anoche mientras estabas dormido, me estabas insultando. Y si a ti, ¿quién te ha dicho que yo estaba dormido?
6: Otro día me dijo mi mamá, ¡ay, lo comí! ¡Bendito! Necesito que te vas a prestar servicio militar a la Marina. Yo le dije, mamá, usted sabe que yo con ese uniforme blanco parezco una morcilla envuelta en una servilleta.
7: Llegó mamá a la casa y una vez salió la mujer. ¡Desgraciado! ¿Sabe cómo vivimos? ¿Y el man por qué? ¿Cómo que por qué, desgraciado? Mi mamá nos da para el arriendo, mi tío nos da para el mercado, mi otro tío le paga el estudio a los chinos, sin vergüenza. Hijo, sin vergüenza, o papá que no quiera ayudar con un culo.
8: ¡Suban las velas! Ver, y los de abajo se quedaron sin luz.
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8: El Espíritu Santo y qué chimba sos.
9: Amén. Richie, mi amor, usted está muy perdido.
8: Ve, ¿y vos quién sos?

hola, hola, muy buena tarde a toda mi gente bonita. Bienvenidos nuevamente. Hoy miércoles 3 de junio. Ya se partió el año. Siendo las 7 y 5 de la tarde, aquí comienza el parche colombiano. Para sentirnos como en casa. Venimos a compartir de buena música, de información, recordar de dónde venimos, aquellas raíces

0: todo aquello que nos hizo lo que somos ahora. Esas enseñanzas de nuestros abuelos, nuestros antepasados. Todo eso, hombre, qué rico. Acá lo recordamos, aquí lo revivimos. En eso, en el parche colombiano, que es para sentirnos como en casa. Recuerden pues nuestra línea activa, es la 603-6631-57, para que manden sus mensajitos, para comunicarnos, para conectarnos. Recuerden que no solo estamos en la radio, también tenemos redes sociales donde cada día crece mucho más toda esta linda comunidad. Estamos en TikTok, estamos en Facebook, estamos en Instagram. Para que nos siga, si no nos sigue, comience a seguirnos y verá. Mucho contenido, mucha información. Y siempre de interés para todos. Porque para eso es Diversa Radio, la 96.7. Para unir corazones.
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Y comenzamos con Lisandro Mesa. Y aquí llega Fruco y sus tesos. Sonando la mejor música. En diversa radio, el Parche Colombia.

todo folclórico y es que aguantar qué solazo. Oiga, a las 10 de la mañana, no les miento, me pasó ahora. Ese es el clima de nosotros. Y allí cerquita, yo vivo acá en un barrio que se llama La Aurora. Y un supermercado Mercamás, para el que conozca Dos Quebradas, sabe que queda cerquita. Pasa por el Hospital Santa Mónica, por el barrio La Pradera y llegó a Mercamás. Son 15 minuticos. Ida y vuelta son 40 minutos, mientras usted hace la vueltica. Mientras hace la diligencia. Sale usted en chanclas, en pantaloneta con queso lazo tan HP. Venga, de una cuadra a la otra no les miento. Se desprende, pero señor aguacero, ¿de dónde salió? La emparamada más berraca, más tremenda. Tres cuadras en qué aguacero, qué tormenta. Y dos cuadras antes de llegar a la casa ya está escampado. Llega usted a la casa emparamado, chorreando agua, estilando agua. Se me dañó el celular, se mojó, se pegó la emparamada, estaba soleado. Estaba insolado, le cayó agüita. Ahorita lo voy a poner como todo colombiano, lo voy a meter en el arroz. En el arroz se salva, vamos a ver. Es que ahí se sacan las cosas, así como todo colombiano, mijo. Saludo a Freddy. Saludo a Felipe, a Sergio. Ayer le quedé viendo una canción, ahora la pongo. Saludo a la gente linda de toda parte que se conecta con nosotros en La Mejor, en Diversa Radio 96.7, para sentirnos como en casa. Oiga, cosas que nos pasan. 40 minutos y 3 estaciones del tiempo. ¡Ay! Llega la agrupación Bananas de Santa Marta con esta canción, Más Que Amiga.

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5: 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Oiga, junio, mayo, julio. No, pues venimos de fiestas pasadas. Y venimos para fiestas. Y iremos para fiestas. Vean pues la agenda de conciertos para este junio nomás aquí en Colombia. Principalmente en Bogotá, en Medellín, en Cartagena y en Bucaramanga. Lo mejor del pop, del rock, del reggaetón, de la música alternativa, mijo. J Balvin, Nicky Jam, Fito Páez, Manuel Medrano, Sin Bandera. Vean, son apenas unos poquiticos de los que están encabezando, mijo, los conciertos de este junio aquí en

Nada más y nada menos allí en Bogotá. Este fin de semana Nicky Jam. La otra semana Fito Páez. Ay, ay, ay. En Cartagena por allá sin bandera con un poco de manes. En Medellín tremendos conciertazos, mijo. No, papito, esa agenda colombiana no da abasto. Se prepara. ¿Recuerdan a Aterciopelados? La ex vocalista Andrea Echeverry. Ay, ay, ay, papito, prepara tremendo concierto también prontico ahí en Bogotá. Después de ese cáncer que tuvo, después de ese álbum que, mejor dicho, el álbum que está sacando y el que va a iniciar allí, el que va a lanzar. Otro que está dando vueltas en las noticias colombianas, mijo, en todas las mujeres. Adivinen quién es, nada más y nada menos que Chayanne. En este momento está recorriendo Latinoamérica con su gira Bailemos Otra Vez Tour 2026, ¿sí o no? Pero por ahí en las redes ha puesto: me están marcando de un más 57 y estoy que contesto. Todos lo tomaron como un sí para unos conciertos que se vienen a fin de año aquí en Bogotá, en Colombia, de Chayanne. Todos sus seguidores están muy felices, muy contentos. Oiga, Chayanne, bendito, no, mejor dicho, esos conciertazos y lo que se viene ahorita en Bogotá en esto del Festival del Rock en sus 30 años. Y hablando de Chayanne, aquí les presento la última canción, pues, versión bachata. Me enamoré de ti. Y suena aquí en el Parche Colombiano para sentirnos como en casa.

0: Chayanne en Colombia, Ave María, noticia espectacular para todos sus seguidores. Y aquí llega el viejo del sombrerón de la Sonora Dinamita. No lo quieren por el sombrerón, lo quieren es por su pirripipí. ¿Y sabe de dónde lo sacó? 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

0: Oiga, ya saben, un buen coche. ¿Y pa' qué más? ¡7:45 de la tarde!
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0: 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Por aquí tengo unas entraditas para entregar mañana, que resuelva un problemilla que tengo por ahí en el que tengo en el problema en la reproducción de los audios. Por eso no los he podido reproducir, familia. Por ahí me escribe Don Reynel, me manda sus audios. No he podido reproducirlos, un problemita que tengo, apenas lo estoy solucionando. Mañana hago la rifa y entrego entradas. Oiga, eso los de este viernes, sábado y domingo. Este fin de semana y queda el otro de arriba. Y chao pescado, papito. Te veo, Mateo, mijo. Se va a esta gran exposición de ahí de Madrid. Papito, no se la puede perder. 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Esto es para que lo disfruten todo. Lleven cámaras, lleven filmadoras, papi. Para que tengan siempre el recuerdo de este gran exposición, mijo, de dinosaurios, papi, en escala real. Ya saben, para que no se la pierdan, mi viejo. Mañana les entrego aquí. Mañana les doy unas entraditas para que vayan, papito. Los que no han ido, porque yo sé que han ido muchos porque ya me han escrito.

Como siempre, recordando nuestras raíces, mijo. ¿Ustedes recuerdan cuando salieron los zapatos Forché? Cuando salieron las botas vaqueras. Cuando salieron los suecos. Tac, tac, tac, tac. Papito, decían, ¿sabían que usted llegaba? 3 cuadras antes, mijo.

Recuerdo los Panam, los Croydon. Antes de esas otras marcas. Pues madre, que tuvieron los Panam, unos Croydon hace unos cuantos años. Mejor dicho, era la firma. Había un chiste que le decíamos a los zapatos Panam, las pecuecas Panam. Que porque dan disque pecueca. ¿Qué es pecueca? Lo mismo que chucha. ¿Qué es chucha? Golpe de ala. Mejor dicho, esas palabras colombianas, mijo. Ah, pues madre, cuando en Coca-Cola, sin hacerle promoción a nadie. Bueno, en las tapas de gaseosa, pues porque Postobón también. Recogíamos los corchitos. ¿Recuerdan esos corchitos que traían figuritas? Después del corchito ya ponían era la figurita en la tapa. Entonces quitábamos ese corchito y quedaba la figurita ahí en la tapa. ¿Sí recuerdan? Las mismas tapas que aplastábamos con una piedra para hacer los cascabeles, hacer los sonajeros. Y fue madre, una cosa lleva a la otra en Colombia. Oiga, la chancancarina. ¿Quién no se acuerda de la chancancarina o el minisicuí? Ave María, qué cosas tan ricas recordar todo eso, ¿cierto? Y aquí llega CJ Castro, Shishoki, sonando en el parche colombiano.

0: así suena la música colombiana. ¡Qué rico! Todos esos ritmos bacanos. Más de 1000 que tenemos, mijo. ¡Ay, ay, ay! Pa' chicaneale al que sea, papito, que Colombia es el país de los 1000 ritmos. Así es declarada, así es decretada, mijo. Ave María, hombre, recordando la chancancarina, el minicicuí. Cuando cogíamos, cuando los paquetes de cigarrillos. Ese con que, en lo que venían envueltos, un papel brillante. Con eso y con una caja de fósforos, Ave María, si jugábamos. Nos imaginábamos llegando a la luna, haciendo disque coheticos. Fue madre cuando jugábamos con el trompo. Cuando jugábamos con el yo-yo, con el balero, ¿se acuerdan? Fue madre las bolas, las canicas. Hacíamos un hoyo o al cuadro. Ave María, qué recuerdos aquellos, hombres. Esos juegos ya no se volvieron a ver. La tecnología muy lindo, muy bacano, que todo avance, que todo progrese. Pero esas raíces, ¿qué pasó? Se fueron. Y la juventud de ahorita no las recuerda. Hombre, les da hasta pereza salir al parque a jugar. Prefieren estar, como decía mi mamá, ensotados. Allá en el cuarto, mijo, pegaos de ese celular, de ese computador, de esos jueguitos, de ese Atari, de ese Nintendo. Ay, María, si jugamos rico a las bolas, al botatarro, al yerbi. Papito, si no teníamos fútbol, bola, pelota, la inventábamos. En toda casa no falta la bolsa con bolsas dentro de otra bolsa llena de bolsas. Pues con esas bolsas, mijo, hacíamos tremendas pelotas, tremendos balones. Ave María, mijo. Cuando jugábamos disque plata al hoyo con las moneditas, en ese mismo hoyo donde jugábamos a las bolas, a las canicas, jugábamos al carro de carreras en la máquina de coser de la abuela. Ese sí era un recuerdo único e inolvidable, hombre. Ayer me pidieron esta canción, la quedé debiendo por fallas técnicas. Franco Simón, Paisaje. Aquí los complazco a todos. Así se la alcea al otro día, no importa. Las escuchamos, mijo, porque todos los días estamos conectados.
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7: Ocho de la tarde.

Y saludando a la gente de Fonda La Pesebrera, por ahí conectaditos. Don Ferdi me pide esta canción, Chica Boniquétrica. Ahí le suena pues. Lucho y Rafa, sonando aquí en el Parche Colombiano, para sentirnos como en casa.

de la tarde con 16 minutos. 28 grados centígrados la temperatura ahí en Madrid. 27 grados centígrados aquí hoy en Pereira. Oiga, les conté que me pegué, pero tremenda emparamada. Salí en chanclas, en bermudas. Ay, ay, ay.

Mañana, mañana, el Movistar Arena de Bogotá se presenta Sin Bandera. Bonita agrupación colombiana del pop. En ese mismo Movistar Arena, donde va a estar el 12, dentro de 8 días, nada más y nada menos que Fito Páez. Y ahorita el fin de semana, en el estadio Nemesio Camacho, el Campín, nada más y nada menos que Nicky Jam. ¡Eh, Ave María! Yo sigo en el Recorderis, cuando jugábamos con las tapitas. Así fuera la tapa de la olla del arroz, mijo, con esa jugábamos. Con las tapas de los frascos, las tapas de las botellas, todas esas tapas nos servían, mijo, para hacer lo que fuera. Las llanticas, a un palo de escoba, una escoba que ya no servía, una trapeadora que se quebró. Cogíamos ese palo, mijo, le poníamos dos tapitas abajo, dos rueditas y listo, y teníamos el carrito, mijo. Una teja, eso no se quebraba, eso mejor dicho, quebrada era donde servía para nosotros. ¿Cuántos pedacitos de teja? Y hacíamos el juego Jerby, ¿se acuerdan? Con una pelotica, esa pelota de letras, esa pelota de plástico. Quemaba. Y cuando la mojábamos, dice de maldad, dice para meternos los quemonazos. Con esa pelotica tumbábamos esas bolitas, cositas, los pedacitos de teja. Eran 12 que poníamos en orden de para arriba. Y a correr, mijo. Unos con un palito para que no se dejen ponchar, los otros con la pelotica a ponchar. Y eran 4 bases, mijo. El primero que armara eso. Apostábamos la 2 litros. Mentiras, en ese tiempo era la litro. Nos sentábamos, destapábamos la lata de sardina. Comprábamos un pan de 1000. Una gaseosa litro y comíamos 10. Oiga, un pan de 1000. Les estoy hablando de los años de UPA. Cualquiera dice que yo soy un cucho. Cualquiera pensará que yo soy un viejito. Y van a ver, y es cierto. Mentira, 52 años bien vividos, mijo. DJ Giovanni, modelo 74. Por eso les recuerdo todas estas anécdotas, todas estas cosas. Cuando jugábamos, guarde esa sordijita en el baúl de su abuelita. ¿Sí lo recuerdan? ¡Fue madre! ¡A recuerdos aquellos! ¿Quién lo jugó? Guarde esa sordijita en el baúl de su abuelita. Díganme si no, pues. ¿Quién no jugó Tintín Corre Corre? Díganme, pues. Cuando eso no habían cámaras de seguridad, no habían CAI. ¡Fue madre! Tintín Corre Corre, papito. Eso no era nada, eso no era nada. Éramos tan maldadosos. En época de disfraces, eso lo hacíamos. Llenábamos bombas con agua. Y nos íbamos tirando el agua a las puertas de las casas. Oiga, qué maldad. Ah, esos eran los juegos más maldadosos que hacíamos nosotros. Recordar aquellas épocas. No, más para recordar. Ahorita les sigo recordando de nuestra época, mijo. Mientras tanto, aquí llega Bonnie Cepeda. Un merengue bien bonito que me pidió Diana para complacerte. Allí en Usera, una fotografía. Sonando en el parche colombiano con DJ Giovanni para sentirnos como en casa. En la mejor, la 96.7.

Patricia. Una pereirana de pura cepa que nos escucha siempre, porque ya nos tiene descargados en su celular. Me dijo, póngame una canción pues de mi vecino que vive por aquí cerquita, de Álvaro Ríos. Aquí está esta bachata, Historia de Doncella.

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6: 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De una vez, papá. Yo sigo recordando con ustedes. Oiga, esa época tan linda. Cosas que nos tocó vivir, ¿sí o no? La juventud de ahora, nuestros hijos ni sabrán qué.

negaos, negaos pa' una X. Api al taxi. Papo camión faz. Es la única que la ponían en el Netflix. Ahora último. Cuando nos mandaban, de verdad, cuando nos mandaban, va, vaya, pues ponga. Vaya Telecom. Sí. ¿Se acuerdan de Telecom? Resumido, mijo, haz mande un telegrama. Pero era resumido porque a usted le cobraban por cada letra.

Primero eran verdes, terminaron siendo rojos. Las cabinas de teléfono. Esos teléfonos públicos con monedita de 100 pesos. Habían unos tragamonedas y fue madres. Cada 59 segundos, ti, ti, ti, ti, ti, ti. Y échele moneda, mijo. Y los demás haciendo fila. Hasta le tocaban a usted, ole, cuelgue pues. El teléfono es para cortar distancias, no para alargar visitas. ¿Se acuerdan que le gritaban a usted cuando se quedaba ensotado, pegado a ese teléfono? Es porque tenía 1,000 pesos en monedas de 100 y alcanzaban como un berraco.

En fechas especiales nos íbamos para el zoológico, mijo. A montar en el tren, eso sí. Chicanero el que tenía un Discman. ¿Recuerdan ustedes? Era un Discman. Habían dos. El Discman es más moderno porque era el que tenía ya para CD. Era plateado. Para CD, el Discman. Antes de ese, ¿recuerdan cuál era? Amarillo, y nos lo colgábamos a un lado con audífonos para escuchar el casete. Ese de 60 minutos, 30 por cada lado, le cabían 8 canciones a ese cassette. Fue madre cuando se enredaba, cuando se reventaba. Con brillantina, mijo, con esmalte lo pegábamos, pero no se perdía. Uy, qué recuerdos aquellos. En los colegios, cuando firmábamos las camisetas a fin de año, yo creo que eso todavía se usa. No paramos de recordar. Cogemos un tema y, mejor dicho, nos sentamos en él, mijo, porque Colombia es única. Y aquí llega Nelson, Canción India.

0: J Balvin en el Estadio Morón en Cartagena el 6 de junio. La misma fecha de Nicky Jam en el Nemesio Camacho el Campín de Bogotá.
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0: Mañana sin bandera en el Movistar Arena.
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0: El 5 Rock and Roll Rock and Roll Fest también en Bogotá.

0: les estaba contando, pues tremendas fiestas este fin de semana. Bogotá lleno de conciertos a partir de mañana. Sin Bandera. Rock and Roll Fest. En el Royal Center el 5. Y el 6 Nicky Jam, J Balvin en Cartagena, no, Manuel Medrano la otra semana en Bucaramanga, Ave María. Así se vive en Colombia, así, a ese porcentaje, mijo. Ay, la adrenalina al 100%. La otra semana comienza el Mundial, imagínese. Colombia como es de futbolero, hermano. Y más con nuestra selección, ¿cómo va? ¿Qué más les cuento de Colombia? No, fue madre. El Papa León 14 este fin de semana ahí en Madrid. Mañana les cuento dónde van a ser las vías cerradas. El metro no va a estar funcionando. Les voy a estar contando para que estén más actualizados allí y se enteren por dónde van a caminar, por dónde van a estar, por dónde se pueden ir. Mientras tanto, sigamos recordando a Colombia, hombre, aquella época. Es que la tecnología es muy bacana, que avanza, que viene con todo aquello nuevo para todos, ¿sí o no? Muy rico, muy bacano. Pero qué tal que les hubiera tocado a estos muchachitos tan bellos de ahora como nos tocó a nosotros. Ahora tienen iPhone, iPod, celular, Nintendo. ¿Cómo llama ese otro que hay por acá? El Nintendo Switch. El Nintendo Wii. Tienen su celular. En el computador descargados, ¿cuántos juegos? No, y el celular con cuántas, mejor dicho, facilidades para todo. La cámara, la computadora ahí, la calculadora. Mejor dicho, todo lo tiene ahí. No le falta sino el baño. A nosotros que nos tocó, mijo, la cámara fotográfica, a ir al paseo con el rollito de 12 fotos. Hombre, a veces el de 24. O cuando era una firma, llevaba el de 36 fotos. Tenían que durar todo el paseo. Unas quedaban borrosas, otras mochas. La pendejada para sacar ese rollo, mijo, tenía que ser a lo oscuro. Volverlo a meter en la cajita donde venía, una cajita redondita, y un frasquito, un coquito. Y llévelo allá a la Kodak, a que se lo revelaran. La felicidad de ver esas fotos borrosas, mochas. Luego le sacaban el negativo, ¿se acuerdan? Ese negativo que lo poníamos en unos telescopios de colores chiquitos, unos telescopios. ¿Sí se acuerdan? ¿Sí saben de qué telescopio les estoy hablando? Dígame, ¿quién no le sacó el lentecito? ¿Quién no le sacó la lente a ese telescopio? Ah, para jugar, para ociosidad, ¿qué éramos nosotros? Desbaratábamos un balín. Pero así crecimos, oiga. Qué recuerdos aquellos con esas fotografías. Esos álbumes de fotos todavía los tienen por ahí los abuelitos, las tías. Unas fotos hermosas, divinas, que Ave María, hombre, si son recuerdos lindos para nosotros.
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0: Y aprovechando que Michael Jackson está de moda por esa espectacular película, reviviendo su vida, y por aquí me pidieron, colóqueme un disquito de Michael Jackson. Claro que sí, aquí suena Billie Jean en el parche colombiano. El momento retro para sentirnos como en casa.

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1: ¿Saben por qué les digo tanto esto de Expo Dinosaurios? Papito, porque me han contado que no ha habido hace mucho tiempo un espectáculo tan hermoso que haya llegado ahí a España, ahí a Madrid. Y resulta que es por tiempo limitado, mijo. Solo quedan dos fines de semana. Mañana les voy a repartir entrega. Entradas para que vayan. No se lo pierdan en el Centro Comercial Sanadú. Viernes, sábado y domingo, y solo quedan dos fines de semana. Mañana les voy a regalar entraditas. No se lo pierdan para que vayan con toda la familia.

Teníamos a Pastor López. Y aquí llega Piano Negro con la gaita de los enanos. Y con esta canción me voy despidiendo por hoy, miércoles 3 de junio. Rica temperatura, ya mitad de semana, mañana jueves. Y siempre acompañados de ustedes, los mejores. Muchas gracias por estar conectados a la 96.7, a Diversa Radio, aquí en el Parche Colombiano con DJ Giovanni, para sentirnos como en casa. Feliz descanso para todos. Ya saben, el fin de semana, mijo, León 14, por las calles de Madrid, para que se prepare. Muchacho, muchacha, cree en ti mismo. Siempre, siempre y todo será posible, papito. Porque el éxito llega, llega siempre. Que tú sueñas. Todo comienza con un sueño, mijo. Y soñar positivo es lo mejor. ¿Saben por qué? Porque cada día es una nueva oportunidad para vivir, para mejorar y para alcanzar esas metas. Para vivir esos sueños, hacerlos realidad. Como todo colombiano, mijo, siempre positivos y echados para adelante. Mañana les tengo lechona, Don Harold. Mañana les tengo entradas a Expo Dinosaurios. Por una falla que tengo aquí en el WhatsApp. Por eso no les he entregado esos premios. Pero mañana vengo cargado de premios para todos. Recuerden al 603-6631-57. Ahí estaremos. El Parche Colombiano a partir de las 7 de la tarde. Mientras tanto, Dios los bendiga, que descansen. DJ Giovanni les dice,

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